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Damas y caballeros, señoras y señores, exactamente las 8 de la tarde, noche con 4 minutos, y después de unas larguísimas vacaciones, después de un larguísimo descanso, ya andamos nuevamente a través de Supercelar, frente a los micrófonos de Supercelar 92.9, la estación de la raza, y en vivo desde Ciudad Acuña, Coahuila, México. Mi nombre es Sergio Flores, y con todas las ganas del mundo, con toda la actitud del mundo, la promesa de llevarle buena programación musical. Hoy es viernes 19 de junio 2026, un gusto saludarlos, un gusto de verdad nuevamente aquí estar. Le prometimos regresar y aquí estamos. Gracias al de ahí arriba, pero al de mero arriba, a ese mero. ¿Cómo está mi gente? Esperando que se le hayan pasado a gusto, tranquilos, y sobre todo que hayan disfrutado de ese día que empezó hermoso con una lluvia muy, muy torrencial por la mañana. Y pues ahorita el solazo, el calorcito y una temperatura de 31 grados centígrados en estos momentos. Mi gente, ¿cómo andamos? Mi gente de Ciudad Acuña, de ranchitos circunvecinos, de la Unión Americana, y por supuesto a toda mi gente que nos acompaña a través de nuestra página oficial. En vivo estamos desde cabina central, mi compita Julio Perales y su señora esposa. ¿Cómo andamos? Rogelio Samarripa Ortega.

0: Y esperando que estén disfrutando este riquísimo viernes, fin de semana. Y esperando que nos acompañe hasta las 11 de la noche. Tenemos un programón muy especial. Recuerde, las movidas de la 92.9 a partir de este momento. Una hora completita de buena programación movidita. Actívese con la señal 92. Y después de las 9 de la noche, de lo que guste, de lo que quiera, ya sabe que tenemos de todo un poquito. Para el tocayo, allá en Pistas y Pruebas Amistad, gente que se está apenas conectando a la señal 92, 877-131-2499, totalmente listo, disponible. Si gusta algún tema, hágamelo saber, tenemos de todo, recuerde. El saludito también allá en Valle Poniente, saludos para Maribel, ¿cómo estamos, Maribel? Saludos. Mi compita Jerry Boy, saluditos también. Fíjate que andamos descansaditos, andamos con toda la actitud. Y sobre todo con ganas de llevarle música, música. Y yo vengo a llevarles música, emociones, a través de Super Estelar.
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0: Y arrancamos. Buenas tardes, noches. Y precisamente viene el grupo Bronco y la banda Limón. Y ya llegué, ya está aquí. Recuerde la línea 877-131-2499.

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0: Exactamente, las 8:13, 8:13. Apenas arrancando, mi gente del Río Texas, el saludito. Ahí para mi amigo Gerardo Marrufo. ¿Cómo andamos, Gerardo Marrufo? Hasta la ciudad también de San Antonio, Texas, ¿eh? Nos acompaña la familia Esquivel. Familia Pérez López acá en Rock Spring, Texas. Mi amigo el Ratón Galván hasta San Ángelo, Texas también. Y ¿en dónde más? En Houston, el compita Alex. Desde la comarca lagunera para el mundo, compita Alex. Y en Denton, por supuesto, mi amigo Misael, el saludito.
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0: Hasta Denton, Texas.
1: 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Yo no quiero.
0: De tanto caldo de camello, mi amigo Julio Perales. Me duele el estómago, la verdad. Llegué muy mal. De tanto caldito de camello. De joroba de camello. Deliciosa, no la he probado. De veras.
2: Y ahora todos.
0: Pruébela, está riquísima. Vámonos con la música que viene a continuación. Llega este tema de... Déjame ver. Bailando, pero hasta el amanecer. Es con este señor Chorarauza. Véngase, acomódese. La vamos a pasar súper de que esté a las 11. Es viernes. No es quincena todavía. Mi amigo Demetrio Martínez, el saludito. ¿Cómo andamos? Un gusto, como siempre.

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1: Exactamente las 8:32, 8:32. Que no se le haga tarde si le invitaron o lo invitaron a cenar, llegue temprano. Y por supuesto, para este próximo domingo, Día del Padre. Y si usted que me está escuchando, usted que anda en su automóvil, que anda aquí en la zona centro, o puede venir rápidamente en estos momentos aquí en la estación, aquí en la estación del Zócalo, aquí frente a la secundaria, aquí por la clínica 92. Si viene usted ahorita, yo le regalo una camiseta de la selección mexicana. ¡Vámonos! Así de rápido, así de espléndidos estamos en Superestelar para que disfrute de todos los partidos de la selección mexicana, donde el día de ayer 1-0, 1-0, así mero, contra Corea. Pero bueno, un llamado a Comisión Federal de Electricidad, ahí para la cuadrilla que anda laborando allá por Valle Poniente, no hay suministro. Ahí les encargamos, estos chavos, recuerde que se requiere, se necesita, muy indispensable la corriente eléctrica allá por Valle Poniente, en todo el sector, ¿de qué lado? Mi amigo Valeriano Rodríguez. No, pues regrésate, mi amigo, regrésate. Aquí tenemos camisetas. Los primeros 5 que lleguen, porque ya regalé una. A los primeros 5 que lleguen, véngase. La dejamos un ratito, mi estimado, allá en Denton. Señora Nora Rosalía Ramírez Martínez, un gusto saludarla. ¿Cómo andamos? Mi compita canario Demetrio Martínez. Rapidito, los primeros que lleguen, no hay preguntas, no hay nada, simplemente que usted llegue, me toque por la ventana, inmediatamente será acreedor. Pero viene con balón integrado, Son pura talla triple X. Triple X. Viene con el balón incluido. Vámonos con la música, llega la senda norteña en las movidas de la 92.9. Vámonos.

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Señores y señores, las 8:42. Y desgraciadamente se nos acabaron las camisetas, hombre. Volaron inmediatamente. Así de rápido como pan.

8:43, 8:43, y pues bueno, pues gracias a toda la gente, gracias ahí por sus palabras de bienvenida que nos están dando. No, yo también ya tenía ganas, ya. Tanto descanso no es bueno. Hace falta estar aquí platicando con toda mi gente que nos acompaña. Señora Nora Rosalía Ramírez Martínez, el saludito.

0: Mi amigo, ya no hay, se me terminaron, de verdad, a toda la gente que está comunicando a través de los mensajes. Nada más tenía 5 para regalar, hombre. La gente inmediatamente llegó y vámonos.
1: Ahora sí todos a levantar.
0: Déjeme ver si me puedo robar algunas 2, 3 de los compañeros. Y yo les se los hago saber, ¿eh? Déjenme ver. Al cabo no me están escuchando los compañeros. Están dormidillos. 8:44. Déjenme, me voy con más música. Recuerden que estamos en la movida de la 92.9. Esto que viene a continuación es con el gran jefe y se llama... ¡Ahora más! Pura cumbia lagunera, baila. Baila mi cumbia. ¡Ánimo! ¡Ánimo porque es viernes!

0: Celia.
1: Únicamente 10 minutos nos separan de las 9 de la noche, 10 y las 9. Y pues déjame decirle también a Comisión Federal de Electricidad que acá por Lomas del Valle, sector número 2, no hay suministro de energía eléctrica. Ahí les encargamos los chavos, hombre. Ánimo, échenle ganitas, poquita ganitas. Recuerde que con este calorón, pues no se puede. Hay niños pequeños, hay adultos mayores, hay personas que trabajan. 30 grados la temperatura en esos momentos. Ahorita le damos el pronóstico del tiempo. Y un saludito para, dice, salud para mis niños, Oscar, Ailín, Diego, Valeria, gracias. El Loma del Valle, número 2, ¿ok? De parte de... de Diego Hernández, así es. Fíjese que las camisetas rápidamente volaron, de verdad. Teníamos nada más 5 encomiendas, de regalar 5 inmediatamente. Una disculpa a todas las personas que no alcanzaron. Es que es aquí el primero, el más vivo. Que llega primero, vámonos. Vámonos con ese tema, se llama Media Naranja. Estamos en las movidas de la Mo 92.9. Es con el grupo 5.

Mis amigos, exactamente a las 8:56, o sea, hace 4 minutos antes de las 9 de la noche. Qué bueno que están disfrutando de la música de Super Estelar 92.9, la estación de la raza. Y pa' la raza, mi amigo Demetrio. Arriba. Es que cuando no es pa' uno, no es pa' uno. Dijo la Chimoltrufia. Como digo una cosa, digo otra. Mi estimado, fíjate que quisiera regalar más. De verdad, quisiera poder regalar más. Nos tocaron 5, de hecho. 5 y una mía. Regalé la mía, fíjate. Regalé la mía, la que me tocaba a mí. Porque me cayeron por montón. Entonces ya las otras, sí hay todavía camisetas. Hay que estar al pendiente de la programación de los locutores, de los compañeros. A ver a quién le toca regalar otras 5 más. Para que estén al pendiente, ¿ok? Quisiera tener un camión, mi amigo, de verdad. Dice, buenas noches, amigo Sergio, saludos, gusto escucharlo. Gracias, mi amigo Carlos Munguía. Gracias, mi estimado. Dice, te encargo de los Dorados, la de Pasitos de Elefante, por supuesto. Con eso nos despedimos de las movidas, pero recuerde que después de las 9, de todo un poquito, es más, hasta si quiere cantar una rolita. ¡Nos la echamos! ¡Nos la echamos!

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Las 9:07, 9:07. Ya cayendo la noche. Ahora sí, ya cayendo la noche. 29 grados centígrados. Equivalente a los 84 grados Fahrenheit allá en la Unión Americana. Para toda mi gente de allá que nos acompaña, siempre, siempre al pendiente de la programación. Y sobre todo disfrutando de la buena cumbia. Dice, te encargo el tema de Elías Medina, que se los cuente la luna. Mi amigo Carlos Villa, el saludito.

Las 9:12, 9:12. Viene un tema, el saludito para mi amigo Benito Guardia de la Pileta. Saluditos, ¿cómo estamos? Dice, ríen acá porque le digo que tiene el balón integrado. Es que la talla es grande, por eso le digo que trae el balón integrado. No se va a preocupar por si le queda o no le queda. De hecho, sí le queda. Vámonos. Ahí vamos, señora, ahí vamos. Permítame un segundito. Déjenme, me voy con este tema que viene a continuación del grupo Chivo. Vámonos.

Y bueno, mis amigos, las 9:18, 9:18 ya, en esta tarde, noche ya de viernes. Gracias a Dios es viernes, donde el día de mañana mucha gente pues ya no labora, ya no trabaja. Descanso.

Dice otro mensaje, ¿qué tal de vacaciones? Pues gracias de verdad a toda la gente que me está preguntando. Nos fue muy bien, gracias a Dios. Pues mira, aquí andamos todavía completitos. Con unos 5 kilos de más. Oiga, qué rico come uno fuera de casa, verás. Todo se antoja, todo está riquísimo, delicioso. Y más cuando ando de vacaciones, como que da más hambre, no sé. Dice... Sí, es cierto que... fíjate que no fue caldo de camello. Bueno, sí fue caldo de camello, pero también carne asada de camello. O sea, fue... carnita asada, adobada y caldito de camello. De joroba, ¿eh? De la joroba está riquísima. En serio, créame. Y aparte del solazo, no, hombre. Mi amigo desde allá, desde dentro, fíjate, pues sigue echándole ganas a la vida, ¿qué más puede hacer uno? No puedes parar, no puedes estacionarte así como que aquí me quedo acostadito. No se puede, la vida sigue, el tiempo sigue y hay que darle para adelante. Ya nos aventamos medio año, vamos por el segundo semestre de este 2026 que está con ganas. Y más con los juegos de fútbol que estamos disfrutando, ¿no? Hombre, excelente. Amigo Misael, Omar, desde allá, desde Denton, Texas. Saluditos. ¿Qué tenemos? Déjame ver qué tengo. Tengo un tema del pega-pega que nos soliciten también, mi amigo Guardia de la Pileta, por supuesto. Gracias ahí y gracias ahí. Todas las palabras sinceras de afecto y cariño que nos sigan la gente. Gracias.

9:24 minutos, 9:24. Esto se llama Frankie C con el pega, pega, pega. Para toda mi gente que le encanta la música pegacera, ahí está este tema que llevo por nombre el Frankie. ¿Y por qué? ¿Que por qué tengo ese tema de fondo? Es que de los exclusivos, de los grandes, Grupo Maná, de Guadalajara, México, y más ahorita que debemos de quitar. ¡Viva México! Ayer ganamos, dice ahí, ¿qué ganamos? Pues no sé qué ganamos, pero ganamos. Como haya sido, pero ganamos. Fíjese nada más las contradicciones del fútbol. Ganamos por un error del equipo coreano y ganamos también por un acierto del portero mexicano. Ya para acabarse el partido, cheque nada más eso. El saludito para toda mi gente que son originarios de la comarca lagunera. Y para mi amigo Julio Perales, que es del ejido San Marcos. Dice que el ejido donde soy yo es el más feo. No creo. Sí tenemos plaza, tenemos kiosco, iglesia, cancha, para grandes bailes, grandes eventos. Tenemos canal de agua, mi amigo. Yo creo que en tu rancho no hay canal de agua. Tenemos las calles pavimentadas, tenemos un tinaco, escuela, primaria, kinder, preparatoria y ¿qué más? Secundaria técnica también. Algo así. Para que veas, 6 establos, 5 marraneras, 2 estanques, checa nada más.

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4: Un momento, ANSPAC. ¿Sabías que la obediencia es la acción de acatar órdenes y la voluntad para ejecutarlas con prontitud? Y que el optimismo es pensar y actuar positivamente, juzgar a las cosas y los acontecimientos en su aspecto más favorable. Este fue un momento, ANSPAC.
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9:32, y déjeme enviar un saludito muy especial para los primos de allá desde Denver, Colorado. Saluditos para Ramiro Facio y familia, y ya quiero más vacaciones, dice, hasta que regresé de vacaciones. Pues sí, es que, bueno, ya quemamos todos los cartuchos por este año. Ahora sí a darle con todo. Quiero ver si me dan otra semanita, a ver si, a ver. Como dice la canción, todo sigue igual en este nido. Las cuadros cuelgan de las paredes como tú los colocaste. Todo sigue igual. Qué bueno, sigue caminando. Primazo Olvera, un gusto saludarte, primazo. ¿Cómo andamos? Para Chuy Rodríguez, también el rancho Los Tres Potrillos, el saludo. El pan de cada día, el pan de cada día, ¿sabes cuál es? Te lo voy a decir aquí y escúchenme muy bien. Es comer prójimo crudo en ayunas. Aguas con los que comen prójimo en ayunas. Aguas. Y donde quiera se da, donde quiera, cuídese de esa gente, cuídese. Dice el tema de Ramón Ayala, el puño de tierra, claro. Dice acá mi amigo Jerry Boy, una de las tuyas, de las más recientes.

Esos se ponen, pero de voladita, mi estimado. De lo más reciente, se llama La Mejor de Mis Tragedias, en la voz de un servidor. Ya tenía ganas de cantar. Saludito para mi amigo Jerry Boy, saludos.

9:37 minutos, 9:37 quedó de los grandes éxitos de Invasores de Nuevo León. ¿Por qué se mueve esta cosa? A ver, cheque. Se mueve esta cosa. Ahí está. Ok. Venimos renovados, mi amigo Eric, ahí chambeándole como siempre. Dice, bienvenido a la realidad de aguantar gente. Fíjate que realmente, mi amigo, sí es cierto, ¿verdad? Pensándolo bien, es aguantar gente. No, no se crea. Es show, es show. No, la verdad, veremos con todo el gusto, siempre, siempre, con todas las ganas. Bueno, siempre digo que cuando usted no quiera trabajar nunca, haga lo que le guste. Y de verdad, hasta va a venir con muchísimas ganas, sin sueños, y nada de nada. Y problemas los va a dejar ahí afuerita. Cuando se vaya, lo recoge. Pero por lo pronto, disfrute lo que está haciendo, pero al 100, al millón.

carnal, si puedes. Una promo. No, hombre, mi amigo. No me digas eso porque la pongo inmediatamente. Y es de lo más reciente también. Checa nada más. De una vez, llegamos con ganas. 9:39. Viene amor limonero también. No, limonero de amor. O limonero de cariño. Déjame ver cuál es. Sí, sí. Limonero de cariño con los rehenes. Y las tenemos todas. Recuérdelo. Usted nomás pida. ¡Ánimo!

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Mi amigo Gerardo Marrufo, fíjate, gracias primeramente ahí por la bienvenida. Un gusto saludarte, un abrazo fuerte desde aquí desde cabina, mi amigo Marrufo, acá en el río. No fuimos para la comarca lagunera, mi amigo, no fuimos esta vez. No traje sandías. Traje puros mangos, nada más. Tres rejas de mangos. No, gracias a Dios, no fue bien de vacaciones, que ya tengo ganas de otra semanita. Nada más una ya, con esa ya. Es que cuando te vas de vacaciones es otra cultura, es otro amanecer en otro lugar, es otra comida, es otro desayuno, el sabor del café, el pan, la comida, todo es muy diferente a donde te encuentras comúnmente, o sea, aquí en tu casa. Los lugares de diversión pues son muy grandes, no alcanzas a ir, pero te diviertes a lo grande. Y pues vienes renovado, vienes descansado. Descansado de todo lo demás, pero bien cansado del viaje. Nada más. Pero a gusto, tranquilo, por haber podido ir a disfrutar de los momentos bonitos de la vida y con la familia. Eso es lo más importante. Otra gente, precisamente, sí. No con la misma de todos los días. Aquí dicen los mensajes, Vámonos, viene este tema con los rehenes. Esta rolita está muy buena.

Únicamente 12 minutos nos separan de las 10 de la noche. 12 y las 10 de la noche. Lo invito porque a las 10 la oración no la podemos perder el día de hoy. Para agradecer por este día. Bueno o malo, como estuviera, como haya sido para usted, pero hay que agradecer por este día. 9:49, y ¿sabe qué? Un saludito para mi amigo el Pato de Tangamandapio, Coahuila. Saluditos para el Pato. ¿Qué más tengo? Ahorita leo lo demás. La Mole, saludos para La Mole y su señora esposa Rosalinda García Solís, la señora del Cougar. Perfecto, pero déjeme decirle que es momento romántico de Superestelar. La voz de Luis Padilla, el escenario. Esto se llama La Llamada. Solo en Superestelar. De todo un poquito.

Para todos los enamorados, este tema excelente, porque los domingos son de supercelar románticos. No nos puede dejar de escuchar. Vámonos con esto. Se llama Un Puño de Tierra. Llega el señor Ramón Ayala, el rey del acordeón. 9:54, 9:54, si está cenando, provechito. Y el saludito, hablando de comida, allá en el Bule Bule, mi amigo Bernardo

0: el momento de la oración de la noche.
1: Ya es de noche, Señor, y te decimos, quédate con nosotros.
2: Que la luz de tu gracia no conozca nunca el anochecer en nuestras vidas.
1: Que el trabajo de este día haya sido como ofrenda sin defecto agradable a tus ojos.
2: Que en nuestras palabras y acciones hayamos sido luz del mundo y sal de la tierra para cuantos nos trataron.
1: Ilumina, Señor, nuestra noche y concédenos un descanso tranquilo.
2: Que mañana nos levantemos en tu nombre y podamos contemplar con salud y con gozo el amanecer de un nuevo día.
1: Es de noche, Señor. Quédate con nosotros.
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Bueno, mis amigos, las diez de la noche con 10 minutos, es momento de llevarle el pronóstico del tiempo. Para esta noche todavía tenemos un 90% de probabilidad de lluvia, ¿eh? Para el día de mañana hay un 60% de probables lluvias por la mañana. 33 grados la temperatura máxima, 24 la mínima. El viento del noroeste entre los 25 y 46 kilómetros por hora. Para el próximo domingo 21 de junio, 30% la probabilidad de lluvia. Calientito, 35 la máxima, con sensación térmica de hasta 37. 24 la mínima, el viento del noroeste entre los 25 y 44 kilómetros por hora. Ya para el próximo lunes, ya iniciando semana laboral, lunes 22 de junio, nublado por la mañana, sol por la tarde. Nuevamente se incrementan las temperaturas de hasta 38 grados centígrados para el próximo lunes, como máxima, 25 la mínima. Realmente muy similares lo que son el lunes, martes, miércoles y jueves, 38 grados de temperatura, ¿eh? Hay que tener muchísima precaución, como máxima, 25 como mínima, el viento del noroeste entre los 28 y 50 kilómetros por hora. Muy similar en los días a partir del lunes. Por lo pronto le adelanto, o le digo, que el día de hoy todavía tenemos un 90% de probables lluvias. Actualmente tenemos 28 grados centígrados. 82 grados Fahrenheit. 10 con 11 minutos, vámonos con más.

Mis amigos, exactamente a las 10 de la noche con 15 minutos, 10 con 15, se me terminaron las camisetas, la verdad. Me cayeron de montón, de verdad, me cayeron así, pero en montón. De hecho, nos robamos una, no sé quién era. Me la robé, sí. Saluditos. Hay que estar al pendiente en los diferentes horarios de los compañeros, ya que quedan algunas, pero esas ya no son mías. Pero sí hay más todavía. Hay que estar al pendiente, ya sea con el Caballero de la Noche o ya sea mañana por la madrugada con... ¿mañana qué es? ¿Mañana qué es? ¿Sábado? ¿Sábado? Sí, sábado. Viene Luis el Huracán. Sí, hay que estar al pendiente. Hay que estar pendiente también de 9 a 2 con Tony Bueno Martínez. O de 2 a 7 con Ángel Zamarrón. A alguien le falta entregar camisetas, no sé con quién. Es que hay que estar pendiente de las programaciones de Super Estelar 92.9. Dice, no alcancé con Bruno. Pues no, fíjese que ahí también dejamos muchos pendientes. Es viernes, dice, es viernes. Si le debo algún tema, hágamelo saber. Se lo mandamos rapidito como este tema que viene a continuación. En la voz gemela de un servidor, el señor Isabel Lucero. Saluditos para, dice, salud para mis nietos, Ian y Carlitos, aquí en la zona centro. Buenas noches, saluditos. ¡Ánimo, amigo Bernardo!

Las 10:19, se llama Estado Civil Amantes, el señor Isaías Lucero, y acá entre nos interpreta. ¡Ay, no más! ¡Súbele! Recuerden que de 10 a 11 los sabaditos puros papistear, ¿eh? Recuérdenlo.

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1: Las 10 de la noche con 22 minutos llega Don Chayo y los Cardenales de Nuevo León. ¡Hey, chao! Saluditos a la gente que está acompañando a través de Super.

Dice, a ver si se puede el tema de Invencible, compita. No, hombre, qué bárbaro. Yo creo que... Así mero. El saludito es elegido Santa María. Familia Zúñiga Martínez, ¿cómo andamos? Acá por La Potasa también, Ricardo Beltrán. Allá, familia Granados, en Maderos del Río, el saludito. Llegan los rieleros.

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4: Un momento, ANSPAC. ¿Sabías que la obediencia es la acción de acatar órdenes y la voluntad para ejecutarlas con prontitud? Y que el optimismo es pensar y actuar positivamente, juzgar a las cosas y los acontecimientos en su aspecto más favorable. Este fue un momento, ANSPAC.
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0: las 10:30 minutos nos agarró la identificación aquí cerquita ya. Déjeme ver rapidito, vámonos.
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Y bueno, mis amigos, 20 minutos únicamente nos separan de las 11 de la noche. Ahí queda un pequeño popurrí. Popurrí mexicano del señor Alejandro Fernández el Potrillo. Déjeme, acá en Del Río también déjeme enviar un saludo muy especial para el señor Alfredo Riojas, allá en Bacon Shop del Pollo Riojas. Saluditos, ¿cómo andamos? Dicen, disfrutando de la programación de Super Estelar y pues veré más. Así como la escuchan. Llega el señor Paul Urías, esto se llama Sabiendo Quién Era Yo. ¡Ay, no más suele!

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Únicamente 14 minutos antes de las 11 de la noche, 14 y las 11. Casi a punto de retirarnos en la recta final de la programación a mi turno. Pero recuerde que después de las 11 viene el Caballero de la Noche. Primazo, algo de los Tigres del Norte. Esto se llama El Hijo del Pueblo, hoy no más. Pero súbele, primazo, súbele.

Amigos, únicamente 4 minutos nos separan de las 11 de la noche. Hasta aquí le ponemos punto final a la programación a mi cargo para el día de hoy. Gracias a toda la gente que nos acompañó y que disfrutó y que cantó también. Gracias por esas bienvenidas y aquí estamos para darle bailando, ¿ok? Mañana lo espero, mañana tenemos una cita aquí mismo, a la misma hora, misma frecuencia, Super Estelar 92.9. Mi nombre es Jorge Flores, se queda en buena mano, llega el compañero Humberto Andrade, el caballero de la noche, el único original, caballero de la noche. No sé si tenga camisetas todavía para regalar, todavía hay camisetas del caballero de la noche, por si gusta pasar por una. Ah, no, no hay. Mañana, pasado, ok. Próximamente. Hay que estar pendiente de las programaciones Super Estelar, porque todavía hay camisetas de México. ¡Viva México! Canijos.

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17: ¿Qué tal? ¿Cómo están? Muy buenas noches. Buenas noches tengan todos ustedes. Saludándoles una vez más, Humberto Andrade, el caballero de la noche. Viernes 19 de junio, temperatura 28 grados. Damos inicio a nuestra programación de aquí hasta las 5, esperando nos acompañen. Bienvenidas, bienvenidos. Hoy estaremos también sorteando las últimas dos playeras de 5 que se nos asignaron. Por lo tanto, será en rifa, en sorteo. Tengo participantes del día de ayer. Pueden anotarse nuevos participantes. Obviamente, que no hayan ganado playeras en otros horarios. Está José Hernández, Luis Alberto Landeros Sánchez, no, Luis Alberto, que, ah, caray, Sánchez, bueno, Sergio, de Pistas y Pruebas, Benito, el guardia de la pileta, David Calderón Rodríguez, mejor conocido como David Galletas, y don Pablo Alejandro Cruz Uribe. Tenemos pocos participantes de los que quedaron el día de ayer. Pueden anotarse nuevos radioescuchas o nuevos participantes. Para el sorteo lo tendremos a la una. Para darles la oportunidad que participen, serán únicamente dos playeras más de la selección. Bienvenidos, bienvenidas. Arrancamos, como siempre, con la programación única y diferente de Super Estelar.

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21 para las 12. Seguimos. 877-131-2499. ¿Quién se reporta? Gerardo Marrufo, saludos allá en Del Río. También el sureño. Bueno, saludamos al señor Dávila en la Lázaro Cárdenas. Gracias, como siempre, por la sintonía. Vamos a la parte musical.

0: Bueno, las 11:42, 11:42. Vamos a la cápsula informativa. Regresamos, no sin antes saludar a Julio Perales allá en Cedros, al guardia de la pileta despierto con un zancudal, dice que hay muchos zancudos, a Manuel allá en la Ribera, al Pollo Riojas en Del Río, saludos. Regresamos.
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2: 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Radio. Polvo, lluvia, tráfico. Nuestro coche aguanta de todo, pero mantenerlo limpio no tiene por qué ser un lujo. Hoy te enseñamos cómo preparar un shampoo para lavar el auto. Anota la receta y dale a tu auto el brillo que se merece.
3: Y en otros temas, la fiebre mundialista está aquí, pero ojo, haz que ruede el balón y no tus gastos.
2: Si quieres saber cómo evitar que la pasión mundialista te deje fuera del juego, quédate en la Revista del Consumidor Radio.
4: Revista del Consumidor.
2: En la actualidad, crear nuestras propias tecnologías domésticas es la opción ideal para elaborar productos.

0: básicos con ingredientes de calidad y muy accesibles.
1: Lo mejor, no tenemos que buscar por horas lo que necesitamos, ya que lo encontramos en tiendas de materias primas y droguerías. Por eso vamos a preparar nuestro propio shampoo para lavar el auto. ¡Manos a la obra!
0: Recuerda que cada receta está aprobada por el Laboratorio Nacional de Protección al Consumidor. Los ingredientes que vamos a utilizar para hacer 750 mililitros son: una taza de agua purificada, una pizca de colorante vegetal azul, una cucharada sopera de cera de carnauba, dos tazas de lauril éter sulfato de sodio y cuatro cucharadas soperas de polisorbato 20.
1: También vamos a necesitar los siguientes utensilios: una taza medidora, una cacerola con capacidad de 2.5 litros, un embudo, una cuchara sopera y una botella de plástico de 750 mililitros con tapa. Su preparación nos va a tomar nada más y nada menos que 25 minutos. Sin duda, una gran ventaja.
0: Para poder elaborar nuestro champú para auto, comenzamos vertiendo el agua en la cacerola y la calentamos. Una vez caliente, agregamos polisorbato 20 y revolvemos. Cuando el agua esté a punto de hervir, agregamos una cucharada sopera de cera de carnauba. Agitamos hasta que se incorpore por completo y dejamos hervir durante 3 minutos. Retiramos del fuego, agregamos el lauril éter sulfato de sodio y removemos suavemente. Después incorporamos el colorante y mezclamos hasta que el color sea uniforme.
1: Por último, con ayuda del embudo, envasamos nuestra mezcla en la botella de plástico y colocamos una etiqueta con el nombre del producto, la fecha de elaboración y de caducidad. En este caso, considera que su tiempo de caducidad es de 6 meses. Finalmente, pero no menos importante, hay que guardarlo en un lugar fresco y seco, fuera del alcance de niñas y niños. ¡Y listo! Tenemos nuestro propio shampoo para auto. Para usarlo, toma en cuenta que para 10 litros de agua se deben disolver aproximadamente 15 mililitros de shampoo. Al final del día, apostar por las tecnologías domésticas no es solo una forma de ahorrar, es tomar el control de lo que consumimos.
0: Si quieres aprender a preparar otras tecnologías como crema de cacahuate, gel para el cabello o jabón líquido corporal, puedes visitar nuestro canal de YouTube, Profeco TV.
2: Vista del consumidor.
0: La fiebre por la Copa Mundial de Fútbol 2026 ya está aquí y con ella la emoción llega a su punto máximo. Seas aficionado o no, el ambiente festivo invita a participar en celebraciones que, sin planificación, pueden desbordar tu presupuesto.
1: Entre las suscripciones para ver los partidos, la playera oficial o las salidas con amigas y amigos, los gastos se pueden elevar. Por eso, consumir de manera inteligente te permitirá disfrutar la intensidad del torneo sin poner en riesgo tu estabilidad económica.
0: No se trata de no gastar, sino de hacerlo con conciencia. Si vas a comprar productos alusivos con responsabilidad, evita hacer gastos con cargo a tu tarjeta de crédito. Además, para que tus finanzas no reciban una tarjeta roja, considera las siguientes reglas del juego.
1: Establece un presupuesto y define cuánto gastar en artículos y celebraciones sin descuidar tus gastos fijos. Compara precios antes de comprar y elige siempre establecimientos formales.
0: Guarda tus comprobantes, ya que son tu única defensa para cambios, devoluciones o aclaraciones. No olvides que la propina es opcional, ya que es una gratificación voluntaria por el servicio, no un cargo obligatorio.
1: Reflexiona antes de gastar y pregúntate si realmente necesitas el producto o si el lugar donde verás el partido justifica el gasto. Disfruta sin la camiseta oficial. Puedes vivir la emoción del fútbol sin necesidad de gastar de más.
0: Y hablando de camisetas, puedes consultar los costos de los productos oficiales en diferentes establecimientos en el programa ¿Quiénes tienen los precios? Pero el precio no es lo único que debes vigilar. En plena fiebre mundialista, las imitaciones y los productos de baja calidad están a la orden del día. Por eso, si vas a comprar algún producto, revisa la calidad de los materiales. Examina las costuras, acabados y resistencia para detectar productos de baja calidad.
1: También verifica el empaque, ya que los artículos originales tienen sellos, hologramas y etiquetas de licenciamiento oficial de las marcas deportivas. Fíjate bien en la nitidez, la calidad de impresión y ortografía de las etiquetas. Las imitaciones suelen tener errores o empaques deficientes.
0: Recuerda comprar en tiendas o distribuidores oficiales. Es la forma más segura de garantizar la autenticidad del producto y hacer valer tu garantía. No te confíes. Aunque la compra sea digital, no debes de bajar la guardia.
1: Para evitar fraudes en tus compras en línea, toma en cuenta las siguientes recomendaciones. Compra en sitios seguros y verifica que la dirección comience con https://:// Tenga certificado de seguridad vigente y ofrezca métodos de pago confiables.
0: Comprueba la identidad del proveedor. Asegúrate que el comercio tenga domicilio físico, teléfono, correo electrónico u otros medios de contacto. Consulta la reputación de la tienda y busca opiniones o referencias de otros compradores antes de pagar.
1: Lee los términos y condiciones. Hazlo para evitar sorpresas y conocer las políticas de envío, cambios y devoluciones. Analiza la descripción del producto y revisa materiales, talla, colores y dimensiones. Compara las imágenes con el original y verifica que el número de modelo coincida. Desconfía de las gangas, ya que si el precio está muy por debajo del valor de mercado, es una señal de alerta.
0: Para compras en línea más seguras, consulta el monitoreo de tiendas virtuales ingresando a www.profeco.gob.mx/tiendas virtuales. Ahí te decimos si el comercio es transparente con sus medios de contacto físicos, métodos de envío, precios claros en moneda nacional y políticas de cancelación.
1: Ya para cerrar, recuerda que la Ley Federal de Protección al Consumidor, en su artículo 12, establece que el proveedor tiene la obligación de entregar factura, recibo o ticket de compra. ¡No te vayas sin él! ¡Es tu respaldo! Recuerda que no necesitas gastar en exceso para disfrutar del Mundial. ¡Vive la emoción del fútbol con un consumo responsable!
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3: Faltan ya únicamente 7 minutos para las 12, 7 a las 12, seguimos. 877-131-2499, este es Super Watts, participe con nosotros. Estamos anotando para el sorteo de las dos playeras de la selección mexicana, será a la una. Gracias a usted que ya se reportó de diferentes colonias, sectores. Qué amables. De los mensajes depende el siguiente programa de Puras Buenas, que será de una a dos, obviamente. En seis, las 12.

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1: Bueno, son 5 minutos después de las 12, las 12:05, ya sábado 20 de junio. Previo al Día del Padre. Mañana es el Día del Padre. Por lo tanto, les deseamos lo mejor de lo mejor anticipadamente a todos los papás, que se la pasen de lo mejor al lado de sus seres queridos, en convivencia familiar, como debe ser, todo tranquilo, todo con medida, nada con exceso, para que se la pasen muy bien y que tengan el más bonito recuerdo del Día del Padre de este año 2026. Son 27 grados temperatura ambiente en estos momentos. Saludo a nuestros amigos radioescuchas que ya se conectan, que ya se reportan con nosotros. Lupita Reyes en Santa Marta dice: Olis, caballero de la noche, ya ando aquí. Checo de pistas y pruebas. Ah, Checo es también participante para las playeras. Don Gerardo Marrufo, saludos allá en Del Río. Don Rogelio Zamarripa, camión 68, ya en la trabajación, dice, también estará participando en el sorteo de las playeras. Será un poco más sencillo que ayer. Dos numeritos y el tercero es el bueno. Tenemos pocos participantes, creo que hay más posibilidades pues que se gane una playera, porque a mayor volumen pues más sería más complicado, a poco volumen pues más fácil, así de sencillo. ¿Quién más? Pues no, con el agua que sirve no avanza. Así le digo yo cuando voy a la gas: échale agua. ¿Qué pasó? Pues échale gasolina, pues ¿a qué vengo? ¿Qué vendes? Saludos, amigos, Temo y el Güero de Conocida Gasolinera en la calle Allende. Caballero, ya se la sabe. Un saludo a los más trabajadores, al Güero y al Temo. Si nosotros Acuña no avanza. Nada, es un decir. Así digo yo, necesito echarle agua a la camioneta. Ah, sí, ahí hay un garrafón. No, gasolina. Es que mire, le voy a comentar así rápidamente. De antaño, hace mucho tiempo, cuando no era pues muy revisada las estaciones de servicio de gasolina, había empresarios que sí le echaban a hacerla rendir. Pero en ese entonces, bueno, pues los vehículos de la época, pues carburador, eran sencillos, no eran tan sofisticados como ahora. Entonces, obvio, se notaba. Todavía no vamos lejos. Hubo por ahí una compañía el cual pues compró la gasolina y pues echó a perder muchos motores. No sé si recuerde, porque traía solvente, no sé qué cosa, era otro químico diferente a la gasolina. Y a la hora de que cargaron, le dieron al vehículo, muchos se quedaron a medio camino. No es mentira, fue cierto hace algunos años. Por eso, de antaño, échale agua, porque sí, en aquellos años, aparte que había muchos vivales, fíjese que como no había mucho control, tecnología, pues no, hombre, los despachadores se bañaban con champú, como dicen, robaban a más no poder, me sucedió. En la otra empresa donde chambeaba, pues estaba a la vuelta de una estación de gasolina, una gasolinera, ponle 50 pesos, era mucha lana. Ganaba 300 por semana, ¿se imagina? 50 pesos, tercera parte de, prácticamente, casi una tercera parte de mi sueldo. Ponle 50 pesos. Pues aparentó que cargaba. Como las bombas no eran automáticas, no eran digitalizadas, eran manuales. Pues puro aire. A la vuelta del Allende, ¡fum! Ahí me quedé. A pucharlo. Pues fui, le reclamé y se montó, como dicen, en su macho. Sí te cargué. Pero se quemó conmigo. Ya se imaginará. El carretón que leí en la radio. Suele pasar, hay algunos bien vivales. En una ocasión me quedé por ahí, en otro vehículo descompuesto frente a esa gasolinera, y nomás se oía el gritadero: ya pegué con 50, ya pegué con 20. Pues el cliente se descuidaba y le servían de menos. Por eso le digo, pero no, sin ofender a nadie. Tampoco digo que es de primerísima calidad, porque no lo es. En ninguna gasolinera te venden. La Premium se dice que si la roja, que sí es buena, pero pues vaya usted a saber. No soy químico, tampoco la llevo a un laboratorio para que la analicen. Pero pues la roja pues la ponen gente que trae vehículos del año, último modelo. Y aún así, pues tampoco garantiza que sea de primera calidad. Bueno, hasta ahí llegó el reporte. ¡Saludos! Gracias, amigos, en los diferentes gasolineras. Qué bueno que nos acompañan. Amigos taxistas, troqueros, camioneros, veladores, como el carnalito Luis allá. Hoy descansa, válgame. Después de tantos años de chamba, le tocó una acorde a sus necesidades, trabajando de lunes a viernes. 48 horas, bien pagado, y descansando fin de semana. ¿Qué tal? ¿Quién más? Dice, caballero. ¿Eh? Ah, sí. La del señor de las canas con Lencho. Por lo menos salude, por favor. Ah, bueno, último, por favor. Es Francisco Pardo Ibarra. Se pone en un plan que parece que es el gerente. No, no es cierto, no se cree. Caballero de la noche. La del señor de las canas con Lencho, con Camé Durango. Pancho en la primera de mayo. En la primera de mayo, saludos. Por favor. Pues ahí le agregó el por favor. Ya cuenta. ¿Cómo andan los amigos en las diferentes colonias? Recuerde que hay apagones frecuentemente de energía eléctrica debido a las reparaciones. Agréguele también la tormenta fuertísima en la mañana. En algunos sectores se escuchó muy feo. Un aironazo y lluvia. Y sí, ahí me llegó la notificación que a las 6 estaría lloviendo. Dije, si no es a las 6, va a ser como a las 7. Total que hasta me despertó la lluvia muy fuerte, estruendos y algunos árboles caídos, palmas nos reportan. Pero pues fue un rato nada más. ¿Qué pasó, gordito de Ciénegas? Si no se reporta le ponemos falta, ¿verdad? 12, ¿quién más? Muy pocos para el sorteo de las playeras, tenemos 2 nada más, ayer fueron 3. Voy a mencionarlo rápidamente. Don Carlos Munguía, Don Carlos Alfredo Munguía Hernández, Rogelio Samarripa Ortega, ¿quién más? José Hernández, Luis Alberto Landero Sánchez, Sergio Pistas y Pruebas, Guardia de la Pileta, David Calderón Rodríguez, mejor conocido como David Galletas, Pablo Alejandro Cruz Uribe, y también Israel Hernández Jiménez, también conocido ampliamente como El Sureño. Ellos son los participantes hasta el momento para el sorteo de 2 playeras de la selección mexicana. Será a la 1 antes de iniciar o dentro del programa Puras Buenas. Ya está asegurado el espacio. Ya tenemos casi 20 mensajes. Gracias. Nuestro más sincero agradecimiento a usted que nos sigue acompañando, que noche a noche se desvela con nosotros, que siempre está al pendiente de la programación y que bueno, en algunas ocasiones pues no es que andemos para abajo como dice don Carlos Munguía, no, lo que pasa es que también dormir mucho hace daño, ya llevo un café y no me recupero, pero estaba, lo que pasa es que este clima se presta, digo, cuando no tiene uno de los aparatos sofisticados de aire acondicionado, hace fresco y a dormir un rato, aprovechar, por lo tanto pues sí, andamos un poco adormilados, ¿para qué digo que no? Pero ya pasarán un ratito más. Empieza el baile, el cotorreo más frecuente y bueno. Para 2 tazas de café vamos a andar bien. ¿Qué pasó? Seguimos a la escucha, dice el señor Dávila en la Lázaro Cárdenas. Muy bien. Vámonos a la parte musical. Siga usted reportándose. Atenderemos su mensajito o notita de voz.

0: Que se junten nuestros brazos. Fue Cornelio Reina y Los Temerarios.
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0: Bueno, continuamos. ¿Quién más se reporta? Buenos días, aquí escuchándote en Zona Centro. Saludos para el joven Santiago y el joven Jesús. Una canción de Antonio Aguilar. Muy bien, claro que sí. De este ladito. Buenas noches, caballero de la noche. Excelente programación. Salúdeme Diana, Margarita, de la colonia Lázaro Cárdenas. Me haría el favor de poner... Ok. Saludos, Diana y Margarita, en la Lázaro Cárdenas. ¿Quién más? Perfecto, 12:18. Saludos, Pegaceros. ¡Ánimo!

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1: Bueno, en la estación de la raza son las 12 ya, 28 minutos, 12:28. Seguimos. Sábado 20 de junio, la temperatura 27 grados. Vamos a revisar el clima mientras usted se reporta. Y bueno, a todos los papás, felicidades anticipadamente. A quienes ya no lo tenemos por aquí, hasta el cielo, nuestra felicitación y abrazo para nuestros papás que ya no están en este mundo, pero que continúan en nuestro corazón y en nuestra mente. Hoy tenemos un 60% de posibles lluvias, una temperatura máxima de 24 mínima, 33 máxima, de 25 a 46 kilómetros por hora los vientos. Mañana domingo 21, Día del Padre, 30% de posibles lluvias, 35 como máxima temperatura, 24 mínima. Recuerde que, bueno, mi opinión muy personal es menos del 50, pocas posibilidades. Arriba del 50, sí, dependiendo también de la madre naturaleza. Es pronóstico, puede cambiar. Vámonos a la parte musical.

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1: Bueno, faltan ya 23 para la una. Seguimos. Estamos todavía anotando para la rifa de dos playeras de la selección mexicana. Será a la una. Hay tiempo de participar. Si usted no se ha ganado una playera en los demás horarios, bueno, participe con nosotros. Suerte para todos. Los Recoditos.

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2: Bueno, seguimos, faltan 20 para la una.

Se reporta el Ratón Galván Jr. de San Angelo, Texas. Salúdame mucho a Julia Abigail Valle Rodríguez del Ratón Galván, la chiquita más hermosa de Funda. Por favor, la canción. Ok, perfecto. Con todo gusto. También los torneros de la Johnson. Buenas noches, amigo. Me puede apuntar para la playera. Mi nombre es Enrique Guerrero. Muy bien, don Enrique. Lo vamos a anotar antes de... Hay tiempo todavía. Será a la una el sorteo. Vamos a ir rápido con las dos playeras para completar las cinco que se nos comisionó. Estamos implementando los números que quedaron pendientes, así como lo apuntamos ayer. Son con ese mismo número van a participar. Para que esté informado y todo será transparente, legalito, como debe ser. Tenemos una pequeña mini ánfora, tombolita, para sacar los numeritos. Lo anotamos enseguida, don Enrique. Mucha suerte.

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1: Bueno, la una ya, 2 minutos, 1:00 a.m, 2 minutos en la estación de la raza. Vamos a proceder con la rifa de la primer playera de la selección. Recordándoles como todos ya saben, la mayoría, su próximo juego será el martes 30 de junio, el fin de mes, contra Chequia contra México, martes 30 de junio, 8:00 de la noche. Ya no atendemos llamadas vía telefónica, por favorcito. Vamos a proceder al sorteo. Ya cerramos totalmente las anotaciones. Les dimos oportunidad desde las 11. Agregados al sorteo los siguientes papás: Israel Hernández Jiménez, Mario Reyes Chontal, Enrique Guerrero y Jorge Ramírez. Son los papás que se agregaron a la lista para el sorteo de estos momentos. ¿Qué les parece? Movemos, oiga, la pequeña tómbola. Dos numeritos y el tercero es el premiado. Muy bien, perfecto. A prender la luz de cabina porque no la llegamos. Revisamos. Dos y el tercero es el bueno. El primero que queda fuera, suerte para el próximo sorteo, es de Benito Ceniceros, favela número 9, guardia de la pileta. Suerte para la próxima, amigo guardia. Otro más queda fuera. El número 6, José Hernández de las Jaulas. Le pongo a las Jaulas porque desconozco segundo apellido. Trabaja en las Jaulas allá cuando hacen los partidos de béisbol. Muy bien, suerte para el próximo sorteo. Ahora sí, viene el número ganador. Vamos a ver quién se lleva la playera de la selección mexicana. Tenemos diferentes colores. Tallas 2XL y G, que es la L o la grande. Perfecto, vamos a darle un poquito más de vuelta. Oiga, ahí está. ¿Qué pasó, sureño? Allá está. Tenemos público, el sureño. Muy bien, suerte para todos. También el sureño está incluido, mira, sí es cierto. Este es el número ganador. Vamos a ver de quién se trata. Recuerden, habrá otra playerita más aparte de esta, ¿ok? Válgame, el número 10 corresponde a David Calderón Rodríguez, mejor conocido como Don Galletas. Recuerda que ayer estuvo participando y bueno, no le tocó suerte, pero hoy sí. El número 10, David Calderón Rodríguez, David Galletas. Lo separamos. Muy bien. Felicidades. Puede pasar por su playera en estos momentos. o el día de hoy de 9 a 6 de la tarde con los compañeros. El compañero que le toque le tomará la foto, nombre completo, para poder tener evidencia que se le obsequió la playera. Continuamos a la 1:30, será el siguiente sorteo, para que esté al pendiente los radioescuchas que están participando. Estamos en Puras Buenas.

Esta fue la cumbia del chango y fue con los de Aquino cuando son ya 10 minutos después de la 1:10 de hoy sábado 20 de junio. Cumpleañeros y cumpleañeras, que se la pasen de lo mejor hoy en su día. Bueno, mañana celebrando a papá. También que tengan excelente festejo, todo en familia, todo tranquilo. Y que bueno, los mejores recuerdos, cáptelos por ahí en las selfies, en los abrazos, los apapachos. Y claro, un ambiente familiar, que es lo que merece papá, para que usted pues se comporte bien. Porque hay algunos, nunca falta el prietito del arroz, dijo Chema, que en paz descanse. Y así es, hasta las mejores familias, cuando todo se piensa que va muy bien, de repente sale el prietito en el arroz. Vámonos a la parte musical y estamos en Puras Buenas.

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1: En la una ya, 25 minutos, 1:25, seguimos en la estación de la raza. 877-131-2499 es el Super Watts. Participe con nosotros. ¿A quién saludamos? ¿Quién se reporta? Notita de voz o mensajito. O bien al 877-772-5844. Línea directa a cabina con el caballero de la noche, Humberto Andrade. 27 grados, temperatura ambiente. Ya nos alivianamos, don Carlos Munguía. Ya pasó la crisis. Estamos, gracias a Dios, con un cafecito. Esos bien fuertes. Gracias por ahí al Super Sureño. Nos trajo un cafecito. Ya habíamos tomado uno de aquí de cabina, pero este está más fuerte. Muy bien, sábado 20 de junio. Saludos a ustedes que nos siguen acompañando. Ya los ganadores de playeras, como lo fue hace un momento David Calderón Rodríguez, mejor conocido como David Galletas, ganador de esta playera. Después de la siguiente canción, después de brincando la 1:30, estaremos sorteando la última playera a nuestro cargo para completar 5 que se nos comisionaron para obsequiar a nuestros radioescuchas, a los premiados, obviamente, por el Día del Padre. Y en la música, Cadetes de Linares.

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3: En la 1:30, 1:30, estamos en el espacio Puras Buenas, de 1 a 2, de hoy sábado 20 de junio. Mandamos un saludo allá en Pistas y Pruebas para Miguel Posada, de parte de don David Galletas, de David Calderón Rodríguez, para Miguel Posada, allá en Pistas y Pruebas, con todo gusto. Y bueno, viene ya el sorteo, o rifa, como usted le quiera llamar, de la última playera que nos queda de la selección mexicana, de las 5 que se nos otorgaron, gracias a los patrocinadores. Igual, 2 y el tercero es el bueno. Muévele, muévele, tarararara, muévele, muévele. Mueve sabroso, eso, eso. Ahí está, oiga. Escuche nada más para que vea que... Porque aquí siempre llaman cuando estamos... Cuando voy al sorteo. De 84, debe ser el señor de por allá de Madero del Río. A ese vuelo marqué un ratito más, por favor. Muy bien, bueno. Descartado el... Queda fuera el número 11. Que pertenece a... Pablo Alejandro Cruz Uribe. También queda fuera. Válgame, ayer estuvo con nosotros. Nos apoyó en el sorteo. Sacó su propio número. Descartado. Anulado. Y ahora le toca otra vez. Suerte para la próxima, don Pablo Cruz. Usted vio y fue testigo de cómo se hacen aquí, bueno, al menos en mi horario, la rifa, el sorteo de las playeras. El número 11 queda fuera, de don Pablo Cruz. Vamos a ver, tengo ya otro en mis manos, otro numerito que saqué de la mini tómbola que tenemos por aquí. Revisamos. Lo envolví que parece chicharrón. Muy bien. Queda fuera también el número 14, de Enrique Guerrero. Don Enrique, suerte para la próxima. Él es tornero ahí en la Johnson. Gracias, don Enrique, por participar con nosotros. Ahora sí, viene el bueno. Crucen los dedos. Algo que quieran mencionar ahí en casita, donde quiera que se encuentre. Mucha suerte a los participantes, porque esta es ya la playera para finalizar las 5 que nos dieron para obsequiar. Muy bien. Muévele, muévele. Tarararara, muévele, muévele. Ahí está, oiga. ¿Se oye? Ok. Muy bien. ¿De quién se trata? Suerte. Ganador de la playera número 5 con el caballero de la noche es número 12, Israel Hernández Jiménez. Tantarán, tantararán, tantarán, tantarán. Fíjese qué suertudo este hombre. Se le asignó el número 12, participó apenas hoy. Es ganador de la playera número 5. Israel Hernández Jiménez, mejor conocido como el sureño. Suertudote. Gracias a usted que participó con nosotros en el sorteo de estas playeras de la selección mexicana. Puede venir por su playera en este momento o bien durante el día de 9 a 6 de la tarde para tomarle la foto, datos y presentarla directamente aquí como testigo de que ya se le entregó su playera. Recuerde que todavía estoy revisando las listas de los compañeros. Creo que faltan algunos de obsequiar todavía playeras. Pero bueno, eso será en sus turnos para que escuche usted Superestelar hoy y mañana para amanecer domingo, ¿verdad? Las dinámicas solamente ellos las darán a conocer. Con esto concluyo el sorteo y la entrega de las cinco playeras de la selección mexicana, que por cierto juega el 30 de junio. Para que pues usted lo vea a través de lo que es los medios de comunicación, redes sociales, y apoye a nuestra selección mexicana, que bueno, va muy bien. Chequia contra México, martes 30, 8 de la noche. Lugar por definir. Estadio por definir. O a lo mejor ya lo definieron, apenas estoy revisando la info. Vámonos a la música, faltan 24 para las 2. Estamos en Puras Buenas.

Seguimos en la estación de la raza, faltan 20 para las 2. Se reportan los guardias del Estómeros. Saludos. También don Gerardo Marrufo, Gerardo Marrufo, no, hombre, ya, a lo mejor ya se durmió.

Viven del río. Saludos, Barnes, Ángel Medina en el sur de Carolina. Son bastantes radioescuchas que ya se han reportado. Gracias. Muy agradecido con todos ustedes que todos los días nos escuchan. Hablamos de los que mandan mensajes. Sé que la mayor cantidad de radioescuchas no pueden participar, pero igual están, como siempre, sintonizando la Superestelar. Perfecto, seguimos. ¡Laberinto!

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1: En la estación de la raza faltan 16 para las 2. Seguimos. ¿Quién más se reporta? Al Super Watts 877-131-2499. Estamos en puras buenas. Ya viene las consentidas. De 2 a 3 y de 3 a 4. De 4 en 4. Recuerde que pronto estaremos obsequiando otras 25 playeras del Caballero de la Noche. Exclusivamente del Caballero de la Noche. Esto es totalmente diferente a las playeras de la selección. Muy bien. Gracias a nuestro patrocinador que ya se puso en contacto con un servidor y quiere patrocinar 25 playeras más que llevarán el nombre de justamente de un servidor, Humberto Andrade, abajo del antifaz del Caballero de la Noche. En la parte musical seguimos puras buenas. Nunca creí.

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1: Bueno, faltan 12 para las 2. En 12 las 2. Vamos, muy bien, pero ya llegó el chilango. Válgame. ¿Qué pasó? Buenos días. Saludos para Juan Carlos. ¿Tú eres Juan Carlos? Mejor conocido como el chilango. Arevejan. No, hombre. Arequebejan. Arevejan. Mendoza. Mejor conocido como el chilango. Estábamos muy bien hasta que llegaste, chilango. No te digo, válgame. Nah, no es cierto. Saludos, amigo chilango. Ni modo que quiera lavar la camioneta, pues llovió. No hay. ¿Qué pasó? ¿Un saludo? Ándele, pues. Gracias, igualmente. ¿A quién? No me digas que a la Perla Negra. La pareja más tóxica que he conocido en toda Acuña, en toda mi vida, es el chilango y su Perla Negra. No, hombre, están bárbaros. Atrás del micrófono, fuera del aire, caray, no me la acabo con esta pareja. Están muy enamorados. Para las parejas que cada ratito se enojan, dice la canción, ¿verdad? ¿Quién se reporta? ¿Qué? ¿Vamos dos por uno o qué? Hermoso cariño, ¿a quién le dicen? A mí. ¡Ah, es la canción! Con Chente, por favor, para Margarita. ¡Y ya nomás puede que se mandara mensajes una vez y ya! ¡Saludos, Margarita, de la Lázaro Cárdenas! Bueno, por lo menos le agrega por favor y no pide las mismas como otros guardia de la pileta. Ah, no es cierto. Nos está pidiendo que pongamos una del pega pega a las 4 para despertarlo. Mejor cómprate un gallo, una chicharra, una alarma, qué sé yo. ¿Qué dice el guardia? Hágale como el guardia de la pileta. Cierre todo, señor locutor. Sí. Pongo un póster aquí, otro allá. Así como le hace el compañero Sergio Flores. Y ya no sé ni quién llega, ni quién toca. ¿Qué pasó? Playera, no hombre, ya se acabaron. Le pides agua al desierto, ya, se acabaron. Como dice la canción, llegaste tarde a la repartición. So sorry. Trae hasta el antifaz, mira, del caballero de la noche. La playera y todo, no se la quita ni para dormir, eso es bueno. Si te la quitas para dormir. Ah, para lavarla. Ufa, la vas a desgastar, pero bueno. ¿Qué pasó, don Pablo Cruz? Saludos. Buenos días, amigos. Llegando a casita después de una semana laboral. Un saludito para la familia Cruz Uribe, la primero de mayo. Y un saludo para mi gran amor, Alejandra Vázquez, que nos escucha en Texas. ¿Qué? La de las piernas bonitas, de Halcón. Vamos a buscarla. Esta generación no conoce grupos ochenteros ni noventeros. Puro tumbado, puro Natanael y todos esos que andan por ahí, ¿verdad? 9 a las 2. Israel Morales.

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1: Bueno, en la estación de la raza son las 2:02 de la mañana, 2 minutos de hoy, sábado 20 de junio, y la temperatura está en 27 grados en estos momentos. Le invitamos para que participe con nosotros con el saludo. 877-131-2499 o su notita de voz. No dejas trabajar, Chilango. Ya te vamos a poner una oficina allá afuera, mejor. 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Bueno, iniciando las consentidas en la estación de la raza.

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1: Bueno, en la estación de la raza, 8 minutos han transcurrido después de las 2:08. Sabadito, 20 de junio, programación obvio sabatina. ¿Quién más se reporta? Muy bien, saludos a Ratón Galván Jr. allá en San Angelo, Texas. Dice, para mi padre Rubén Galván Ramírez, paz descanse. Para un servidor, Rubén Galván Jr. y Rubén Galván III. Nuestro saludo cordial hasta San Angelo, Texas, y hasta el cielo para su señor padre, que tuve la fortuna y el gusto de conocerlo, al señor Rubén Galván Ramírez, muchos años en la carnicería Galván. Mr. Chivo.
2: Para ti, querido viejo, que me has dado el enorme orgullo de ser prolongación tuya en esta vida, por ser lo más grande, por ser mi padre.

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1: En la estación de la raza son las 2:16. Programa Las Consentidas. Llega este mensajito, dice: ¿cómo estás? Buenas noches, viejón. Acabo de llegar de mi jale. Salúdame a mí mismo, Sergio Soto. Saludos, Sergio Soto, allá en la Ribera, te estoy escuchando. Gracias. También David Ramírez. Buenas madrugadas, Humberto, aquí estamos escuchando la radio en todo el turno, en la chamba. Ah, excelente, muy bien, David Ramírez, saludos. Las Consentidas.
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1: ¿Será o no será? ¿Está? Revísele, chéquele, David Ramírez.

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1: Son las 2:19, 2:19, seguimos las consentidas. Acaba de llover, pero el chilango va a inundar toda esta calle. La Bravo de norte a sur con tanta lágrima. ¡Qué bárbaro, chilango! Súper enamorado de su tóxica. Llega el mensajito, mire. Bueno, escuche. Mi perla negra, dice un refrán, donde hubo fuego, cenizas quedan. Y mi corazón mantiene la flama de nuestro amor. Y como tú lo dijiste al aire. Nadie me llega ni a los talones. Te amo, mi reina. Es lo que dice el mensaje del poeta, el chilango. Bueno, muy bien. Ya lo vio mucho radioescuchas. Ahí está fuera una persona, escribe con una libreta. Es del chilango. Trajo su escritorio y ahí está. Bueno, es que es plan con maña. Quiere ver si viene hasta acá la dama, la perla negra, que se arrime hasta acá, ¿verdad? Esa es la idea. Bueno, muy bien. Ahí salió ya su mensaje, su poema corto. El poema es a ver si viene, ¿verdad? Muy bien, chilango. Ya lo dije al aire. Su mensaje, su poema de amor para su perla negra. Y un tema especial como este.

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0: Bueno, las dos ya con 31 minutos, 2:31. Vamos a nuestra identificación de la media. Regresamos. Las consentidas.
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1: Bueno, faltan 25 para las 3. Continuamos en las consentidas. Ya se va el chilango, que le vaya bien. Ya acabó su tiempo, ya se cansó de esperar a la perla negra. Dice el gringo, él vámonos para su casa. ¿Vas a qué? A ingerir bebidas alcohólicas. ¿Qué tal, eh? Aguas de huizache. Bueno, pues anda decepcionado. ¿Qué podemos hacer? La dama no contestó, no vino. So sorry. Se hizo lo que se pudo. Seguimos. ¿Quién más se reporta a la Superestelar, al Super Watts? Que ya conoce, 877-131-2499. ¿Qué pasó con los amigos del interior de la República y del Estado? No se han reportado, válgame. No habrá internet, no tendrán luz. Descansaron, andan de farra, qué sé yo. De San Pedro, nada. Monclovita la Bella, nada. San Buena, nada. Saltillo, Nuevo León, Tamaulipas, Zacatecas, Durango, Aguascalientes, de Veracruz. Bueno, suele suceder que de repente el rule de Musquis brilló por su ausencia. Sí estamos, déjame reviso, sí, sí estamos bien internet, mira. Ya se reportó el buen amigo Barnes Ángel Medina, al sur de Carolina. Cuando se va así la señal vía internet e inmediatamente se comunican para reportarnos que no hay señal. En este caso, pues bueno, le invitamos a usted que me escucha dentro y fuera del estado, dentro del país, fuera del mismo, en todo el mundo, porque vía satélite y bueno, y también con vía internet, oiga, abarcamos todo el planeta con la app. Estamos en todas partes, gracias a su preferencia. 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De las mejores canciones, que bueno, hay muchas, pero esta es algo especial. ¡Sale! Gordito de Ciénegas, recordar es volver a vivir.

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1: Faltan 18 para las 3.

hágamelo saber. David Ramírez, saludos. Don Carlos Munguía, gracias por la sintonía. Sergio Soto, allá en la Ribera. Ratón Galván Jr. en San Angelo, Texas. Don Pablo Cruz y familia Cruz Uribe en la Primero de Mayo. También el comandante Bujía en sus 400 laborales. Don Roger Samarripa, Gordito de Ciénegas. Los amigos en la gasolinera de la Allende, El Güero y Temo, Checo en Pistas y Pruebas, Lupita Reyes en Santa Marta, Julio Perales en Cedros, ¿quién más? El Pollo Riojas allá en Del Río. El Chilango estancado allá afuera todavía. Mira unos lentes que trae, parece artista este hombre. Lente oscuro. Trabajador seguro. Barnes, Ángel Medina en sur de Carolina. Los amigos guardias de las Tómeros. Don Gerardo González de las Américas. El Chucky. Don Enrique de... Son... De ahí de... ¿Cómo se llama esta fábrica? Valga. ¿De los Tómeros? No. Los Torneros de la Johnson. Valeriano Rodríguez. De los Guerreritos. Guerreros dice. Ok, perfecto. ¿Quién más? Guadalupe Flores, saludos, dice, hola. ¿Qué le costaba agregarse al WhatsApp? No contestamos llamadas del número del WhatsApp, únicamente mensajes y notitas de voz. ¿Dónde se reporta Guadalupe Flores? En su mensaje dice, hola. Échale, dice, a los guerreros. Valeriano Rodríguez. Bueno, continuamos. Las consentidas. Y sí, la verdad, durante el día se antoja un caldito de res.

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1: Bueno, faltan 15 para las 3. Continuamos. ¿Quién más se reporta? ¿Quién despierto a esta hora? ¿O quién se mantiene escuchando la Superestelar?

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1: Faltan ya 8 minutos para las 3. 8 a las 3. Continuamos. A los amigos que laboran en el comedor de la Johnson, saludos. Están de vacaciones, nos acompañan por allá en Cedros. Gracias, como siempre, por la sintonía. Dice Valeriano Rodríguez, aquí andamos todos los guerreros a la escucha. Siempre mi caballero de la noche. Ah, qué bueno, gracias por sintonizar la estación de la raza. Las demás no existen. La única estación que les brinda música variada, programación única y diferente, 92.9, la estación de la raza, superestelar, XHCDU. Las demás, pues no sé, están automatizadas o fuera del aire, quién sabe. Grupo Topaz.

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1: Bueno, faltan ya 4 minutos para las 3, 4 a las 3. Prácticamente en la parte final de las consentidas. Saludando con mucho gusto allá en Cedros a Gladys, Eliú, Lupe y el Tabo. Nos acompañan Gladys, Eliú, Lupe y el Tabo. Gracias, como siempre, por la sintonía.

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1: Bueno, las 3 ya con 3 minutos, 3 de la mañana, 3 minutos. Temperatura 26 grados, sábado 20 de junio. Vamos a presentarles de 4 en 4 hasta las 4.
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1: Son las 3:20, 3:20.

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2: Son las 3:32, 3:32, seguimos de 4 en 4 hasta las 4.

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1: Bueno, faltan ya 12 minutitos ya para las 4. Estamos en el último bloque musical de 4 en 4.

0: Bueno, continuamos en la Estación de la Raza. Vamos a nuestra identificación. Regresamos. Programación hasta las 5 con Humberto Andrade, el Caballero de la Noche. Identificación de la hora. Son las 4, un minuto. 4 ya un minuto. Gracias por sintonizar la Estación de la Raza.
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1: Son las 4 ya, 21 minutos, 4:21. Seguimos en la estación de la raza. Sábado 20 de junio y la temperatura 26 grados. Humberto Andrade hasta las 5. El caballero de la noche.

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1: Bueno, ya faltan 7 minutos, 7 para las 5 de hoy sábado 20 de junio y la temperatura 25 grados. Gracias, nos vamos, nos retiramos. Llega el primer avance noticia Radio Zócalo y después Luis Cortinas y toda su programación aquí en la estación de la raza. Gracias, pásela bien, feliz sábado. Sábado familiar. Ya casi día del padre. Anticipadamente, felicidades para todos los papás. Se la pasen de lo mejor. Regresamos más tarde, Dios mediante, en el mismo horario. Humberto Andrade, pásela bien. Gracias, buenos días.
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vamos y nos vamos. Saludos, un saludito para mi corta de la mañana y para todos los que tienen la bocina bien alta y enterados en nuestra vida de Cuña Legitor. Pues aquí, desde aquí, en nuestro pueblito Alpine, Texas, alistándonos, nos vamos de vacaciones. Nos

0: Es correcto, saludos. Ahí para toda la raza que está con nosotros en esta linda, hermosa mañana de sabadito, super fin de semana. Sábado 20 de junio, felicidades para todos los cumpleañeros, cumpleañeras. Gracias al creador por un nuevo día, un nuevo despertar, un nuevo inicio, una nueva oportunidad. Aquí estamos, señores, buenos días. Qué barbarote, ahí anda mi Junior echándole ganancia. Mi Junior, ¿qué ha habido, qué ha habido, qué ha habido, qué ha habido, qué ha habido, qué ha habido?
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0: Ahí saludamos también a señor Rossi, señor Mario Mejía. Ya sobre las tortillitas de harina chapochas. Primo Olvera también ahí, Primo Olvera, saludos. Miren para acá mi Junior, miren para Acuña, a disfrutar de unas muy merecidas vacaciones y muy necesarias. Saludote mi Junior, acá lo esperamos en Acuña, Coahuila, frontera norte. Bueno, señores, les saludamos a Acuña del Río, los alrededores, y a todos también los que nos sintonizan, y a toditas los que nos sintonizan a través de internet, los cordiales desde Acuña, Coahuila, frontera norte, Luisito Huracán al frente de la nave a través de la estación de la raza 92.9 desde Acuña, Coahuila. Bueno, señores, tenemos los signos y vamos a ver si ya van a funcionar los avances. Hasta ahorita no han funcionado los avances informativos. Ahorita regresamos. Ahí para la perrita. A ver si va a chambear la perrita. Que no se le duerma el rufle de la perrita.

minutos. La temperatura sigue en los 25 grados centígrados, pero prepárense porque será un fin de semana con bastante calor. Y es que, de acuerdo al Servicio Meteorológico Nacional de los Estados Unidos, hoy sábado tendremos cielo en su mayor parte soleado. Hay un 30% de probabilidades de precipitaciones solamente durante el día. Y el cielo estará, como le comentaba, en su mayor parte soleado. La temperatura máxima será de 33 grados centígrados, pero el índice de calor hará que se sientan hasta 39 grados centígrados. Hoy por la noche, parcialmente nublado, una temperatura mínima en los 25 grados centígrados. Para mañana domingo, día importante, por supuesto, Día del Padre, mayormente nublado, gradualmente irá cambiando a soleado, la temperatura máxima en los 35 grados centígrados, pero que con el índice de calor hará que se sientan hasta 41 grados centígrados. El domingo por la noche, cielo en su mayor parte despejado, una temperatura mínima en los 26 grados centígrados. El lunes, soleado, máxima de 37, mínima de 26. El martes, soleado, máxima de 37, mínima de 25. El miércoles, soleado, máxima de 37, mínima de 24. El jueves, soleado, máxima de 38, mínima de 25. Y para el viernes de la próxima semana, nuevamente una temperatura máxima en los 38 grados centígrados. Son las 6 de la mañana con 4 minutos, la temperatura en 25 grados centígrados. Muy buenos días, a usted bienvenido a este avance de Radio Zócalo Noticias, periodismo de verdad, hoy que es sábado 20 de junio del año 2026. En la información, tras las precipitaciones que se registraron el lunes y que provocaron inundaciones en varios sectores de la localidad, el número de contribuyentes que solicitan hacer válida la póliza del seguro contra desastres naturales ha ido en aumento. El alcalde Jacobo Rodríguez indicó que hasta el jueves se habían contabilizado 247 reclamos ante la Dirección de Catastro, por lo que ante la magnitud de los daños, la compañía aseguradora envió a 3 ajustadores para agilizar los trámites. Ante la situación que prevalece en la planta tratadora de aguas residuales y a fin de encontrar las herramientas jurídicas que permitan recuperarla, el municipio está preparando un expediente para presentar el caso, indicó Gilberto Salinas. El apoderado jurídico del ayuntamiento indicó que aunque aún no se tiene fecha o tiempo estimado en que pudiera concluir la elaboración del expediente, calculó que este pudiera ser en un mediano plazo. El alcalde Jacobo Rodríguez señaló que se busca que los recursos que se generan por la venta del agua tratada a Comisión Federal de Electricidad sean invertidos en obras hidrológicas y de saneamiento. En más noticias, ante las variaciones en las condiciones climáticas de la región estos días, autoridades escolares hicieron un llamado a los padres de familia para monitorear el apunte climático y estar alerta ante una posible suspensión de clases por el mal tiempo. El director de los servicios educativos, Benito Luis Costilla, destacó que lo anterior es con la finalidad de seguir los protocolos escolares establecidos para este tipo de casos y salvaguardar la integridad de los alumnos. 6:06 en la mañana, la temperatura de los 25 grados centígrados. En más noticias, escuche usted esto que ocurrió aquí en Piedras Negras el día de ayer. 3 camionetas de reciente modelo fueron embargadas a la agencia automotriz Chirey en Piedras Negras, luego de que un ex trabajador obtuviera un laudo favorable dentro de un juicio laboral que se prolongó por más de 3 años. El monto del laudo asciende cerca del millón de pesos y de acuerdo a la resolución laboral, la empresa fue condenada al pago de una indemnización por dicha cantidad, por lo que las autoridades procedieron al aseguramiento de bienes para garantizar el cumplimiento de la sentencia. En otra información, aunque no se dio a conocer su nombre, se confirmó que el hombre encontrado sin vida al interior de su domicilio era agente de la patrulla fronteriza en la estación sur de Golpaz y tenía 32 años de edad. De acuerdo a la información que han proporcionado las autoridades, la causa de la muerte del hombre de 32 años fue autoinfligida a causa de un disparo que la autoridad corroboró se hizo en la cabeza. Gracias a un acuerdo con el condado de Maverick, al que el municipio proporciona sus servicios a cambio del pago anual de 1.5 millones de dólares, la ciudad de Golpaz anunció la adquisición de una nueva máquina pagadora para bomberos.
La unidad tiene un costo de $658,833 y de acuerdo con el mayor Aaron Valdés, forma parte del compromiso del condado de proporcionar 1.5 millones en apoyo mediante la Alianza de Bomberos y Servicios Médicos. El cuerpo de una persona no identificada en avanzado estado de descomposición fue localizado en un barranco ubicado en la calle Robles 480 de la colonia Villa Campestre. El coordinador de Ministerios Públicos, Rogelio Gómez Rodríguez, indicó que ya se ordenó el levantamiento del cadáver para proceder con las labores que permitan su identificación. Son las 6:09 a.m, la temperatura en 25 grados centígrados. Hasta aquí en este avance de la información. Regresamos micrófonos a cabina.

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Al Huracán, muy buenos días. Ahí te paso a saludar en este sábado tan precioso que Dios nos permite, mi Vicentita, de amanecer con felicidad, ¿verdad? Y este día, Huracán, es a la vez muy alegre, muy triste para mí, porque hace 20 años que falleció mi esposa, Maribel García Rangel, la mamá de mis hijos, mi reina. Y quería ver si le puedes poner una canción a Mañanitas Hasta el Cielo, ¿verdad? Allá donde esté ella, que lo disfrute, no hay otra. Y hay que echarle ganas. Pero es muy duro. Ahí estamos, Huracán, gracias.

0: Bueno, es correcto, y la comentaria, y saludamos, Tertache, y para el trasijado de Ciénegas, ya las 6:17. Ahorita la ponemos ahí, mi gordo, hay un cachito de perdido. ¿Cómo pasa el tiempo? Ya 20 años. No, así es.
1: Y es la tropa.
0: Bien, anda ahí.
1: Y así nomás, papá.
0: Saludos. Luis Alonso, salúdame, por favor, a Felipe Valadez, al guardia de la pileta, y también para Chu Rodríguez, Julio Perales, Mario Castañeda. Gracias por la playera selección mexicana, y a todos los colaboradores que hicieron posible los regalos. Saludos, bendiciones de parte del señor Juan Ibarra. Así es. Es correcto, señores, es correcto. Cuando Juanito fue el que pegó, algunos de los afortunados también, compita Chu Rodríguez, pegaron. Siempre, siempre estelar, pensando en las fechas importantes, buscando la manera, la posibilidad de entregar un obsequio en gratitud a su lealtad para todos nuestros radioescuchas. Siempre, siempre ahí con las promociones, y en esta ocasión no es la excepción. Ya también ahí otorgando camisas de la selección mexicana, así es. Oh, qué bonito, qué bonito. Y también, obviamente, celebrando anticipadamente, ya que sabemos que es el día de mañana, el Día del Padre. Pues de una vez dijimos, vamos a juntar ahí todo el show para que los papás tengan un regalito. Y ahí está, gracias a toda la gente que ha estado viniendo. Ahorita vamos a regalar otras camisitas, a ver cuándo nos quedan, te vamos a revisar.
2: Hola, hola, buenos y bendecidos días. Que no falte un saludito.
0: Ájale, buenos días.
2: La cuchilla,
0: buenos días, muchachas.
2: Del primo Olvera, que ya se encuentran en la elaboración de las deliciosas tortillas de maíz.
0: Hoy nomás, bueno, ahí les saludos, los cordiales para las carnalitas del primo Olvera. Allá, muy, muy lejos de aquí. Se me olvida el nombre. Vamos a ver, escuchar nuevamente a las carnalitas del cuñado, digo del cuñado, del primo Olvera.
2: Hola, hola, buenos.
0: Sí, adelante, muchachas.
2: Que no falte saludito hasta Santa Cruz de la Cuchilla para la
0: Santa Cruz de la Cuchilla. Santa Cruz de la Cuchilla, allá en Cuencamé, Durango, saludotes.
2: Las carnitas del primo Olvera, que ya se encuentran en la elaboración de las deliciosas tortillas de maíz.
0: Eso, saludos. Saludos y abrazo a la distancia. Ahí para las carnalitas del primo Olvera, saludotes. Tortillitas de maíz, no, increíble la verdad. Ahí nos comparten unas imágenes, unas tortillas, no tienen nombre. Están pero muy, muy bien preparadas, espectaculares. Saludos. También continuamos ahí con los más cordiales para mi compadrito Samarripa de Camión 68. También ahí anda echándole ganancias.
3: Ay, ay, ay, qué guaspandas, ¿dónde andas, jarocha?
0: Eso. Que no se le duerma el rufle. Si es que va a chambear, si no, ahí síguele. Ahí síguele en Operación Cobijas. Ya. 6:22 y contando. Ahí anda el trasijado de Ciénegas también, ahí anda. Ánimo, ánimo. Buenos días. Listos para la zumba.
4: ¡Ay!
0: Oye, es cierto, se me está olvidando. Bueno, ahorita empezamos la zumba, Lupita. Muy bien, qué bueno que me que me recuerdas que hay que hacer ejercicio. El ejercicio también es muy importante para la activación de nuestro cuerpo. Saludos, Palupita. Ahorita que nos mande ahí algunas instrucciones para iniciar con la zumba de hoy sábado. Es sábado y también hay zumba. Buenos días, Huracán. Gracias a nuestro creador por un nuevo amanecer. Gracias por los sagrados alimentos. Saludos para los compitas, comadritas que están en escucha en la 99. Excelente fin de semana. Pásenla bonito y pórtense bien. Bendiciones para todos. La comentaria muy, muy acertada, como cada mañana, de mi compadrito el Barnes. Le mandamos los cordiales de Acuña, Coahuila, hasta el sur de Carolina. Saludotes, compita Barnes. Ánimo al cuadro.
4: ¡Ay, no más, ídolo! ¡Tururú! Saludos a los carnalitos del primo Olvera. Saluditos hasta Santa Cruz de la Cuchilla, como que no. Aquí estamos, ídolo. Saluditos a toda la raza, a toda la banda, a todos mis compitos, a toda la familia montonera, reportándolos acá desde el Bule Bule.
0: Es correcto, saludos. Ahí los cordiales, los saludotes, también de parte del sargento Bernie, para las carnalitas, ahí del cuñadote, el cuñadote Olvera, saludos. No, excelente, excelente, muchachas, ya se pueden casar, la verdad, faltaría nada más, por los voluntarios. Que no les van a faltar, la verdad. No les van a faltar, muchachas. Bien trabajadoras. Bien puntuales. Bien madrugadoras. Muy guapas. No, nada les falta a las muchachas, ¿eh? Buenos días, señor Obón. Saludos a todita la raza de la 92.9. Nos mandamos los cordiales. De parte... Y saludos desde la silla mágica, buen turno. Se nos durmió el rufle. Saludos, señor Bombón. Desde la silla mágica, la silla dormilona. Hoy se le durmió el rufle. No, qué bueno que ya no despertamos, porque ahorita a las 7 ya viene el relevo. Imagínense. Que lo encontraran ahí dormido. No, qué vergüenza. No. Se supone que para eso nos pagan, para cuidar. Ánimo, ánimo.
5: Buenos días, Luis. Buenos días.
0: Muy buenos días.
5: Saluditos para todos y toditas, dijo el compadre Canario. ¿Qué onda, Luis? Hombre, un saludito para toda la raza que anda ya activa, que anda sobres de la tortillita. Aquí andamos sobres, Miles. Saludos.
0: Es correcto, saludos a Copita Wallace, saludos. Son amigo Copita Wallace, saludos, se ven ya ahí con nosotros. Rumbo. Allá de qué lado. A brincar el charco, Copita Wallace. No quiero decir que ahorita, en unos minutos más, la Tachis se va a reportar. Como ya dijimos que estamos celebrando anticipadamente el Día del Padre, va a salir que es padre y madre a la vez. Ay, no, Tachis, por favor, Tachis. Se va con Pita Juárez para el río y empieza a sacar el teléfono que tiene escondido en el colchón a mandar mensajitos. Ay, no, Tachis. Bueno, señores, tenemos una pausa y pegadito el avance, así que ahorita vinimos, estamos contigo. 6:27, ahorita vinimos, ahorita regresamos. Luis Huracán al frente de la nave de la Estación de la Raza.

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1: Son las 6:00 a.m. ya con 32 minutos. La temperatura sigue en los 25 grados centígrados, pero prepárense porque será un fin de semana bastante caliente. De acuerdo al Servicio Meteorológico Nacional de los Estados Unidos, hoy todavía aparece un 30% de probabilidades de precipitaciones, cielo que estará en su mayor parte soleado, una temperatura máxima de 33 grados centígrados, pero el índice de calor hará que se sientan hasta 39 grados centígrados. Ya por la noche, cielo parcialmente nublado, una temperatura mínima en los 25 grados centígrados. Para mañana domingo, Día del Padre, mayormente nublado, gradualmente irá cambiando a soleado, una temperatura máxima en los 35 grados centígrados, pero que con el índice de calor hará que se sientan hasta 41 grados centígrados. Domingo por la noche, con cielo en su mayor parte despejado, una temperatura mínima en los 26 grados centígrados. Para el lunes, soleado, máxima de 37, mínima de 26. El martes, soleado, máxima de 37, mínima de 25. El miércoles, soleado, máxima de 37, mínima de 24. El jueves, soleado, máxima de 38, mínima de 25. Y para el viernes de la próxima semana, cielo soleado con temperatura máxima en los 38 grados centígrados. Son las 6:32 a.m, la temperatura en los 25 grados centígrados. Muy buenos días, sea usted bienvenido a este avance de Radio Zócalo Noticias, periodismo de verdad. Hoy es sábado, pleno fin de semana, 20 de junio del año 2026. En la información, tras las precipitaciones que se registraron este lunes y que provocaron inundaciones en varios sectores de la localidad, el número de contribuyentes que están solicitando hacer válida la póliza del seguro contra desastres naturales ha ido en aumento. El alcalde Jacobo Rodríguez indicó que hasta este jueves se habían contabilizado 247 reclamos ante la Dirección de Catastro, por lo que ante la magnitud de los daños, la compañía aseguradora envió a 3 ajustadores para agilizar los trámites. En otra información, ante la situación que prevalece en la planta tratadora de aguas residuales y a fin de encontrar las herramientas jurídicas que permitan recuperarla, el municipio está preparando un expediente para presentar el caso, indicó Gilberto Salinas. El apoderado jurídico del ayuntamiento indicó que aunque aún no se tiene fecha o tiempo estimado en que pudiera concluir la elaboración del expediente, cálculo que esta pudiera ser en un mediano plazo. El alcalde Jacobo Rodríguez señaló que se busca que los recursos que se generan por la venta de agua tratada a Comisión Federal de Electricidad se inviertan en obras hidrológicas y de saneamiento. En más noticias, 3 camionetas de reciente modelo fueron embargadas a la agencia automotriz Shirey en Piedras Negras, luego de que un ex trabajador obtuviera un laudo favorable dentro de un juicio laboral que se prolongó por más de 3 años. El monto del laudo asciende a cerca del $1,000,000 y de acuerdo a la resolución laboral, la empresa fue condenada al pago de una indemnización por dicha cantidad, por lo que las autoridades procedieron al aseguramiento de bienes para garantizar el cumplimiento de la sentencia. Las sensaciones térmicas que se han venido registrando en Piedras Negras en los últimos días han provocado que el calor se incremente de manera importante en el exterior, provocando que tan solo este jueves se atendieran 3 reportes por golpe de calor. El director de Protección Civil y Bomberos, Ari Hernández Esquivel, informó que los síntomas principales del golpe de calor son sudoración, mareos repentinos, náuseas, debilidad general y desorientación. Aseveró que es necesario que la población no se exponga por tiempos prolongados a la intemperie, use ropa adecuada, se hidrate frecuentemente y tome pausas a la sombra. El trailero Héctor Rodolfo N., de 35 años, consignado en su momento por el choque donde derribó una cerca en el Boulevard República, obtuvo su libertad al llegar a un acuerdo reparatorio por los daños ocasionados. El coordinador de Ministerios Públicos, Rogelio Gómez Rodríguez, indicó que la carpeta de investigación se dará por concluida cuando la parte responsable cumpla con el acuerdo. Este sábado culminará la entrega de tarjetas para los beneficiarios de programas sociales del gobierno federal registrados en marzo en las oficinas de la Secretaría del Bienestar del Centro Comunitario Los Pinos, indicó Rocío Domínguez. La subdelegada regional de la dependencia señaló que se trata de los programas de pensión para personas con discapacidad con 577 tarjetas, 421 para la pensión de adultos mayores y 453 para la pensión de mujer bienestar. La servidora de la Nación indicó que las personas a las que les sea entregada su tarjeta de cobro en esta brigada empezarán a ver la dispersión del recurso, es decir, del pago, para el bimestre julio y agosto. Son las 6:38 a.m, la temperatura en 25 grados centígrados. Hasta aquí este avance de la información. Regresamos micrófonos a cabina.
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Ahí vamos avanzando, señores, ya las 6:43. Ahí vamos sobre la marcha. Ahí va el compita Wales, saludotes. Ahí va mi compadrito Canario y toda la raza que nos sintoniza allá de aquel lado del charco. Muy buenos días.

0: Dice, buenos días, carnal, saludos a mí por ser papá. Viejón Sergio Soto, ponme, querido viejo, acá en La Ribera. Bueno, ya saben, tenemos. A ver, ahí tenemos ahí, Kiko, la de mi querido viejo en el repertorio. Porque ya mañana, primero Dios. Nadie se acuerda. Cartos que en el día. Pero bueno, mañana se va a celebrar el día del papá. Por si estaban con el pendiente, señoras. Y también para los hijos. Cada año lo cambian. Pero ahorita nadie ha movido el agua, nadie. Kiko, tenemos ahí la de mi querido viejo en el repertorio.
1: Compadrito, muy buenos días.
0: Compadrito, buenos días.
1: Un saludito para mí, Chus Rodríguez, desde la comarca lagunera para Ciudad Acuña. Saluditos, primo Dos Olvera, comandante Bujes, mi guardia de la pileta, señor Julio Perales, Valverni, carnalito José Antonio Manrique, señor Noé Rivera, desde la laguna hasta Odessa, Texas, señor Cano Robles, y para todos tus redes, escuchas, compadrito, acá andamos por este lado, en San Esteban de Egipto.
0: Hoy no más, compadrito Chuy Rodríguez, disfrutando de unas vacaciones. Dice, no merecidas, pero sí necesarias. No, pues son muy, muy merecidas y necesarias. Saludos ahí para compita Chuy Rodríguez, que anda allá en San Esteban. Ahí se escucharon ya los gallos cantar. Ya se oyen, se oyen, se oyen.
2: Buenos días,
0: Luis. Sí, bueno, abuelo, buenos días, abuelo. ¿Cómo anda? Adelante, abuelo.
2: Buenos días. Oye, vengo llegando de allá de Houston. Aquí vengo llegando aquí a Acuña. Aquí a Acuña, vengo a pie. Nomás para decirte, Luis, que feliz día del padre para todos los muchachos Radio Escucha. Y que les diga,
0: ajá, sí, ¿qué le decimos?
2: Aquí les traigo un regalo, no trae moño, pero lo traigo envuelto en el calzón.
0: ¿Hoy?
2: Les va a gustar.
0: ¡Ay, no, abuelo! Bueno, baby, que no se le duerma el ruble, baby. Ahí viene el abuelo Pacuña. Nada más que viene a pie, a ver si pueden ir a alcanzarlo. A ver si pueden ir a alcanzar al abuelo. Ya lo estamos viendo por las cámaras de seguridad. Viene bien cargado, trae como unas dos bolsas de cada lado, ¿no? Sí. A ver si pueden ir a esperar al abuelo y al puente. Ahí viene ya, baby.
3: Buenos días, Luisón.
0: Buenos días, Chupita Chilo.
3: Es un número que traigo porque el otro anda fallando.
0: Ah, bueno.
3: Desde que aquí andamos y nos vamos, digo, transforme la arda. Y si puede, pues dile que me incluye la rola que va a poner, hombre, también. Para toda la clica, toda la raza que se encuentra, que anda en el volante ya. Desde que échele ganas, compa, y andamos a volar, a rodar, digo.
0: Es correcto, saludos. Ahí para el compita Chilo. Yo no iba a decir nada del número, pero bueno. Sí, trae otro. Otro numerito. Va a decir mañana, por ser día del padre, tendremos unos tamalitos. ¿Cómo le caerán a la mole unos tamalitos? Sí, la vez. Pues ya. No pedimos tanto, ¿verdad? Y unos tamalitos, claro, pues saben, caerían a todo dar, bien ricos, chavochos. Pero bueno, vamos a ver mañana, a ver cómo nos tratan, a ver cómo le hacemos, señores.
3: Feliz día del padre para todos los padres, hasta los que no.

0: dan pensión. Feliz día del padre, Luis. Feliz día del padre. Saludos desde Oklahoma para todos los de Acuña, todos los padres de Acuña, de San Pedro, Torreón.
1: De San Pedro, Torreón. Desde Oklahoma City, muy bien, saludotes. Ahí para el compita La Mole. Y para su esposa Rosalinda, saludos. Ahí andan echándole ganancias. 6:49. Seguimos saludando a través de la estación de la raza y para la raza. ¿Qué se oye? ¿Qué se oye?
2: Oye, Luis.
1: Sí, dígame,
2: y
1: bueno.
2: Para todas esas mujeres que dicen que son mamá y papá, ya, por
1: siempre
2: favor,
1: dicen hombre. Eso, siempre dicen ya eso, abuelo.
2: Que festejaron el Día de las Madres.
1: No llenan.
2: Por favor, que dejen que festejen el Día del Padre. Pero también traigo regalo a para ver. Ellas. Ahorita no traigo dentadura.
1: Ah, bueno.
2: Y traigo muchos besos. Así es que si alguien se anima, que me diga.
1: Es correcto, abuelo. Oye, sí es cierto, abuelo. Ahorita ya lo voy a mencionar, pero siempre andan ahí. Es que yo soy padre y madre a la vez. Ay, no, ¿cuándo, bro? Voy a comentar el abuelo ahí presente, señores.

0: ¡Hombre, qué bárbaro, te licitó! Doble pañal para el comandante Ujía.
1: Luis, dime.
0: Sí,
1: Luis,
0: buenos días.
1: Me vas a llevar hoy a la plaza al festejo del Día del Padre. Acuérdate, yo también soy padre y madre a la vez.
0: Ay, no es cierto.
1: Acuérdate que en estos días cumplió años tu chiquito y pues yo le hice el pastel. Cuando estaba trabajando, se te olvidó felicitarlo. Dime si me vas a llevar. Sino para decirle al canario que se ponga las botas de piel de avestruz.
0: No, Tachis, hay que irte a la casa. Ya te dije que voy solo. Vamos a ver a ese comediante allá en la plaza, al plazón. Sí, hoy va a ser el festejo de parte del municipio. Aquí se están anunciando. Todos invitados, toda la raza, que le caigan. Y la parte, pues sí, dan buenos premios. Sí, dan buenos premios, Luisito. Sí le sabe, Luisito. Sí le sabe. No, la verdad que sí.
2: Allá anda la quitamaridos.
0: ¿Dónde, dónde?
2: Ándale, quitamaridos. Ahí viene el abuelo por el puente.
0: Ahí viene el abuelo, ya viene el abuelo, eh.
3: Familia segura.
0: Ya ve que hay cámaras de seguridad. Y sí se ve que el abuelo viene. Bueno, viene una persona. Yo me imagino que es el abuelo. Así como dos bolsas al lado, cada mano. Viene bien, bien. Como dice la raza, viene bien cuajada. Ándale, baby. No te reportas, baby. Para que vayas a recibir al abuelo. Porque me imagino que sí es. Sí es. Ahorita está un poco vacío el puente. Y sí se aprecia muy bien ahí. Que sí viene. Sí viene.
2: Van a dar regalos. Acabo yo después no los ponen el recibo del agua.
0: Oh, no. ¡Ay, mole! No, pues, tiene que ser de retache, ¿no? No, pero sí.

0: regado la banqueta y tiene llenada la alberca ahí con ahí con los chukis bañándose. Pues por eso gastó mucha agua, tú mole. La tiene que cobrar. Ahí con los chukis a media calle, en la alberca esa de color como café que tiene varias personas. Las llenan ahí mero, con esas. Ahí la muere tirando barra, a media calle.
1: Oye Luis, fíjate que sí, ya sí. Tienen las cámaras y viene el abuelo así con los pies así como en arco. ¿Por qué tú? Viene como con dos bolsas de cada lado y abierto de las patas, traerá un regalo o qué.
0: Bueno, no. Ay, no. ¿Qué sigue Luisito? Ya un minuto nada más para las 7.
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0: A ver, ese ladito, ¿qué se oye? ¿Qué se oye?
1: Ay, oiga, usted se roba el agua, ni la paga. ¿Para qué se queja?
0: Oh. Viene con él.
2: Se pintó la boquita porque sabe que al rato...
0: Ya te vieron, ya te vieron, mole.
3: Ha de venir en burro el abuelo.
2: Que me gusta consentirla. Ay, el chula la
0: mole. Ahí te habla el mole.
1: Ay, oiga, usted se roba el agua, ni la paga, ¿pa' qué se queja?
3: No, yo no me robo la luz ni el agua, yo soy de San Pedro, pero honrativo.
0: No. Bueno, señores. Señores, señoras. Vamos a dar paso a las noticias de Radio Zócalo para que estés bien informado, bien informada. Ya nos vamos. Mañana, primero Dios, aquí andaremos. Que tengas un excelente sábado. Un excelente fin de semana. Empiezan los preparativos para celebrar al papi, al rey de la casa. Cuídense mucho, hasta mañana. Vamos a noticias. Despuésito de las noticias, hoy descansa Bruno y andará aquí compañero Tony Martínez. Así que no le cambie para que siga con la buena programación, las buenas rolitas de Super Estelar. Ya nos vamos, hasta mañana.
3: Hay que cocer las gallinas desde ahora para que estén para el domingo, para que se acabe todo el tanque de gas.
0: Hay que poder servir desde hoy, compita mole. Ánimo. Vámonos, ya nos dieron, vámonos, ya nos dieron.

0: Buscarán vías legales para recuperar planta tratadora. Alcalde no descarta un acuerdo.
1: Secretaría de Educación monitorea pronóstico del tiempo para aplicar protocolos.
2: Alerta por agotamiento del acuífero Allende Piedras Negras.
0: Se han atendido 4 personas por presunto golpe de calor. Protección Civil lanza advertencias.
1: Tras perder juicio laboral, embargan 3 camionetas a agencia Chirey en Piedras Negras.
2: Confirman que el sujeto atentó contra su vida era agente de la patrulla fronteriza.
0: Realizan cuerpo en descomposición en la colonia Villa Campestre.
1: Detienen a traficante de indocumentados que llevaba a un migrante tras infracción vial.
2: Deciden situación de sujeto que robó vivienda afectada por las lluvias.
0: Tras alcanzar un acuerdo, liberan a trailero que dañó cerca de predio en el Boulevard República.
1: Eagle Pass adquiere nueva y moderna apagadora para el departamento de bomberos.
2: Constellation Brands sigue apoyando a escuelas en la región a través de Fondo Unido.
0: Reconocen a ciudadanos ejemplares en ceremonia por el 176 aniversario de Piedras Negras.
1: Este sábado termina entrega de tarjetas del bienestar para registrados en marzo y abril.
2: El Instituto Nacional Electoral expedirá nuevos módulos de credencial con mayor nivel de seguridad.
0: Ingresos del municipio crecieron un 13.6% durante mayo pasado.
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1: Son ya las 7 de la mañana con 6 minutos. La temperatura en los 24 grados centígrados. De acuerdo al Servicio Meteorológico Nacional de los Estados Unidos, todavía para este sábado existe un 30% de probabilidades de lluvia solamente durante el día. Amaneceremos con cielo en su mayor parte soleado. Así estará el resto del día. La temperatura máxima, de acuerdo al termómetro, será de 33 grados centígrados. Pero que con el índice de calor hará que se sientan hasta 37 grados centígrados. 39 grados centígrados. La sensación térmica para esta noche. Cielo parcialmente nublado, una temperatura mínima en los 25 grados centígrados para mañana. Día importante, día de festejo, por supuesto. Día del Padre mayormente nublado, así amanecerá. Gradualmente irá cambiando a soleado. El termómetro alcanzará una temperatura máxima de 35 grados centígrados. Sin embargo, el índice de calor hará que se sientan hasta 41 grados centígrados, ¿sí? Esa será la sensación térmica de mañana. En el festejo a papá, durante la noche, cielo en su mayor parte despejado, la temperatura mínima en los 26 grados centígrados. El lunes, soleado, máxima de 37, mínima de 26, con viento soplando con dirección del sureste, velocidades de hasta 30 kilómetros por hora. El martes, soleado, nuevamente el termómetro alcanzando los 37 grados centígrados como máxima, y por la noche con un cielo en su mayor parte despejado, una mínima en los 25 grados centígrados. El jueves, soleado, máxima de 38, mínima de 25. Y para el viernes ya de la próxima semana, cielo completamente soleado, una temperatura máxima en los 38 grados centígrados, a excepción del 30% de probabilidades de lluvias que todavía hay para el día de hoy. El resto de la semana no aparecen probabilidades de precipitaciones, pero la recomendación que le hemos estado haciendo las últimas semanas es que esté pendiente de la información de las autoridades. El pronóstico del tiempo está registrando cambios importantes en lapsos de horas, así es que aunque el pronóstico extendido marca que no hay probabilidades de lluvias para los próximos días, la realidad es que habrá que estar atento. Así es que ya lo sabe, por lo pronto, mañana ingresa el verano y se vienen nuevamente días de mucho calor, de acuerdo a lo que nos indica el pronóstico del tiempo.
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1: Son las 7 de la mañana con 9 minutos, la temperatura en los 24 grados centígrados. Estamos justo en estos momentos monitoreando la carga vehicular de los puentes internacionales. Caray, pues es fin de semana, aunque no es quincena, pero mucha gente ya en busca del regalo de última hora para papá el día de mañana. Así es que por lo pronto, Puente 1, a 9 minutos de haber abierto sus puertas, ya está lleno de caseta a caseta. Y el Puente 2, ese que opera las 24 horas del día, pues ni qué decirle, veo que no se mueven para nada los vehículos, lleno también el Puente 2 de caseta a caseta.
2: La cotización del peso dólar este sábado cierra en 16 pesos con 40 centavos a la compra y en 17 pesos con 70 centavos a la venta.
0: Y si usted necesita gasolina esta mañana para llenarle el tanque de su vehículo, póngale de la verde de la Magna, que esta mañana amanece en los 21 pesos con 49 centavos por litro. O le ponemos de la roja de la Premium, que está en los 24 pesos con 10 centavos. Y para el camión o la troca, el diésel en los 26 pesos con 97 centavos.
1: Son las 7 de la mañana con 10 minutos. La temperatura en los 24 grados centígrados. Muy buenos días. Es un gusto poder saludarles a todos ustedes en esta mañana de sábado, pleno fin de semana, 20 de junio del año 2026. Le damos la bienvenida a esta, la edición, la primera emisión de Radio Zócalo Noticias, periodismo de verdad. Les saludamos con gusto las voces que usted estará escuchando a lo largo de las próximas dos horas. Don Carlos Desmó, ¿cómo está? Muy buenos días.
2: Muy buenos días, listísimo para dar mucha información que tenemos como todos los sábados. Y me llama la atención una información que tenemos en el periódico Zócalo, en primera página, que es la explotación todavía de trabajadores agrícolas. Uno de ellos falleció porque no tuvo atención médica y tampoco tenía seguro social. ¿Cómo la ven?
1: Es lo que estamos observando justo en estos momentos, don Charlie. Son gente, al menos dice esta nota de Héctor Cifuentes, gente del poblado de Patihuitz, en Ocosingo, allá en Chiapas, quienes son traídos para estas jornadas exhaustivas. El periódico lo marca como jornadas de la muerte en ranchos de hortalizas.
0: Se aprovechan de la necesidad de la gente del pueblo para explotarlos de esta manera y, por supuesto, requiere en el momento ya hacer una investigación a los propietarios de todos estos predios.
2: Y hay otros ranchos también donde están utilizando ese tipo de personas que vienen del sur, que son traídas con engaños, que le van a dar un buen salario, van a tener casa, comida y van a tener futuro de trabajo, pero la realidad es otra. Los explotan tanto de que caen fallecidos de cansancio.
0: Ahora, se menciona esto de que le encontraron droga en su sangre. ¿Sería esta también una manera de ellos poder aguantar más periodos de trabajo, más jornadas, aún con las inclemencias del tiempo?
2: Pues podría ser, ¿verdad? Según la investigación de la necropsia, se arroja esa sustancia en su sangre. Pero ¿quién les proporciona eso? Porque lo que ganan no es suficiente por adquirir drogas.
0: Bueno, hay drogas que están muy baratas, sobre todo como por ejemplo el cristal. Dosis que cuestan 10, 15 pesos. Las puede comprar cualquiera afuera de cualquier, en cualquier esquina, en cualquier lugar a la vuelta. Ahí están los dealers, los que venden la droga.
2: No sabía eso, fíjate. Está muy barato.
0: Imagínense nada más. Y esto porque me tocó ser testigo fuera de una tienda de estas que hay por todos lados en las esquinas, un sujeto que estaba ingiriendo droga en la vía pública a cualquier hora del día, temprano,
5: me acerqué a tratar de ayudar a esta persona porque se veía desorientada y estaba consumiendo una dosis de droga afuera de este establecimiento a la vista de todo mundo.
2: Es denunciar.
5: Entonces, digo, uno no trata de meterse en problemas, ¿verdad? Pero uno es testigo de que estas cosas están en todos lados.
1: Ahí está eso que hoy expone precisamente, como bien lo dice don Carlos, periódico Zócalo y ocurrido aquí en la región. Miguel Ángel Pérez Ruiz, ¿cómo estás? Muy buenos días.
5: Buenos días, compañeros, a nuestro auditorio. Qué bueno que ya están escuchando las estaciones de Radio Zócalo para estar bien informados, sorprendido con todo lo que está ocurriendo en nuestra naturaleza en México. Acabábamos hace una semana, prácticamente hace unos días, de pasar una tromba, fuertes lluvias que inundaron Piedras Negras. Ahora le tocó el turno a Acuña y Jiménez por otra tromba, mucha agua. Ya voltearon a ver Monterrey, lo que pasó el día de ayer. Estaban...
2: un caos.
5: No. Parecía el apocalipsis. Lo que parecía ser una simple tormenta se convirtió también quizá en otra tromba, pero de mayores magnitudes, que dejó prácticamente inundado Monterrey, San Nicolás, Apodaca, bueno, por todos lados.
1: Hay un muerto también ya.
5: Hay una persona fallecida. Lamentablemente hay gente también extraviada.
1: Sí.
5: Un niño de 14 años que también se lo llevó a la corriente. Bueno, está tremendo. Y ahí es donde estamos reflexionando otra vez de cómo ya está cambiando nuestra naturaleza. México está siendo ahora presa de tormentas con mucha agua que están inundando lugares importantes. Pensábamos que tal vez Monterrey, pues porque está rodeado de cerros y siempre llega el agua, corre, baja de los cerros e inunda siempre normalmente algunos lugares de Monterrey. Pero lo que vimos ayer fue de película, impresionante.
1: Estaremos hablando un poco más adelante de eso, Mike, porque sí son imágenes sorprendentes. ¿Hay qué? Sí, hay juego, pues es que es sede mundialista, ¿no? Eso sí, también
5: sí.
1: Cobra relevancia, ¿no? El tema de esas inundaciones, veíamos estos videos en las redes sociales, caray, las calles convertidas en ríos. ¿El juego número 1000 de los mundiales o qué? Hoy en Monterrey, pues fíjate qué manera de celebrarlo, bajo la lluvia, bajo el agua, pero aquí lo triste, lo lamentable, pues es... la pérdida de la vida de esta persona, y me recuerda lo que ocurrió también aquí en Piedranera, ¿no? Producto de estas lluvias,
5: sí.
1: Una persona falleció.
5: Yo creo que desde Gilberto no veía algo así tan impresionante como lo que ocurrió ayer en Monterrey.
1: Vamos a estar hablando también un poco de eso. Yo pensé que don Charlie me iba a comentar de el nuevo avión que está estrenando Donald Trump.
5: El nuevo Air Force One. Es que el otro ya estaba muy viejito.
1: Air Force One, pero que fue un regalo, ¿eh, Charlie?
2: Se lo habían regalado allá los musulmanes.
1: Sí, un regalo. Sí.
2: Y luego se arrepintieron.
1: Y luego se lo dieron otra vez. Total, que ya dijo Trump, pues aquí lo agarramos, le cambiamos los colores y también vamos a estar hablando un poquito acerca de eso porque pues es... un avión bastante lujoso. Uh-huh. Y al decir lujoso, pues obviamente queremos... dar a entender que bastante, bastante caro estaremos dándole el precio, lo que cuesta, ¿no? Este avioncito que ha sido ya denominado Air Force One, que es donde el presidente se traslada de un país a otro, de una ciudad a otra, con obviamente la seguridad.
5: ¿Es necesario, señor Desmo, que un gobierno así como Estados Unidos tenga un avión tan lujoso, tan caro como este? ¿Por qué no viaja en vuelos
2: comerciales,
5: como en México, como la presidenta
2: Claudia Sheinbaum? Mira, lo que sucede allá en ese pueblo es que su impresora de billetes la hacen sin control.
5: Ajá.
2: Hay uno, ¿quién le dice cuántos billetes imprimen diarios?
5: Ajá.
2: De 100 y de $1,000, ¿verdad? Entonces, como no hay control, tienen dinero para todo.
5: Sí.
2: Pero ese, como comenta Ángel, fue un regalo. Fue un regalo que le dieron al presidente Trump,
5: sí.
2: Que luego se arrepintieron, ¿verdad? Pero lo van a usar.
5: ¿Y dónde quedó el Mexican Air Force One?
1: Está, pues ya jubilado, ¿no?
5: ¿Dónde lo dejaron? Lo iban a vender, ¿no?
1: Ya no supe si se vendió.
5: Está yonqueado, dice.
1: Lo están vendiendo por partes.
5: Su compañero Manuel.
1: Pero bueno, ahí está. Mientras que aquí no se ha podido vender, allá ya jubilaron... el anterior y ya recibieron uno y todavía está trabajándose en otros dos aviones. Yo digo, y quería preguntar esto, sobre todo a ti, Mike, que tú estás un poquito más enterado de lo que ocurre en el vecino país. Hemos visto en películas, ¿no?, que el presidente viaja en el Air Force One, pero también en el momento en el que se levanta al vuelo, uh-huh, hay otros aviones similares, ah, claro, por cualquier sí, cosa el ataque. ¿Es cierto eso también?
5: Sí, es cierto, aparte de los jets militares que, ajá, siempre protegen, pero siempre hay señuelos.
1: Los señuelos, exactamente. Así, ¿cómo ocurre lo también con la,
5: con la bestia? ¿Con
1: la bestia?
5: La bestia también es lo mismo, son exactamente idénticos.
1: Hay casos, varias bestias.
5: No sabes en cuál va el presidente y esto.
2: ¿Y dónde va la bestia?
5: O sea, el carro es, así le dicen la bestia. ¿O a qué se refiere, señor Desmond?
2: A quien lo ocupa.
5: Ah, ok, al tripulante.
1: Pues ahí está ya aclarado el punto también, así es que hay varios Air Force One.
5: La bestia
1: que,
5: naranja, dice usted.
2: Ándala.
1: Para distraer al enemigo. Y bueno, antes de iniciar con la información, quiero aprovechar rápidamente para enviar una felicitación con todo mi cariño, con todo mi amor, y por supuesto también el de mis hijas, para mi señora esposa, que hoy cumple años, hoy está de manteles largos, así es que pues hoy nos toca celebrar. Primero me toca celebrar la mía a ella y a ver si mañana me celebra.
5: No, ¿cómo que a ver si? O sea,
1: pues yo qué más quisiera.
5: Mañana es el Día del Padre. ¿Sabes? ¿Sí? ¿Sabes que el Día del Padre en la lista de celebraciones importantes
1: hasta el
5: en el mundo está, estamos, porque bueno, somos padres,
1: sí,
5: estamos en el lugar número 18. El Día del Padre es el lugar, el número uno es la Navidad.
1: La Navidad.
5: El número dos es el Día de las Madres.
1: Fíjate.
5: Es más, se celebra antes en la lista del top, está antes que el Día del Padre, Halloween.
1: Fíjate.
5: Por ejemplo. Oh. O el Día de Cristóbal Colón, descubrimiento de América.
1: Ya me agüitaste.
5: Está arriba de nosotros. Nosotros estamos hasta el número 18 en la lista de máximas celebraciones en el mundo.
1: Oh, pues.
5: ¿Qué vamos a hacer?
1: Ahora entiendo.
5: ¿Qué vamos a hacer mañana?
2: Oiga, le preguntaron a un padre de familia, oye, ¿qué te van a arreglar mañana? Y dijo, pues no sé. No me han pedido dinero.
1: Oh. De los que circulan, ¿no?, en las redes sociales, como ese que se autorregala. Pues sí, mañana ojalá, pues esté como quiera el amor de los hijos, ¿no?
5: Oye, vi una foto, un meme, lo hicieron un meme, un centro comercial, el estacionamiento solo. Y dice el texto, compras de pánico del Día del Padre.
1: Fíjate.
5: No, o sea, hay nadie.
1: Así
5: nadie
1: de esas.
5: Comprando nada.
1: Pues ayer Chava también diciendo que los restaurantes saturados de reservaciones para mañana, pues.
5: No, pues está solo.
1: La realidad es que, digo, sí, hay festejos, hay celebraciones, pero no es con la misma enjundia, ¿no? El mismo, ahora sí que efervescencia, ¿no? El de festejar y celebrar a la madre que hacerlo con el padre. Pero bueno, pues ni modo, nos toca aguantarlo.
5: Ya fuera de bromas y ya manera de reflexión, ¿realmente nos merecemos que nos celebren? O sea, ¿estamos siendo buenos padres?
2: Algunos padres sí lo merecen.
1: Algunos padres.
5: Porque
1: sí,
5: hay otros que son muy, muy,
2: pues muy desalmados.
5: Muy desalmados, sí.
1: Coincido con eso, porque hay muchos que se dicen padres porque engendran, ¿no?
5: Así es.
1: Pero padre es aquel que te cría.
5: El que cría, el que educa, el que orienta, el que guía, ¿verdad? Como
1: así es que habrá quien. Yo siempre, ahorita que estamos hablando de esto, May, yo siempre he estado en contra, porque lo siento como una palabra despectiva, que no lo es, pero no me gusta usar el término de padrastro. Sí, madrastra.
5: Suena fuerte.
1: Suena fuerte, ¿no? Lo siento como que marcas una línea de decir, ah, no es mi hijo, pero aquí lo tengo yo. No, no. Porque he conocido personas que asumen el rol de padre siendo esa figura, uh-huh, es decir, siendo padrastro, pero te digo, no me gusta llamarlo así.
5: Sí.
1: Es tu padre, es el que te está dando un ejemplo de vida, ya más allá de que te está, también no me gusta utilizar la palabra, manteniendo, o sea, no.
5: Pues es que depende de las circunstancias, las parejas que terminaron su relación, hubo una separación, un divorcio, tuvieron hijos, y la señora vuelve a rehacer su vida con otra persona, quizás se convierta en un segundo padre.
1: Sí.
5: No hay que demeritar el papel, el rol del papá, de sangre. Mi forma de pensar es la siguiente. Si el padre genético está presente de alguna manera, darle da la oportunidad, tener la oportunidad de jugar su rol de papá.
1: Sí.
5: Que conviva con su hijo, y la nueva pareja debe comprender esto. Entonces, ahí es donde a lo mejor un segundo padre se convierte también más en un amigo, más que en el papá. Porque si tú tienes papá, deja que el papá juegue su rol, tenga su papel ahí.
1: Sí, claro.
5: No sustituirlo.
1: No, para
5: no
1: nada.
5: No lo sustituye, es. Y decirle, explicarle al niño, mira, tienes dos papás, mijo.
1: Sí.
5: Qué buena onda, ¿no?
1: Pues sí, ¿no? Y muchos lo ven así, ¿no? Relaciones en las que, como tú bien dices, Mike, hoy dices, tengo pues mi papá y mi segundo papá. O sea, ¿cómo? Sí, pues tengo mi papá, como tú dices, biológico, pero claro, pues mis padres se separaron. tengo, mi mamá tiene una nueva pareja y es una persona que se ha ganado mi respeto y que se ha ganado mi cariño por el trato que ha tenido hacia mí.
5: Lo has dicho bien, se gana.
1: Sí, se gana, sí. Porque hay hombres que tratan de asumir ese rol, pero están mejor solo el niño o la niña, ¿no? Porque llegan a sufrir, ¿no? Maltratos, y luego se da esto de que, pues tú no eres mi papá, y empiezan esa serie de cosas, pero... obviamente dentro de la celebración del Día del Padre van esas personas, claro que sí, que asumen ese rol y que ellos lo ven así como sus hijos, caray, pues,
5: sí.
1: Y tengo muchos casos cercanos, ¿no? De gente que dice, pues es mi hijo, es mi hija. Y como que cuando los niños o los hijos son jovencitos o están muy chavos, a veces se confunden, ¿no? Y luego te llaman, por ejemplo, un ejemplo, dice, oye, ¿a dónde fuiste? Fui con Luis. Espérate, no, es tu papá. No, es Luis. O sea, están en esa etapa, en ese proceso, ¿no? De ir. ¿Por qué? Porque tienen su papá. No, yo tengo mi papá. Y luego, no, pues él es Luis. No, pero...
5: Y está el otro lado de la moneda, también está el caso de aquellas mujeres que quedaron viudas.
1: Sí, también.
5: Que están en la viudez, que lamentablemente el papá ya no está en este mundo. Y entonces ahí donde ya hay otro tipo de conexión con la nueva pareja.
1: Efectivamente. Así es que, pues reiterando la felicitación para mi esposa hoy que cumple años, pues a festejarle mañana, pues de manera anticipada también muchas felicidades a quienes tenemos esa importante tarea de ser padres, a quienes las han asumido así. Y bueno, tienen el cariño, la admiración, el respeto de sus hijos.
5: ¡Qué padre!
1: ¡Qué padre el Día del Padre! 7:24 grados en la temperatura, pues arrancamos prácticamente con la información y tiene que ver con lo que decía Mike hace ya unos momentos de las condiciones climáticas que se han venido presentando en ciertas regiones del país, en ciertas regiones del estado. El lunes pasado le tocó a esta frontera sufrir los efectos de la madre naturaleza, unas lluvias atípicas, poco más de 8 pulgadas, que provocaron inundaciones en algunas colonias, ya información que hemos manejado, pero el día de ayer, a esta hora de la mañana, comenzaban a generarse las alertas por parte de las autoridades de esta celda de tormenta que apuntaba hacia Ciudad Acuña y luego hacia Jiménez. Pues bueno, esto generó inundaciones y... obviamente afectaciones. Una tormenta azotó la mañana de este viernes el municipio de Acuña, provocando el cierre de vados y vialidades, encharcamientos, vehículos varados, la suspensión de clases y algunos sectores con inundaciones. La sirena de alerta fue activada cerca de las 8 de la mañana por personal de Protección Civil de aquel municipio. La fuerte tormenta se prolongó por cerca de una hora, aunque hay que decirlo, las lluvias continuaron de manera ligera el resto del día, tanto en Acuña como en el municipio de Jiménez. Elementos de seguridad pública, la Policía Civil, Coahuila, la Secretaría de la Defensa Nacional, bomberos y Protección Civil se mantuvieron activos durante la tormenta, principalmente brindando apoyo a la ciudadanía, ya que algunas personas tuvieron que circular en sus vehículos y sufrieron fallas mecánicas debido a las condiciones climáticas, y otro más, algunas otras personas más, por las afectaciones en sus domicilios, pidieron salir de casa y ser llevados a otro lugar. Ante el pronóstico de las lluvias, las autoridades pidieron a la ciudadanía extremar precauciones, especialmente a quienes vayan a viajar por carretera debido a las afectaciones ocasionadas por las precipitaciones. Afortunadamente, ni en Acuña ni en Jiménez, producto de estas lluvias, se reportan pérdidas de vidas, solamente daños materiales.
2: Y hablando de más tormentas, la que ocurrió en la zona metropolitana de Monterrey, esto luego de temperaturas récord oficiales de hasta 44 grados en la zona metropolitana, y en minutos el cielo de la ciudad se oscureció y comenzó una tormenta en algunas zonas acompañada de granizo. Una mujer murió al caerle un anuncio encima durante las lluvias con ráfagas de viento de unos 70 kilómetros en San Nicolás. Las autoridades confirmaron la muerte de la víctima de unos 35 años a la que le cayó el anuncio de una farmacia. El accidente mortal se reportó en el cruce de la avenida Universidad y Unión en la colonia Anáhuac. Autoridades de Monterrey reportaron la búsqueda de un adolescente de 15 años que fue arrastrado por la corriente en Paso del Águila. La losa de una tienda 7-Eleven se vino abajo luego de las fuertes lluvias en el área metropolitana. Pese a lo aparatoso del accidente, los trabajadores lograron evacuar la tienda antes del colapso, por lo que no hubo personas lesionadas. El accidente fue reportado a las 16 horas con 40 minutos en la tienda ubicada en la calle Doctor Cos y Ladrón de Guevara, en la Colonia del Norte. Al lugar llegaron elementos de Protección Civil de Monterrey, quienes encontraron la marquesina colapsada junto con la losa y daños en la fachada. Los empleados aseguraron que escucharon ruidos en el techo y decidieron evacuar la tienda antes del riesgo de un desplome. Y ya cuando estaban afuera, la estructura se vino abajo. También subieron agua en los arroyos. Esto de acuerdo al municipio de San Nicolás, a las 16 horas con 16 minutos, el arroyo Topo Chico reportaba el 100% de su capacidad en Barragán y Fidel Velázquez, Avenida Las Puentes y San Nicolás, y Cristina Larralde y Juan Pablo II.
5: Y bueno, tras las precipitaciones que se registraron el lunes y que provocaron inundaciones en varios sectores de la localidad, el número de contribuyentes que solicitan hacer válida la póliza del seguro contra desastres naturales ha ido aumentando. Así lo confirmó Jacobo Rodríguez González. Él es el presidente municipal de Piedras Negras, quien añadió que hasta el jueves se habían contabilizado 247 reclamos ante la dirección de Catastro, pero todavía se pudieran recibir más. Estableció que además, ante la magnitud de los daños que se vivieron por dicha contingencia, la compañía aseguradora envió a 3 ajustadores a esta frontera con el propósito de ayudar a agilizar los procesos de reclamo. Asimismo, el edil nigropetense adelantó que se valorará la posibilidad de llevar módulos itinerantes a las colonias afectadas para facilitar a los residentes que pagaron a tiempo su impuesto predial que comiencen con este trámite.

0: Hasta el momento, ¿cuántas personas se han sumado a los reclamos de seguro contra contingencias? Y saber, alcalde, si contempla solicitar a la compañía aseguradora la presencia en nuestra ciudad de ajustadores para que se agilice la expedición de los cheques.
1: Bueno, hasta ahorita van 247 ciudadanos que han mostrado interés en recuperar a ejercer una acción para poder recuperar algo de dinero sobre el tema de los daños. El tema de los ajustadores, pues es un tema ahora sí que interno de la aseguradora. No tengo información de que... ¿Ya están aquí? ¿Sabes cuántos tenemos? Tres ajustadores hay, distribuidos ahí en la ciudad, atendiendo el tema de las inundaciones.
0: ¿Contemplan llevar quizás módulos a las colonias para también facilitar el reclamo?
1: Pues sería lo ideal. Vamos a ir a platicar con ellos a ver cómo podemos apoyar, sin duda alguna.
2: 7:30 a.m, la temperatura en 24 grados centígrados. En otra información, el área legal del municipio viene documentando la situación que prevalece en la planta tratadora de agua con la finalidad de que encuentren las herramientas jurídicas que permitan llevar ante un tribunal la solicitud para poder recuperarla. De acuerdo al apoderado jurídico del ayuntamiento, Gilberto Musquiz Salinas, se está preparando un expediente para presentar el caso, pero en paralelo se está buscando que sea la justicia federal la que lo resuelva y no la del estado. Aseguró que si bien no se tiene fecha o tiempo estimado en que pudiera concluir la elaboración del expediente, estimó que pudiera ser en un mediano plazo, ya que se está haciendo de manera meticulosa para evitar errores.
3: Sí existe una herramienta jurídica, de hecho el ayuntamiento se encuentra ya documentando todo el contenido del caso en concreto para poder ejercer las acciones necesarias a través de la vía que legalmente corresponda, incluso en la que puedan intervenir otras instancias para tratar de desvincular del propio estado la situación en concreto, porque pues sabemos la relación que existe entre los distintos poderes en el estado, de tal manera que tenemos que llegar a la federación para poder ejercer las acciones legales que correspondan. Pero ya se está documentando esto, sin embargo, en la medida de lo posible, pues sería necesario evitarlo si existiera voluntad de las propias autoridades estatales.
0: ¿Se tiene un estimado de cuánto tiempo tardaría en terminar esta documentación e iniciar el procedimiento legal?
3: No tenemos un estimado hasta ahorita porque estamos recabando toda la información correspondiente. Realmente son procesos anticipados a cualquier ejercicio de una acción legal, pero se está trabajando en ello. Te digo, no tenemos un estimado porque dependemos de diferentes instancias.
2: Por su parte, Carlos Jacobo Rodríguez González señaló que se busca que los recursos que se generan por la venta del agua tratada a Comisión Federal de Electricidad se inviertan en obras hidrológicas y de saneamiento. Sin embargo, el presidente municipal de Piedra Negra se aseguró que si bien se contempla buscar la vía legal, no se descarta la posibilidad de poder alcanzar un acuerdo con el gobierno del estado en este tema.
1: Bueno, yo creo que en este caso no es necesario meter al gobierno federal cuando se puede consensar desde el gobierno municipal y el gobierno estatal, porque pues el gobierno estatal es quien administra ese recurso. Entonces, la totalidad o la cantidad de monto de ambos proyectos es de más o menos 130 millones de pesos entre el ademado del arroyo del soldado y el drenaje pluvial de las haciendas. Entonces, pero como te digo, no hay ni por qué ejercer una acción legal. Digo, ahorita que lo comentaba Gilberto, nosotros lo estamos haciendo pues porque constantemente es muy común que te den largas. Entonces yo prefiero mejor emprender una acción legal de una vez y en caso de que se haya consensuado algo, bueno, pues ya, retiras el recurso.
4: Tenemos información. Debido a las variantes en las condiciones climáticas que han imperado en la región dentro de los últimos días, autoridades escolares hicieron un llamado a los padres de familia para monitorear constantemente el apunte climatológico y estar alerta ante una posible suspensión de clases por el mal tiempo. El director de los servicios educativos regionales, profesor Benito Luis Costilla, destacó que es derivado de las intensas lluvias que se han hecho presentes en la actual semana así como las altas temperaturas que recientemente han superado los 38 grados centígrados, a fin de seguir los protocolos escolares para estos casos y salvaguardar la integridad de los alumnos. Asimismo, estableció que ya se encuentra trabajando en las actividades y evaluaciones correspondientes al cierre del ciclo escolar, reiterando que este viernes 26 de junio se llevará a cabo el último viernes del Consejo Técnico para posteriormente terminar las clases el próximo 15 de julio.
5: Sobre todo eso, sabemos que es importante que estén al pendiente de los pronósticos de tiempo, que estén al pendiente de las radiodifusoras, de los medios de comunicación, porque así nos enteramos del clima, pero sobre todo para poder resguardar a nuestros hijos.
6: Profe, por otro lado, y entrando también en otros temas, destacar que en este mes de junio se tendrá el último viernes de consejo, ya perfilando prácticamente lo que será el cierre de este ciclo escolar.
5: Sí, el viernes 26 de junio tenemos el último consejo técnico escolar de este ciclo escolar, y pues bueno, ya con eso se cierra prácticamente ya lo que corresponde a consejos técnicos.
6: Sin embargo, reiteré que el último día de clases, según el calendario, está para el mes de julio todavía.
5: Viene contemplado el mes de julio, el 15 de julio, entonces estamos todavía con el mismo calendario escolar.
6: Ahorita se encuentran en la etapa de evaluaciones los alumnos. ¿Cómo se encuentra la situación en este momento?
5: Sí, pues ya están en cierre de evaluaciones, ya los maestros ya están haciendo sus terminando sus evaluaciones para dar las calificaciones de este ciclo escolar.
7: Qué irónico que hemos estado estos días, esta semana, presentando muchas lluvias, mucha agua, pero al mismo tiempo los mantos acuíferos están en crisis, en una crisis hídrica en la región norte de Coahuila. Y esto se está profundizando todavía más mientras municipios como Nava, Piedras Negras, Zaragoza y Villa Unión permanecen aún bajo condiciones de sequía extrema. Productores y habitantes advierten del severo agotamiento del acuífero Allende Piedras Negras, cuyos niveles han descendido drásticamente en los últimos años, afectando la disponibilidad del agua para actividades agrícolas, ganaderas y de consumo humano. Diversos sectores productivos han señalado la sobreexplotación de los recursos hídricos como uno de los factores que contribuyen al deterioro del acuífero. Entre los principales señalamientos se encuentra la extracción del agua. Uno de los casos más mencionados es el de la embotelladora Coca-Cola Arca Continental, ubicada sobre la carretera federal 57 en Nava, cuya producción anual de refrescos y de agua embotellada requiere millones de metros cúbicos de agua al año. Productores sostienen que el volumen extraído es comparable al consumo de toda la población de Piedras Negras y de Nava. La empresa refresquera, que de acuerdo con los reportes del Monitor de Sequía en México, es el municipio, ahí en Nava, con el periodo más prolongado bajo la categoría de sequía extrema o D3, condición que mantiene desde enero del 2026 tras pasar de sequía severa D2. Y desde entonces se ha permanecido en ese nivel en las últimas 10 actualizaciones quincenales del reporte. La situación también se agravó en marzo para Piedras Negras, Zaragoza y Villa Unión, que escalaron de sequía severa a extrema. A este escenario se le suman las altas temperaturas pronosticadas para las próximas semanas y la llegada de la canícula entre el mes de julio y agosto, periodo caracterizado por tener escasas lluvias y un calor intenso, lo que incrementará aún más la presión sobre las fuentes de abastecimiento del agua. Productores nogaleros de municipios como Zaragoza, Allende, Morelos y Nava aseguran que el nivel de los mantos acuíferos y el espejo de agua en numerosos pozos ha descendido a más de 70 metros de profundidad, situación que ha generado pérdidas millonarias en el sector agrícola y ha encendido las alertas sobre la sostenibilidad del recurso hídrico de la región.
8: Así las cosas en la región, sobre todo en el vecino municipio de Nava. Y continuando con más del tema, las sensaciones térmicas que se han registrado en Piedras Negras en los últimos días han provocado que el calor se incremente de manera importante en el exterior, por lo que es de suma importancia que la ciudadanía extreme precauciones. Y es que de acuerdo al director de Protección Civil y Bomberos, Ari Antonio Hernández Esquivel, tan solo este jueves, escuche usted, se atendieron 3 reportes por golpe de calor, más otro en días pasados, dando un total de 4. Aseguró que es necesario que la población no se exponga por tiempos prolongados a la intemperie, Pero si tiene la necesidad de estar afuera, debe usar ropa adecuada, hidratarse frecuentemente y tomar pausas en la sombra. Alertó que los síntomas principales del llamado golpe de calor son sudoración, mareos repentinos, náuseas, debilidad general y desorientación, por lo que al presentar alguno, deben pedir atención médica de inmediato.
1: Sí, hemos tenido 4 reportes de golpes de calor en diversos sectores de la ciudad. Exactamente 3 el día de ayer y 1 hace 2 días atrás. Pues las recomendaciones es evitar la exposición al sol, ¿verdad? Durante lo que viene siendo la tarde, de 1 a 4 de la tarde, es cuando está más intenso los índices de calor. Asimismo, al momento de laborar en el exterior, tomar periodos de sombra para también tener el tiempo de hidratarnos y evitar este tipo de incidencias. Asimismo, lo que viene siendo usar ropa de color, bloqueador, y sobre todo cuidar a lo que vienen siendo nuestros adultos mayores, niños y mascotas. Los reportes en su totalidad han sido de personas adultos mayores los que han resentido ahí este clima. Entonces, pues ahí cuidarlos, evitar exponerlos directamente a lo que viene siendo el sol, permanecer en casa de ser necesario, pues no salir de nuestros domicilios.
0: ¿Cuáles son los síntomas a los que le tiene que prestar atención una persona para actuar de inmediato y prevenir un impacto grave por el calor?
1: Okay, lo primero que debemos nosotros visualizar es lo que viene siendo la sudoración. Vamos a empezar ahí con lo que viene siendo mareos repentinos, podemos tener ahí también lo que viene siendo náuseas, debilidad, desorientación. Entonces, al momento de nosotros sentir alguno de estos síntomas, pues es necesario ponernos lo que es a la sombra, deshidratarnos bien, para prevenir que esto vaya a una escala de una deshidratación ya severa.
4: Y en lo que comentábamos con relación a la explotación de trabajadores en ranchos aquí de agroindustriales de la zona, en la región, varios ranchos convertidos en agroindustrias, como el que se denomina Vegetales El Molino, donde murió por golpe de calor Domingo Sánchez González, de apenas 22 años. Estas traen jornaleros desde el sur del país, en este caso del poblado de Patihuish, en el municipio de Ocosingo, Chiapas, principalmente indígenas sin registro de seguro social ni de la Secretaría del Trabajo, para laborar en la siembra y pizca de vegetales. Domingo Sánchez, según la necropsia de ley, murió de un infarto fulminante, tenía 22 años y en su sangre se detectó rastros de intoxicación por metanfetaminas, droga que utilizan para aguantar largas jornadas de más de 12 horas. El jueves, el joven de 22 años se sintió mal desde el mediodía, según narró su padre a los agentes de la fiscalía, y murió en el surco de la pizca sin atención médica, pues los vegetales del molino no cuenta con botiquín, mucho menos un médico que atienda cualquier emergencia en medio de la nada. El rancho se ubica en el callejón del ejido La Maroma y se extiende por decenas de hectáreas de cultivos con sistemas de riego para hortalizas, donde por temporadas laboran indígenas traídos de los mismos de Chiapas que de la sierra de Chihuahua, pero no les otorgan seguro social, y esta persona inicialmente se había detectado que tenía síntomas de un golpe de calor, pero en la necropsia de ley se le detectó consumo de metanfetaminas, que hace pensar pues qué sucede en esos ranchos, qué ocupación les dan, con qué los mantienen. En fin, había que hacer una investigación más a fondo para detectar las causas reales de esta población.
7: Pues ahí hay un serio problema de derechos laborales y humanos. Totalmente. Que se tiene que investigar.
8: Totalmente. Sí. Y estamos hablando de una persona de 22 años.
7: Muy joven.
8: La necropsia, además de, como dicen ustedes, de revelar este consumo, ¿no?, de alguna droga, en su sangre salió revelado, pues, de un infarto.
7: Sí.
8: Un infarto provocado por estas extenuantes jornadas laborales, ¿no?
7: Pues sí.
8: Como dicen, pues hay que tomar cartas en el asunto, las autoridades, no sé si sea la Secretaría del Trabajo, quien revise pues las condiciones, ¿no?, de este rancho. Hace

0: va a cumplir un mes, no se recordarán ustedes, de este caso de un trabajador que recibió una descarga eléctrica en la construcción de una plaza, Plaza Regina, se denomina ahí, ubicada en la avenida 16 de septiembre. Esto reveló que los trabajadores no tenían seguro social. Entonces, uno pensaría en su momento que pues la Secretaría del Trabajo hizo lo suyo, acudió, vio qué estaba pasando, qué condiciones laborales tenían, y a lo que tenemos entendido es que sí se aplicaron algunas multas, pero ya la obra sigue, está por concluirse. Es aquí donde nos preguntamos, caray, estuvo a punto de morir una persona, no contaba con el equipo de seguridad, no tenían seguro social, entonces, o sea, ¿de qué estamos hablando? ¿Qué ejemplo quieres dar? Es decir, al rato que alguien está haciendo otra construcción y oye, pero los trabajadores no tienen seguro, no pasa nada, si vienen y me multan, pues pago la multa. Oye, pero que no traen el equipo de seguridad, los trabajadores están en las alturas, no pasa nada, pago la multa. O sea, ¿qué ejemplo estás enviando?
1: Sí,
0: ¿qué mensaje estás enviando a quienes, lejos de decir, no, pues sabes qué, además de la multa, corro el riesgo de que me cancelen definitivamente la obra y ni la inversión ni todo lo que he hecho, mejor cumplo con lo que debe ser? Oye, ¿cuántos trabajadores son? Pues 15, 20. Mételos al seguro.
1: Claro.
0: Por el tiempo que estén aquí. Oye, que dales el equipo de seguridad, botas, casco, arnés, todo lo que lleve el trabajar en las alturas.
1: ¿Y sabes qué es lo que muchos trabajadores comentan? Que no les proporcionan este material para laborar y lo tienen que comprar ellos.
0: Exacto.
1: Imagínate.
0: O se lo descuentan, ¿no? En el mejor de los casos. Yo te lo compro, pero te lo descuento de la nómina.
1: Ah,
0: o sea, pues, ¿de qué se trata?
1: De por sí los salarios son bajos.
0: Exacto.
1: Y luego le das en la torre con eso,
0: ¿eh? Entonces, ahí está este caso, el jornalero, que invita a las autoridades a investigar y, obviamente, el precedente de esta Plaza Regina, ya venida el 16 de septiembre, que ya está por terminarse, ya. Como si nada hubiera pasado, pero un trabajador recibió una descarga eléctrica.
2: Fíjate que aquí la realidad es la falta de atención por parte de las autoridades de la Secretaría del Trabajo y también por el Seguro Social, que no cuentan con personal o tal vez lo tienen minimizado para la inspección de obras y de todo tipo de
1: debe haber inspecciones, de empresas. Inspecciones en cada obra.
2: No hay inspecciones, por eso no tienen ni siquiera protección de seguridad, ni siquiera el Seguro Social.
1: A ver, tu permiso de uso de suelo, a ver, sí, tus trabajadores, todo. ¿Cuántos son? Muéstrame la papelería. O sea, todo esto se tiene que regular. Claro,
2: pero como no hacen nada esas autoridades, ¿qué pasa? Pues sigue haciendo el problema sin que se frene y sigan más accidentes laborales y que nadie diga nada.
1: Y es nada más. Y se supone que en este país, cuando un trabajador realiza cualquier tipo de labor subordinada para un patrón, tiene la obligación legal de registrarlos ante el Instituto Mexicano del Seguro Social, que cumpla con todas las prestaciones establecidas por ley, y de no hacerlo, que se le sancione.
0: Qué bonito se oye la ley. 7:48 de la mañana, la temperatura en los 24 grados centígrados. Hacemos nuestra primera pausa, enseguida regresamos.
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8: Son ahora ya las 7:50 a.m. aquí en la frontera, las 6:50 en otras partes del país, la temperatura oscilando ya entre los 26 y los 27 grados. Continúa el cielo medio nublado y, aunque usted no lo crea, la máxima será de entre 32 y 33 grados, pero esto es en la sombra. La sensación todavía seguirá siendo muy elevada para que tome sus precauciones, pero tómeselas bien heladas, las botellas de agua. No piense mal, ¿verdad? Es que hay que decirlo, hay personas creen que para combatir el calor, pues unas cervecitas.
9: No.
8: Oye, te deshidratas mucho más y sí, sale peor. Entonces mejor hay que mantenerse bien hidratados, con suero, con agua, y así nada más. Porque pues si no, imagínese, sale peor el más...
9: No, pues, golpe de calor.
8: Golpe de calor, ahora que estamos exentos de caer en algo así. Bueno, continuando con la información aquí en Radio Zócalo Noticias, fíjese usted que 3 camionetas de reciente modelo 2026 fueron embargadas a la agencia automotriz Chirey en Piedras Negras. Ellos están ubicados ahí sobre la avenida Heroico Colegio Militar, luego de que un extrabajador obtuviera un laudo favorable dentro de un juicio laboral, que por cierto se prolongó por más de 3 años y cuyo monto asciende a cerca de 1 millón de pesos. La diligencia judicial se llevó a cabo con el respaldo de elementos de la policía estatal, quienes brindaron seguridad durante la ejecución de este embargo ordenado para dar cumplimiento a la sentencia emitida en el mes de octubre del 2025 en favor del ex empleado y en contra de la empresa denominada Futuro Automotriz de Coahuila, concesionaria de la marca china Chirey. De acuerdo con la resolución laboral, la empresa fue condenada al pago de una indemnización cercana al 1 millón de pesos, por lo que las autoridades procedieron al aseguramiento de algunos bienes para garantizar el cumplimiento de la sentencia. Durante este operativo fueron embargadas 3 unidades nuevecitas flamantes que se encontraban ahí en exhibición dentro de la agencia. Entre los vehículos asegurados se encuentra una camioneta equipada y 2 austeras. El procedimiento se desarrolló sin ningún incidente y forma parte de las acciones legales emprendidas para hacer efectiva la resolución emitida por la autoridad laboral correspondiente. Hay que aclarar, estas camionetas solamente están a manera provisional detenidas en lo que se hace el pago que se le debe a este ex empleado. No es que le van a entregar las 3 camionetas al ex trabajador y dice, mira, me llevé 3 camionetas, ya gané el juicio. No, están a nada más ahí provisionalmente detenidas.
9: El monto que dices de adeudo luego del laudo a favor del trabajador, 1 millón de pesos.
8: Casi 1 millón de pesos.
9: ¿Las 3 unidades cubrirán el 1 millón de pesos?
8: Probablemente sí, si tomamos en cuenta las que están equipadas. Bueno, nada más es una que está equipada completamente, las otras son austeras, pero oscilarían entre los que te gusta, 325 mil pesos.
9: Sí, las austeras y la de lujo, sí. 4. Sí, ahí está, pues se cubre hasta para los refrescos.
8: A lo mejor sí.
9: Pero sí es justo lo que tú bien dices, aclarar ese punto. No quiere decir que ya las 3 unidades pues se las van a dar al trabajador, ¿no? Quiere decir que es el resguardo, ¿para qué? Pues para que la empresa sienta la presión y te diga, pago el millón y regrésame las unidades. Entonces, al final de cuentas se le está garantizando ya la indemnización, el pago de la indemnización a este trabajador. 3 años tuvieron que pasar, Mike.
8: 3 años, pero bueno, pues
9: valió la pena.
8: Valió la pena esperar y pues bueno, preséntenme al abogado que lo defendió. Me gustaría tener su número.
9: Exactamente.
8: Si alguien tiene su contacto, se lo encargo.
9: Le sabe el tema. Vamos a continuar con otra información. Esta es de la ciudad de Eagle Pass. Allá se registró, pues lamentablemente, un suicidio. Se generaron algunas especulaciones acerca de quién era esta persona, a qué se dedicaba, porque el día en que las autoridades tomaron conocimiento había mucha presencia de la patrulla fronteriza, algo que no es común porque era pues un reporte de una persona sin vida. Y bueno, de acuerdo a fuentes de la propia patrulla fronteriza, el hombre que fue encontrado sin vida al interior de su domicilio laboraba como agente de esa institución en la estación sur de la ciudad y contaba con 32 años de edad. La muerte autoinfligida del agente federal fue a causa, ya se confirmó, de un disparo que esta persona se hizo en la cabeza. Por parte del Departamento de Bomberos, se acudió a la residencia localizada sobre la calle Paso del Río Boulevard y determinaron que la persona ya no contaba con signos vitales. Según la información extraoficial, el hallazgo se hizo después de que alguno de sus compañeros fue enviado a verificar su domicilio debido a que esta persona no se había presentado a laborar, incluso no respondía a sus celulares. Un juez de paz dio fe del deceso y ordenó que el cuerpo fuera tomado en custodia por parte del personal de una casa funeraria local. En tanto, la policía, a través del área de investigaciones, trabaja en este caso. Pues ahí está, se confirma que se trató de un suicidio y de que esta persona era un agente de la patrulla fronteriza. No se ha dado a conocer sus generales, su nombre, solamente su edad, tenía 32 años.
8: ¿A qué se dedicaba?
9: Elemento de la patrulla fronteriza.
8: De la Border
9: Patrol. En la estación sur.
8: Sí, que Eagle Pass ha aparecido muy frecuentemente en reportajes sobre estrés extremo que pasan estos trabajadores, estos agentes, por los altos flujos migratorios, la recuperación de cadáveres en el río, las largas jornadas de trabajo están relacionados mucho con la salud mental. Por eso vemos casos ahora más frecuentes de estrés en los trabajadores del Border Patrol.
9: Sí, sí, sí. Y esto también ha generado, Mike, amigos, que muchos de ellos dejen este trabajo, esta labor, y se dediquen a otra cosa porque pues son extenuantes jornadas de trabajo. Sabemos, sí, que ahorita pues solamente se están abriendo un par de casetas y ello es precisamente a la falta de personal que se pueda asignar para las labores de revisión.
10: Y continuando con la información, el cuerpo de una persona hasta ahora no identificada en avanzado estado de descomposición fue localizada sin vida en un barranco ubicado en la calle Robles 480 de la colonia Villa Campestre. El coordinador del Ministerio Público, Rogelio Gómez Rodríguez, indicó que se ordenó el levantamiento del cadáver para tratar de identificarlo. Escuchemos.
11: El día de hoy los agentes de investigación criminal recibieron un reporte sobre el hallazgo de una persona del sexo masculino sin vida, quien se reportaba en la colonia Villa Campestre. En relación a ello, los agentes se constituyeron al lugar en donde dan cuenta de la persona. Se lleva a cabo el procesamiento del lugar de los hechos con personal de servicios periciales para el traslado del cuerpo al servicio médico forense y determinar las causas de muerte. Se destaca que en el lugar en donde se encontró el cuerpo es un lote baldío, presenta al menos ya un daño, o en este caso una cuestión de putrefacción en el cuerpo. No se encuentra identificado, pero sí es también importante mencionar que no se advierte ningún tipo de violencia en el cuerpo. No obstante, el Ministerio Público pues espera las causas de muerte y continuar en este caso la investigación que nos conlleva el esclarecimiento de este reporte.
8: Continuando con más información, un sujeto que se encontraba de manera ilegal en los Estados Unidos fue detenido por la policía cuando descubrieron que transportaba a un indocumentado al que había recogido en esta frontera e intentaba llevarlo precisamente al interior del estado. Rodolfo Yatkal, ciudadano centroamericano, habría incurrido en una infracción de tránsito cuando viajaba a bordo de su auto Jeep Cherokee 2015 sobre las calles Ferry y Madison al norte de la ciudad. El informe del subjefe de la institución, Humberto Garza, dijo que cuando el automovilista fue abordado por un patrullero, este negó tener licencia de manejo y asegurar el vehículo. El acompañante, al ser cuestionado, también quedó al descubierto como un inmigrante ilegal. Los dos tuvieron que ser arrestados y llevados a la estación policial. Yad Kal, bajo cargos de contrabando de personas, por lo que fue procesado con una fianza de $7,000 y se le trasladó a la cárcel Tom Bowles. El otro sujeto fue entregado a la patrulla fronteriza para que fuera objeto del proceso migratorio correspondiente.
9: Y en más información, aquí en Piedras Negras, hablando de la nota policiaca, en el transcurso del día se espera se pueda decidir la situación legal de Rodolfo N., de 20 años de edad. Él fue detenido por elementos de la Policía del Estado después de que se aprovechara para robar un domicilio que se encontraba solo. Esta vivienda resultó afectada por las lluvias en la calle Hacienda La Carbonera, en la colonia Hacienda La Luna. El coordinador de Ministerios Públicos, Rogelio Gómez Rodríguez, indicó que está dentro del término legal.
12: Así es, luego de una detención que se hiciera de una persona de sexo masculino en delito flagrante, el Ministerio Público continúa la integración de esta carpeta de investigación, recabando datos de prueba para el esclarecimiento de los hechos y la participación de esta persona. Y pues en las próximas horas determinar la situación jurídica al cumplimiento de las 48 horas resolver esta situación.
13: ¿Hay denuncia por parte de la persona afectada?
12: Sí, es parte de los actos de investigación que realizó el Ministerio Público, así como pruebas periciales.
10: En la ciudad de Eagle Pass se anunció la adquisición de una nueva máquina apagadora para el departamento de bomberos. Es un vehículo que fue logrado de acuerdo con el condado de Maverick, al municipio proporciona sus servicios a cambio del pago anual de $1.5 millones. La unidad tiene un costo de $658,833 y de acuerdo con el mayor Aaron Valdés, forma parte del compromiso del condado de proporcionar $1.5 millones en apoyo mediante la Alianza de Bomberos y Servicio Médico. Esta adquisición representa una importante inversión en seguridad pública y fortalecerá la capacidad de respuesta ante emergencias, mejorará la seguridad de los bomberos y los servicios que se brindan a la comunidad, dijo.
8: La adolescente Melanie Gabriela, de 17 años, fue encontrada luego de haber sido reportada como desaparecida y contar con una ficha de búsqueda emitida por las autoridades estatales. La noticia fue confirmada por familiares de la joven, quienes informaron que ya regresó a su casa y se encuentra en buenas condiciones de salud, poniendo fin a la preocupación generada por su ausencia. Esta menor había sido vista por última vez el pasado 18 de junio en la colonia Montes, aquí en Piedras Negras, situación que motivó la activación de los protocolos de localización por parte de la Fiscalía General del Estado de Coahuila y la difusión de su caso a través de diferentes medios y en las redes sociales. Tras confirmarse su ubicación, familiares expresaron su agradecimiento a la ciudadanía por el apoyo brindado estos días de búsqueda, así como a quienes colaboraron compartiendo la información para ayudar a encontrarla. Hasta este momento, las autoridades no han informado cuáles fueron las circunstancias que rodearon su ausencia, ni tampoco dieron detalles de su localización.
9: Pues qué bueno que ya está de regreso con su familia. Y más información, una menor de edad sufrió golpes leves tras registrarse un accidente vial en el que participaron 4 vehículos la tarde de este viernes sobre el libramiento Manuel Pérez Treviño. Las autoridades tomaron conocimiento de los hechos y ya investigan cuáles fueron las causas de este percance. De acuerdo con la información preliminar, el accidente se originó cuando el conductor de una camioneta Dodge Ram presuntamente no guardó la distancia adecuada, lo que provocó que impactara por la parte trasera un automóvil Chevrolet Aveo. Debido a la fuerza del choque, el vehículo compacto fue proyectado hacia adelante y terminó colisionando contra una camioneta Jeep Compass, desencadenando una serie de impactos entre las unidades involucradas. Tras el reporte de emergencia, paramédicos del heroico cuerpo de bomberos acudieron al lugar para brindar atención médica a los afectados. Entre ellos se encontraba una menor de edad que presentó lesiones menores, por lo que no fue necesario su traslado a un hospital. Elementos del Departamento de Tránsito y Vialidad realizaron las diligencias correspondientes en el sitio para determinar la mecánica del accidente y restablecer la circulación en esta zona. El caso fue puesto a disposición del Ministerio Público especializado en asuntos viales, instancia encargada de deslindar responsabilidades y determinar las sanciones que corresponden.
10: Y por otra parte, el trailero Héctor Rodolfo, de 35 años, consignado por el choque donde derribó una cerca en el Boulevard República, obtuvo su libertad al llegar a un acuerdo reparatorio por los daños ocasionados. El coordinador de Ministerios Públicos, Rogelio Gómez Rodríguez, indicó que la carpeta concluirá cuando se cumpla con el acuerdo.
11: Así es, el día de ayer, luego del el plazo constitucional que el Ministerio Público tiene para resolver una situación jurídica en relación a una persona que fuera puesta a disposición por el delito de daños por culpa, se llevó un acuerdo reparatorio entre las partes en las que se determinaron diversas cláusulas para el pago de la reparación del daño. Y esto, pues bueno, obedece a dictar la libertad bajo las reservas de ley de la persona que se encontraba detenida.
14: La escuela primaria Emiliano Zapata, ubicada en el municipio de Nava, es uno de los planteles que se han visto beneficiados con recursos del Fondo Unido de Constellation Brands para mejorar su infraestructura a beneficio de los alumnos. Su director Abraham Vélez Gordillo consideró que es de mucha importancia todo lo que se ha podido lograr con el apoyo de la cervecera, lo cual les representa tener un edificio funcional para todos los niños y las niñas. De la misma manera, dio gracias a nombre de todos los padres de familia lo que se ha hecho por la escuela, tal y como es la restauración de los sanitarios, trabajos de pintura, adquisición de equipo y otros que ya son utilizados.
15: Por supuesto, nosotros consideramos que es muy importante, ¿verdad?, la donación que nos han hecho, nos han brindado sobre todo el beneficio para los alumnos, ¿verdad?, de tener un mejor servicio en las instalaciones, en la utilización de esos, por ejemplo, en el caso de los sanitarios, ¿verdad?, que pues todos los días los niños lo requieren.
16: Obviamente esto le genera también un ahorro a los padres de familia, ¿no?, porque siempre que hay una necesidad, pues hay que invitarlos a juntar dinero, ¿no?
15: Por supuesto, aquí los padres de familia siempre están atentos, ¿verdad?, a las necesidades que tienen los niños. Son padres de familia muy participativos y en este caso, obviamente, al igual que maestros, alumnos, padres de familia, pues brindamos, ¿verdad?, ese agradecimiento, queremos hacer llegar, ¿verdad?, el agradecimiento al comité de Constellation Brands por las donaciones que han hecho a nuestra escuela. Obviamente están organizados padres y madres de familia, ¿verdad?, y como le digo, ellos pues agradecen esta donación que obviamente hace que el esfuerzo sea menor, ¿verdad?, para el gasto que tienen comúnmente.
16: Y sigue, ¿no?, el tema de la colaboración, a futuro probablemente se puedan sumar algunas otras mejoras.
15: Por supuesto, ahorita platicamos aquí con los miembros del comité de Constellation y ellos nos dicen que están abiertos, ¿verdad?, a recibir otras solicitudes dependiendo de las prioridades que tenga la escuela en cuanto a las mejoras, ¿verdad?
14: Y por su parte, Francisco Hernández Sánchez señaló que este año ha sido 3 las escuelas beneficiadas en los 5 manantiales, una primaria en Nava, una secundaria en Allende y una preparatoria en Zaragoza. El gerente de comunicación de Constellation Brands indicó que es a través de los aliados del Fondo Unido que se canalizan estos donativos que el Comité de Responsabilidad Social destina para atender las necesidades como rehabilitaciones y compra de equipos, entre otros más.
17: Así es, este año estuvimos beneficiando a 3 escuelas en los municipios de aquí de 5 manantiales, una en Nava, una en Allende, una en Zaragoza. Hablamos de una primaria, una secundaria y una preparatoria. En el caso de la primaria, pues está aquí ubicada en el municipio de Nava. Y pues lo estamos haciendo, como siempre, a través de nuestros aliados de Fondo Unido, quienes nos permiten canalizar estos donativos que el Comité de Responsabilidad Social de la Cervecería pues hace llegar a las escuelas o a las instituciones educativas. Y Fondo Unido nos ayuda a cerciorarse de que estos recursos pues se ejecuten como debe de ser y darle transparencia durante todo el proceso.
16: ¿Qué tipos de apoyos son los que han hecho llegar?
17: Han sido rehabilitaciones escolares en infraestructura, baños, cuestiones de pintura. Tenemos muy claro que lo primero es pues darle dignidad a la educación del menor. Por lo tanto, pues nos enfocamos mucho en que tengan baños dignos y funcionales, y posteriormente en las cuestiones para que puedan llevarse a cabo las clases. Y al último dejamos la estética, ¿no? La parte que puede ser como de pintura, de rehabilitar los foros que tienen, algunas banquitas. Entonces, en estas tres instituciones hemos hecho ese tipo de trabajos.
9: Esta parte de la labor social que hace Consolation Brands en las comunidades con las que opera, cercana a donde opera, que en este caso fue Nava, Zaragoza y Allende. 8:10 en la mañana, la temperatura en los 24 grados centígrados, sigue el cielo nublado. Recordar que hoy tendremos un cielo en su mayor parte soleado, un día bastante caliente, pero siguen a esta hora de la mañana los puentes internacionales llenos de caseta a caseta. Vamos con más información, y es que el gobierno del estado de Coahuila, a través de la Secretaría del Trabajo, ofertará más de 4,000 oportunidades de empleo formal en empresas instaladas en la región sureste. Estas vacantes son posibles gracias al dinamismo laboral y al clima de seguridad que caracteriza a la entidad. Este gran evento de vinculación laboral, en el que se ofertarán empleos formales para operarios, profesionistas, adultos mayores, personas con discapacidad y jóvenes en busca de su primera oportunidad laboral, se llevará a cabo el próximo 23 de junio en el Centro de Convenciones Canacintra, ubicado allá en el Boulevard Vito Alessio Robles, en la colonia Nazario Ortiz Garza. El evento iniciará a las 9 de la mañana y concluirá a las 2 de la tarde. Se recomienda realizar un preregistro en la página ferias.empleo.gob.mx para registrarse y poder participar. Es muy importante aprovechar estas oportunidades laborales. Hemos visto cómo en los últimos meses, al menos en la industria automotriz, se han reducido drásticamente las vacantes. Apenas si han sido unas cuantas maquiladoras las que unas 3, 4, 5 vacantes las tienen, las dan a conocer y pues de inmediato, ¿no? De inmediato se utilizan, se ocupan. Ha sido el sector comercio el que ha dado, pues ahora sí que la cara, ¿no? Por el tema de las generación de empleos. La Cámara Nacional de Comercio aquí en Piraneras organiza de manera regular, mensualmente, algunas ferias del empleo, participan algunas empresas de la localidad. Y bueno, esta es una buena noticia, al menos para el sureste. Se espera o se tiene la confianza de que en lo que resta del año se pueda realizar una feria del empleo en la que se estaría manejando pues una cantidad importante de nuevas fuentes laborales. Son las 8 de la mañana, ya con 14 minutos, la temperatura en los 24 grados centígrados, por lo pronto todavía. Nosotros nos vamos a nuestra siguiente pausa, volvemos.
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0: votación será este sábado 20 de junio, cuando concluya la entrega de tarjetas para los beneficiarios de los programas sociales promovidos por el gobierno federal, que se registraron en el pasado mes de marzo, teniendo como sede las oficinas de la Secretaría del Bienestar en la región centro comunitario de la colonia Los Pinos. La subdelegada regional de la dependencia, Rocío Domínguez Vital, indicó que se trata de los programas de pensión para personas con discapacidad, con 577 tarjetas, 421 para la pensión de adultos mayores y finalmente 453 para la pensión de mujer bienestar, como parte de la promoción de estos apoyos sociales a la comunidad. La servidora de la Nación indicó que las personas a las que se le entrega su tarjeta de cobro en esta brigada empezarán a ver la dispersión de recursos para el bimestre de julio-agosto, reiterando que la documentación requerida consta de una copia de su credencial, CUR, comprobante de domicilio reciente y acta de nacimiento. Finalmente señaló que las tarjetas que no sean reclamadas por sus beneficiarios procederán a ser entregadas personalmente al domicilio de cada beneficiario por parte de los servidores de la Nación.
1: Iniciamos el martes, del martes a sábado vamos a estar haciendo la entrega. Nos llegaron de tarjetas de discapacidad, nos llegaron 577, de adulto mayor 421 y de mujeres bienestar 453 a nivel regional. Ahorita pues todos los municipios estamos haciendo la entrega y estaremos hasta el día de mañana. Se cierra ya la entrega de esto para ti.
2: ¿Estas tarjetas corresponden a las personas que se incorporaron cuándo?
1: En el mes de marzo, los de discapacidad la última semana, y el mes de abril de adulto mayor y mujeres bienestar.
2: ¿Ahorita está atendiendo a las personas conforme vayan llegando o hay preta?
1: Sí, no, conforme van llegando se le va dando la atención para que puedan salir lo más pronto posible.
2: ¿Estas personas que están recibiendo su tarjeta, cuándo empezarían a ver ya el recurso?
1: Su dispersión estaría en mes de julio y agosto, que es el siguiente bimestre.
2: ¿Qué necesita la gente para venir a recursos?
1: Bueno, les estamos llamando, estamos haciendo nosotros la convocatoria, les estamos diciendo qué documentos tienen que traer, que es copia de la credencial del elector, la CUR, el comprobante de domicilio reciente y el acta de nacimiento.
2: ¿Ha respondido la ciudadanía en estos días?
1: Sí, sí están acudiendo a recoger, te digo, ya nos quedan muy pocas tarjetas para terminar el operativo, lo que se queda rezagado, pues los muchachos acuden a los domicilios el día de mañana para hacer la entrega al 100%.
2: Recuerda que el día de mañana el último se estará en Los Pinos, ya no en esta localidad.
1: Mañana estaremos en Los Pinos de 9 a 12 por aquellas personas que sí les estamos llamando y que no pudieron acudir en esta semana, vamos a estar de 9 a 12, hay que llevar la documentación para hacer la entrega.
3: En el marco de la conmemoración por el 176 aniversario de la Fundación de Piedras Negras, el alcalde Jacobo Rodríguez encabezó la ceremonia solemne en la que se entregó la tradicional presea, una distinción que reconoce la trayectoria y aportaciones de ciudadanos que han dejado huella. El acto protocolario inició con los honores a la bandera y después se realizó la entrega de reconocimientos a 3 ciudadanos, al incluir por primera ocasión una categoría póstuma dentro de esta celebración. La presea fue otorgada a Javier Reza Zamora por su labor altruista en beneficio de personas con problemas de salud, grupos vulnerables y por impulsar también acciones en favor del deporte a lo largo de los años, además de apoyar con despensas y cirugías. Promovió el boxeo como una herramienta para prevenir las adicciones, entre otras más. También se le reconoció a Morris Lipson Valdés por su contribución al fortalecimiento del Patronato de Bomberos, institución a la que ha impulsado más de 20 años a través de gestiones, donaciones de unidades, capacitación constante y acciones que han permitido mejorar la preparación de los cuerpos de emergencia. Dentro de la categoría póstuma, el homenajeado fue Eduardo Barrientos Castillo. La presea fue recibida por su hijo, José Ignacio Barrientos, como reconocimiento a su legado y aportación en la cultura de la comunidad. En su mensaje, el alcalde Jacobo Rodríguez destacó que la historia de Piedras Negras comenzó hace más de un siglo y con un grupo de pobladores que se estableció a orillas del río Bravo, donde se le dio origen a lo que fue Villa de Herrera, hasta después convertirse en esta ciudad con identidad. Señaló que cada aniversario representa una oportunidad para recordar el camino recorrido, reconocer a quienes han contribuido al desarrollo del municipio y reflexionar sobre los retos que se viven. Recordó además que recientemente la ciudad enfrentó una de las situaciones complicadas debido a una precipitación histórica que puso a prueba a las familias, infraestructura y la capacidad de respuesta de la comunidad pero permitió además demostrar la solidaridad que caracteriza a Piedras Negras. Por último, resaltó que la presea Piedras Negras no nada más reconoce logros personales, sino también historias de servicio, compromiso y de amor por la ciudad.
4: Hace más de un siglo y medio, un pequeño grupo de pobladores se asentó a las márgenes del río Bravo para dar origen a lo que entonces fue Villa de Herrera. Lo que comenzó como un sueño compartido se convirtió con el paso del tiempo en una ciudad fuerte, dinámica y orgullosa de sus raíces. Una comunidad que hoy escribe día tras día una nueva historia sin perder su identidad y avanzar sin olvidar de dónde viene. La historia de Piedras Negras, amigas y amigos, está escrita en el esfuerzo cotidiano del pueblo, en quienes abrieron caminos donde antes no los había, en quienes construyeron empresas, escuelas, instituciones y familias, en quienes decidieron quedarse aquí para hacer de esta tierra un mejor lugar para vivir. Por eso cada aniversario representa una oportunidad para reconocer lo que hemos sido, valorar lo que somos y reflexionar sobre el futuro que queremos construir.
5: Pues ahí está nuestro también reconocimiento a quienes en el marco del 176 aniversario de la fundación de nuestra ciudad, de nuestra frontera, Piedras Negras, recibieron este galardón de manos del alcalde. Comentaba fuera de micrófono, en lo personal, conocí al señor Barrientos en vida, qué decir del ingeniero Morris Lipson. La otra persona, Mike, pues no veía las fotografías. En la página
3: Javier Reza Zamora.
5: Digo, no lo conozco, no lo ubico, pero él destaca por su trabajo en pro de ayudar a las personas en temas de salud.
3: Sí, en la cuestión de los temas de salud, las personas vulnerables, sobre todo a favor del deporte también. Uh-huh. Algunos personajes de esta índole procuran más ser low profile.
5: Sí, como perfil que, bajo, tranquilo.
3: Perfil bajo, no de tanta promoción y estarse ahí mostrando en redes sociales o en algunos lugares, pero sí se le reconoce a Javier Reza todo su legado en este sentido, que ha apoyado también con despensas, con cirugías, y bueno, todo esto también de las adicciones ha estado muy involucrado. Así que bueno, pues a mí, y en el caso sí, pues ahora que se da por primera vez esta categoría póstuma al señor don Eduardo Barrientos, pues bueno, muy reconocido, ¿no?
5: Sí.
3: Él lamentablemente perdió la vida en el año 2018. Pues bueno, fue muy, muy reconocido aquí en Piedras Negras. Apoyó mucho la cultura, el teatro, las artes. Incluso en el año 2019 se le había dedicado un altar de muertos ahí en la Casa de las Artes. Fue una manera también de homenaje a su trayectoria como promotor cultural.
5: Pues ahí está. Y ni qué decir, ¿no? De la carrera también del ingeniero Morris Lipson Valdés, tanto en Piedras Negras como en la ciudad de Eagle Pass. Estaba yo tratando de acordarme, no alcancé a checar el dato en las redes, no sé si tú lo puedas hacer, Mike, si Morris Lipson ya ha sido galardonado con el Mister Amigo.
6: Sí, también.
5: Es una persona que además de ser obviamente un empresario, es filántropo, también le entra a muchos temas de apoyar desinteresadamente, se ha sumado en algunas temas, ¿no? De apoyar a la comunidad en alguna contingencia, en alguna situación. Entonces, pues ahí están muy merecidos, ¿no?
3: Sí, y en dos ocasiones también se le dio un reconocimiento al Ciudadano del Año.
5: Fíjate.
3: Esto por parte de la Cámara de Comercio de Eagle Pass.
5: Sí, pues es que está muy involucrado, ¿no? En temas de economía, promoción de la llegada de más inversiones tanto a Piedras Negras como a la ciudad de Eagle Pass, y pues honor a quien honor merece, a quienes recibieron en vida este galardón y a quienes de manera póstuma a través de su hijo, de Nacho, también muy conocido aquí en Piedras Negras, pues recibió este galardón. Una estatuilla muy bonita, don Carlos, Mike,
3: sí.
5: Pesa mucho, pero es muy bonita, muy bonita. Es el águila, efectivamente, el emblema de nuestra ciudad de Piedras Negras, Yo en una ocasión me tocó cubrir este evento y platicaba con el padre Pepe cuando se lo dieron a él. Y veía que estaba atendiendo y yo le preguntaba, ¿qué pasó, padre? Que por cierto, Mike, cumplió hace poquito años, ¿verdad, el padre Pepe?
3: Ah, precisamente sí. Ayer cumplió años.
5: Padre José Guadalupe Valdés, pues de manera un poco tardía, pero nuestra felicitación. Y me decía, ¿sabes qué? Pesa mucho, mijo. Y veía que lo cargaba con dificultad y bueno, ya le ayudaron ahí a cargarlo, pero pues es una muy bonita manera de reconocerle su trabajo a favor de Piedras Negras. 176 años ya de la fundación de Piedras Negras, ¿eh?
0: Sí. Han pasado 176 años y ha crecido la ciudad últimamente, esos últimos años. Ha crecido como no se tiene idea. El desarrollo habitacional sigue creciendo. Hay zonas y vialidades muy modernas ya. Tenemos líneas de transporte. Ya se ha mejorado el transporte público en la ciudad. La infraestructura es lo importante. Ya se está combatiendo el rezago que tenía por años esta ciudad. Ya se está viendo un perfil diferente, un futuro diferente. Ya hay una autoridad que sí sabe gobernar, como dice su eslogan.
3: Sí.
0: Y que realmente estamos construyendo un nuevo Piedras Negras con un futuro totalmente promisorio, que van a tener muchas generaciones adelante que recordar esta administración.
3: Es muy interesante recordar todo esto en 175 años de lo que ocurrió, por ejemplo, en 1850, que tenía por nombre Villa de Herrera,
5: sí,
3: la ciudad, o Nueva Villa de Herrera, en honor precisamente al presidente mexicano José Joaquín de Herrera. Ese fue el nombre original al momento de que fue fundada el 15 de junio de 1850. Luego fue Colonia Militar de Guerrero en Piedras Negras. Y después Villa de Guadalupe Piedras Negras, o simplemente Villa de Piedras Negras. En 1888 se convierte en Ciudad Porfirio Díaz, nombre que recibe al obtener la categoría de ciudad por el entonces presidente Porfirio Díaz. O sea, en resumen, el nombre más reconocido antes de Piedras Negras fue Nueva Villa de Herrera. Es como el mejor antecedente directo que hay de la ciudad.
5: Y pues mucha historia la que ha tenido esta frontera en 176 años. 8 de la mañana con 28 minutos, la temperatura ya en los 25 grados centígrados. Rondamos desde el inicio de este espacio informativo los 24 grados centígrados. Ahorita ya son 25, ya salió el sol.
3: Ya
5: puedo ver aquí a través de la ventana que ya salió el sol. Hoy tendremos un cielo en su mayor parte soleado. Una sensación térmica de hasta 39 grados centígrados para que usted se prepare, ¿no? Si va a andar en las calles de Piedras Negras.
3: ¿No está de más ponerse bloqueador estos días?
5: Pues no, nada más estos días, May. Fíjate que ahorita que dices eso, ya la realidad es que los rayos ultravioleta, con el deterioro que ha tenido la capa de ozono, es más que importante cuidar nuestra piel,
3: ¿sí?
5: No sufrir a corta edad daños en la piel. Ha ido aumentando los casos exactamente de cáncer de piel. Hay que protegernos. Hay bloqueadores que son muy, muy buenos. Y hay, pues, de todos los precios, ¿no? Hay productos que son bastante caros y de ahí, obviamente, la efectividad que te puedan dar para cuidar la piel. Pero al final de cuentas es una inversión para nuestra salud, ¿eh? Porque quien diga, ay, pues es que está padre el sol y voy a traer playera de tirantitos, de resaque, ¿no? Una blusita corta, sí, para que me dé el sol y me... No, pues...
3: No.
5: Daño a la piel, ¿no? Si uno se deshidrata, siente los efectos del calor, pues también la piel lo resiente.
3: Sabemos que hay muchos ciudadanos que tienen que andar caminando.
5: Sí.
3: Que son de a pie o están esperando el camión.
5: Su trabajo, simplemente.
3: Entonces, hay que traer una sombrilla o un sombrero, algo en lo que puedan cubrirles la cara, la piel, el cuerpo, porque sí estaban muy fuertes los rayos del sol.
5: 8:30 en la mañana, la temperatura de los 25 grados centígrados. Nos vamos a nuestra siguiente pausa. Enseguida regresamos.
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13: Estamos de regreso, 8:32 a.m, la temperatura en los 25 grados centígrados. En más información, ahora que inició el censo para conocer a detalle las afectaciones que dejaron las lluvias en los municipios de Frontera y Piedras Negras, se estima que de las 1,400 viviendas, al menos 70 sufrieron estragos estructurales severos, afirmó el coordinador general de Mejora Coahuila, Gabriel Elizondo Pérez. En Frontera son cerca de 400 casas, unas con daños menores, otras con daños mayores, estructurales, en las que se tendrá que tomar alguna decisión puntual. En Piedras Negras hablamos de más de 1,000 casas dañadas. Hay unas donde el agua entró muy rápido y las mismas familias no pudieron contenerla. Hay otras que llegó el agua hasta 1 metro, señaló. En primera instancia se hicieron llegar paquetes alimentarios a todas las familias y productos de limpieza. Ahora estamos en el censo para poder hacer llegar otro tipo de apoyos de parte de nuestro gobernador. Nuestra gente de Piedras Negras y Frontera no está sola. Ahí está Manolo Jiménez trabajando. Si se quita un fondo u otro, a nosotros no nos importa. Al contrario, tenemos que actuar, dijo. El funcionario estatal garantizó que se mantendrán los trabajos y apoyos para las familias damnificadas. Habrá que esperar ya finalmente este censo y qué datos arroja, a cuántas familias se habrá de apoyar. Recordar que también este censo no solamente es para, como dice la nota, los daños estructurales que pudieron tener las viviendas, sino también para los enseres domésticos que pudieron haber perdido, los colchones, camas, refrigeradores, estufas. Ya será el censo que determine qué tipo de muebles se dañaron y cómo se les dará de apoyar.
14: Exacto, exactamente. Y bueno, en más información, una gestión responsable en el manejo de recursos que permita mantener unas finanzas sanas y de esta manera cumplir con las responsabilidades tanto de obras como de programas, se ha mantenido desde el inicio de esta administración. Así lo reveló la tesorera municipal Karen Marlene Escobedo Flores, quien destacó que se han fortalecido las acciones de recaudación de ingresos propios, lo que se tradujo en un aumento de 13.6% durante el mes de mayo. Aseguró que en contraparte se optimizaron los recursos de forma disciplinada y con ello se logró la reducción del gasto público del 26%, fortaleciendo las finanzas del municipio para hacer más con menos.
15: Y bueno, pues no está de más mencionar, ¿verdad?, la importancia de la gestión de la tesorería municipal, que tiene entre sus principales objetivos, pues obviamente la recaudación de ingresos, la administración de los recursos financieros, el cumplimiento de las obligaciones de pago y el seguimiento del presupuesto, esto con el objetivo de mantener pues finanzas sanas que permitan atender las necesidades de la ciudadanía. Durante este mes de mayo, pues se siguió trabajando en la optimización de los recursos, obtuvimos ingresos muy favorables con un 13.6% 0.6% de variación positiva. Si vemos los ingresos en un acumulado de enero al 31, del 1 de enero al 31 de mayo, pues vemos también una variación positiva de un 15.3% contra lo proyectado. En lo que es el gasto, el comportamiento del gasto, obtuvimos una reducción de un 26% si comparamos el gasto de mayo de 2026 contra el de 2025, ¿verdad? Y esto, ¿en qué se traduce? Pues en una ejecución responsable y alineada al presupuesto. Este comportamiento también en los ingresos pues refleja un fortalecimiento en nuestras acciones de recaudación y además pues la confianza de los contribuyentes en hacer el cumplimiento de sus obligaciones fiscales.
16: El avión presidencial icónico, el Air Force One, fue retirado el jueves 18 de junio después de haber transportado a los presidentes de Estados Unidos por 35 años. Este viernes, el mandatario Donald Trump presentó el nuevo modelo, un Boeing 747-8, en su primera exhibición pública. Su remodelación fue valorada en $400 millones y fue donado por Qatar. El Boeing 747-200B, que recibe la denominación Air Force One cuando transporta al presidente, realizó su último trayecto la madrugada del miércoles al trasladar a Donald Trump de regreso a Washington tras participar en la cumbre del G7 en Francia. La Fuerza Aérea de los Estados Unidos anunció en el mes de mayo que concluía las pruebas y modificaciones del Boeing 747 donado el año pasado por Qatar para su uso como Air Force One a partir de este verano 2026. Trump descendió por la escalinata del avión dentro de un hangar en la base conjunta Andrews, el aeródromo militar situado allá a las afueras de Washington, este viernes. No habrá nunca uno como este. Es muy único. Se considera el avión más lujoso del mundo. Así lo afirmó el mandatario durante la presentación de este avión. La aeronave remodelada en Texas fue pintada con los colores rojo, blanco y azul, en contraste con el tradicional esquema azul y blanco del anterior Air Force One. El Pentágono aceptó el regalo de Qatar, que es un aliado clave de los Estados Unidos en Medio Oriente, pese a las dudas éticas suscitadas por una donación de este tipo y a las preocupaciones sobre la seguridad del aparato. El plan es el de utilizar el avión qatarí de forma temporal como Air Force One, mientras Boeing completa la construcción y modernización de los dos aviones encargados durante el primer mandato de Donald Trump, que fue en su gobierno del 2017 al 2021. Ahí está la presentación del nuevo avión presidencial. El histórico Air Force One seguirá transportando a los presidentes de los Estados Unidos con la máxima tecnología, radares, blindajes, bueno, ¿qué más se le
13: misiles,
16: puede agregar?
13: Misiles, todo, ¿no?
16: Está equipadísimo.
13: Tiene baño.
16: No, pues obviamente.
13: Cocina.
16: Pero sí, pudiéramos destacar, ¿cuántas personas le caben al Air Force One?
13: Ese sería un, no lo sé.
16: Ahorita lo voy a investigar.
14: Pues es de tipo Boeing, más de 300 gente.
16: Ahí más está. De 300.
13: Bueno, pero hay que decir que un avión comercial normal, Boeing, sí, pero este es modificado, le quitan asientos para hacerle otras amenidades, entonces es un espacio ya más reducido.
14: Bueno, porque supongo que vayan 100.
13: No, se me hace que son muchas.
14: Son muchas.
13: Se me hace que son como unas 30, 40 entre su equipo de seguridad y los funcionarios que siempre lo van acompañando, ¿no?
14: Pero cuando van los medios de comunicación ahí también son.
13: Pues ahí los amontonan.
14: ¿Sí?
13: Sí, los amontonan. Pero sí, no creo que 100 no se me hace. Pero ahorita en lo que vamos con la siguiente información, May nos va a sacar de dudas. ¿Cuántas personas le caben al Air Force One de los Estados Unidos que transporta normalmente a los presidentes de ese país?
16: Mencionabas que ha sido destacado mucho en películas de Hollywood, ¿no?
13: Sí, sí, sí.
16: Películas de acción.
13: Exactamente.
16: Con terroristas.
13: Y siempre vemos poca gente, ¿no? No vemos a ver cuántas son las que le caben. O es información secreta, Mike, no puedes tener acceso a él.
16: Es top secret.
13: No,
16: aquí está el dato. Air Force One es uno de los aviones más importantes. Dice que tiene una capacidad aproximada de 70 a 76 pasajeros.
13: Sí, le dije menos de 100.
16: O sea, la
13: yo
16: tripulación.
13: Yo he dicho unos 40.
16: Nada más de tripulación son 30. Ajá. 30 personas, más ya el total, pues bueno, son los pasajeros, los invitados, piloto, aquellos que anden por ahí en algunos eventos. Copiloto. Su velocidad alcanza hasta los 1015 kilómetros por hora. Imagínense nada más la velocidad. Ahí es donde puede usted ver, tiene baño, sí, tiene duchas, por supuesto, oficina presidencial, o sea, tiene su propia oficina ahí, sí, sala de conferencias, tiene un comedor, áreas para asesores, agentes del servicio secreto, periodistas, como bien comenta el señor, sí, Desmond, sistemas de comunicación de fuerzas militares, o sea, no, es impresionante. Tiene suites privadas.
17: Todo eso en un avión.
16: Todo tiene ahí.
17: Oye, pues,
16: imagínense, o sea, en caso de que haya, como lo hemos visto en películas, sí, lo vuelvo a comentar, en caso de que hubiera, digamos, un ataque a los Estados Unidos, este avión presidencial podría estar volando por varias horas, totalmente asistido con todo lo que necesita el presidente para sobrevivir una catástrofe nacional.
17: Fíjate, ¿por qué el presidente de los Estados Unidos, no estoy hablando de Donald Trump, quien le toque en su momento o ha sido presidente, ¿por qué tanta seguridad? ¿Por qué tantos
14: enemigos que
17: tiene? Exacto, ¿verdad? Es lo que iba yo a pensar, digo, porque pues tanto, y otros presidentes, como tú dices, aquí en México, pues Claudia Sheinbaum, tranquilita, no viaja en un avión presidencial así de esas, sí, amenidades, uh-huh. Otros presidentes no creo que tampoco lo hagan, pero bueno, pues ahí está Estados Unidos.
16: Lo que lo hace
17: siendo Estados Unidos
16: muy especial y muy importante es esto precisamente, la cantidad de vuelo, de tiempo de vuelo que puede permanecer, imagínense nada más, de 12 y 14 horas con el combustible que lleva a bordo. De 12 a 14 horas puede estar volando sin ningún problema, incluso en condiciones meteorológicas adversas. Muy interesante. O sea,
17: no corre el riesgo de que le caiga un rayo como...
16: Por ejemplo, lo que ocurrió el 11 de septiembre,
17: ¿sí?,
16: del 2001, el presidente George Bush pasó varias horas a bordo del Air Force One mientras se evaluaba la situación de seguridad nacional. Esto demostró ahí la capacidad de funcionamiento que tiene el mando aéreo. Él andaba volando mientras abajo andaban viendo cómo, qué hacemos. Pues primero lo tenían que asegurar a él y no lo iban a asegurar en un búnker. Se va para el cielo.
17: Se va para el cielo.
16: Pero no allá con San Pedro.
17: No, en el
16: a volar en el Air Force One.
17: En el avión, ¿no, don Charlie?
14: Exactamente. Bueno, vamos a continuar con más información. Y es que a fin de brindar mejores condiciones de seguridad que garanticen la protección ciudadana contra actos de falsificación, el Instituto Nacional Electoral dio a conocer que expedirá un nuevo modelo de credenciales de elector que comenzarán a circular en nuestra entidad a partir del mes de julio. Así lo indicó Selene Montero Espericueta, la vocera del vocal del Registro Federal de Electores de la Junta Distrital del INE. Detalló que entre las adecuaciones implementadas se encuentra la impresión de la fotografía conformada por códigos numéricos, así como la implementación de series en diversos colores para la autenticidad de la identidad de género plasmada en la parte trasera del documento. Montero Espericueta añadió que esta nueva credencial incorpora elementos táctiles que fortalecen la accesibilidad para personas con discapacidad visual, combinando mecanismos de seguridad física, óptica, digital y criptográfica como parte de las acciones del Instituto Nacional Electoral para fortalecer la certeza registral e identidad de la ciudadanía.
18: A partir del mes de julio, el Instituto Nacional Electoral ya empieza a hacer una nueva modelo de credencial para votar, en la cual esta impresión de esta credencial para votar en las entidades que no tuvieron proceso ya se hicieron impresiones. ¿Qué diferencia hay de esta credencial? Pues marca cuestiones de seguridad, como son la fotografía está formada por código, por números. Entonces es una nueva modalidad que tenemos para la credencial. Asimismo, vamos a encontrar en esta credencial lo que serían colores de arcoíris, que hace una credencial más moderna y más certera para verificar la seguridad de esta credencial. También tenemos la identidad de género y tenemos códigos de QR, donde la credencial para votar, tanto con el escaneo del ciudadano, ya puede verificar datos importantes de su credencial para votar.
19: Esto convierte más complejidad en los datos y más seguridad, ¿no?, de este documento.
18: Sí, hace que la credencial para votar no pueda ser hacer una nueva, una credencial, una copia de credencial. Esas medidas de seguridad hacen imposible que la credencial para votar sea, pues,

0: el mes de julio, sin embargo, todos los trámites en junio se estarán aplazando para ese mes, ¿no?
1: Sí, por ello, por esta nueva modalidad, también las credenciales para votar a partir del 1 de julio serán entregadas a cada uno de los ciudadanos que acudan a módulo de atención ciudadana a realizar su trámite.
2: 8:45, la hora correcta, la temperatura 25 grados centígrados. Ha llegado el momento de hacer nuestra última pausa comercial. Al regresar, información de calibre 57, la noticia de balazo y de los deportes.
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6: Calibre 57, la noticia de balazo nos presenta en su portada de este sábado. Azota la res y se muere. Presumen se trata de un hombre que vagaba por calles de la villa. El cuerpo fue encontrado en estado de descomposición y esto generó la movilización de las autoridades. Acudieron al lugar. La víctima tiene entre 40 y 45 años de edad y de acuerdo a las autoridades tendría al menos 7 días de haber fallecido. Él fue ubicado en el fondo de un barranco muy cercano a la colonia El Rancho Los Compadres. Dice otra de las notas, le cae la voladora a la agencia Chirey, entregan 3 subs, ya detallábamos esta información, un laudo a favor de un trabajador que por 3 años mantuvo este litigio, pues al final se aseguraron esas 3 unidades que le garantizan el pago de 1,000,000 pesos como indemnización. Dice otra de las notas, va por la barbacoa y lo ataca un pitbull, una persona que resultó con algunas mordeduras, producto del ataque de este can, que pues bueno, le salió caro ir por la barbacoa. Dice, maromea gacho, sin lesiones, un percance vial registrado también aquí en Piedras Negras, arde una nave en la carretera, información que usted podrá leer a detalle en la página 2A. 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

0: de conveniencia. Recordar que Calibre 57, la noticia de balazo, nos presenta en su portada el día de hoy a la chica Calibre, que es Rose Monroe. Rose Monroe nos recuerda, como que Rose anda un poco perdida, porque ella dice que hoy la temperatura máxima será de 33, cuando no es así.
1: Va a subir más.
0: Va a subir por la sensación térmica. Así es que Rose Monroe nos dice que hay que cuidarnos del tremendo calor que sentiremos el día de hoy.
1: Pues si no sube en la ciudad, te sube a ti la temperatura, nomás de verla, ¿eh?
0: Corporal.
1: Sí.
0: 39 grados la sensación térmica para el día de hoy.
1: Esa sí se eleva, nomás de ver la chica caliente.
0: Efectivamente, y la mínima por la noche en los 24 grados centígrados. Ya lo sabe, Calibre 57 es la noticia de balazo.

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4: Vamos con la información de los deportes, resultados, por supuesto, de los encuentros de la fase de grupo del día de ayer. Pues apareció ya el jogo bonito de la escuadra brasileña, 3-0, no tuvo piedad ante Haití, pudo haber sido una goleada más importante. Sin embargo, a medio gas, a media maquinaria, el equipo comandado por Vinicius, 3-0 le pegó a Haití, un gol de Vinicius, un doblete de este delantero brasileño, Caetano, 2-0, él puso el 1-0, luego el 2-0, y al final Vinicius, el jugador del Real Madrid, Mateus Cunha marcó doblete y un gol fue de Vinicius Junior. Marruecos, que en su debut había empatado precisamente con Brasil, le sacó los 3 puntos a Escocia, que ha quedado pues prácticamente eliminada ya de toda posibilidad. Le queda un juego de la fase de grupos, la fase regular, y ya hará maletas para regresar a su país. 1-0 perdió Escocia ante Marruecos. Estados Unidos se convierte en otra de las selecciones que asegura su boleto directo a los 16avos de final, luego de vencer 2-0 a Australia, que pues no pudo, y también está prácticamente eliminada de la justa mundialista. Al equipo de las Barras y las Estrellas también ahí dando resultados y dando la cara por la CONMEBOL, dando la cara el equipo de los Estados Unidos. Y después nos vamos con el último de los juegos que se celebró el día de ayer. Paraguay, con un solitario gol a los primeros minutos del encuentro, derrotó a Turquía, y pues también el equipo turco ve muy pero muy lejanas las posibilidades de seguir avanzando en la Copa del Mundo 2026. Cabe señalar que durante este encuentro, el de Paraguay-Turquía, se dio la primera expulsión aplicando una nueva regla de FIFA. ¿Por qué expulsaron a Almirón, este jugador de la selección paraguaya? Porque se tapó la boca cuando le decía algo su adversario. La FIFA ya castiga esto porque, a raíz de lo que vivió Vinicius Junior en un encuentro entre el Real Madrid y el Atlético de Madrid, creo yo, si no me falla la memoria, el Atlético de Madrid, o no me acuerdo qué el rival era, pero el jugador se tapó la boca y comenzó a hacerle insultos racistas. Bueno, esta actitud ya está prohibida en FIFA, y ayer se dio la primera expulsión porque Almirón, hubo una entrada fuerte y se acercó ahí como que a ver qué estaba pasando. Fue muy muy corto el periodo, pero en el que se tapó la boca y algo dijo, pero un jugador de Turquía lo vio y fue y le dijo al árbitro, en turco, ¿verdad? Le dijo, se tapó la boca y le dijo algo. Revisaron en el VAR y lo expulsaron. Así es que ahí está la primera expulsión con nuestra regla aplicada para la FIFA. Y hoy habrá encuentros muy interesantes en el grupo F. A las 11 de la mañana, Países Bajos enfrentará a Suecia. Países Bajos empató en su primer juego con Japón a 2 y Suecia ganó 3-1. Luego en el grupo E, a las 2 de la tarde, Alemania, que aplastó 7-0 a Curazao, enfrenta a Costa de Marfil. Pues yo digo que va a ganar Alemania. En el grupo E, Ecuador frente a Curazao. Pues bueno, Ecuador no es que tampoco ande muy bien, pero Curazao da más pena que gloria. Y por último, en el grupo F, Túnez enfrentando a Japón. Es el resto de la jornada de este, de esta Copa del Mundo, de la actividad para este sábado. Es la información de los deportes.
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4: Ya faltan 3 minutos para las 9 de la mañana. Estamos observando justo en estos momentos a través de Super Channel 12, pues este, pues felicitación especial, homenaje.
11: Sí, es una especie de collage
4: de collage, reconocimiento.
11: De algunos papás de aquí de la empresa.
4: De la empresa, May, don Carlos, Emanuel El Pato Infante, su servidor y otros compañeros más que tienen precisamente esa muy bonita tarea, difícil por cierto, pero muy bonita, de ser padre. Así es que felicidades para todos, todos nuestros compañeros. De igual manera para usted, papá, que el día de mañana estará, pues me imagino yo, recibiendo las felicitaciones de parte de sus hijos, de su familia. Y no empiecen, por favor, las mamás publicando, yo también soy mamá soltera y he sido padre. No, pues es, tienen el día del, de la mamá, ¿no?
11: Sí.
4: Sí, que soy madre y padre a la vez, sí.
11: No celebran dos fechas.
4: No, pues no, porque también hay hombres solteros que asumen el rol de mamá. Y yo nunca he visto una publicación que yo también, porque soy padre soltero. No, pues
11: y soy mamá también.
4: No. Asumen ese papel, sí, una doble tarea, pero... No. Pues tienen su día, ¿no? Las mamás, las mujeres, el día de las madres, el papá, obviamente el hombre, el día del padre. Y de esta manera nos despedimos. Un minuto para las 9 de la mañana. Le agradecemos el favor de su atención a esta primera emisión de Radio Zócalo Noticias, periodismo de verdad. Nos despedimos, don Carlos Desmond. Gracias, buenos días.
12: Muy buenos días, feliz fin de semana y feliz día del padre.
4: Miguel Ángel Pérez Ruiz, gracias, buenos días y felicidades.
11: Gracias por su atención, felicidades señor Desmog, Ángel Robles, Emanuel Infante, a todos los compañeros que van a celebrar mañana el Día del Padre. Por supuesto, pásenla bastante bien y maneje con mucha precaución y siga atento de los siguientes reportes informativos aquí en Radio Zócalo.
4: Efectivamente, y también agradecemos y felicitamos también de manera anticipada a nuestro compañero Emanuel El Pato Infante en control de audios de Dinámica Auditiva. Nos vamos. Su servidor Ángel Robles les dice gracias, buenos días, con permiso, excelente fin de semana.
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Buenos días, bienvenidos a la 92.9 Superestelar, la estación de la raza, en este sabadito de Superestelar, su amigo Tony Martínez dándoles la bienvenida, esperando nos den el placer de acompañarnos en este día tan bonito, este sabadito 20 de junio 2026, siendo exactamente las 9.32, les damos la bienvenida y les recordamos los teléfonos en cabina, el 877-131-2499, en este sabadito muy especial, muy importante, panle la orejita, 877-131-2499, es el número del Super Watts de la cabina, ahí para los mensajitos, saluditos, felicitaciones y demás, el 877-131-2499, y el que hoy va a ser muy importante también, como siempre, pero hoy más porque ahí vamos a tener las llamaditas al aire, para que se lleve usted su camiseta de la selección. Estaremos regalando 5 camisetas en este sabadito, así que párale orejita, 877-77-258-44, 847-258-44 para las llamaditas aquí en cabina para la Superestelar, para aquí para la entrega de camisetas. Ahorita le estaremos diciendo la dinámica y cuándo iniciaremos con la entrega. O bueno, más bien dicho, con el regalo, ¿no? Ahí de las camisetas de la selección mexicana, la camiseta más bonita que puede haber en el mundo mundial. Así que prepárense, carnalitos, porque vamos a estar entregando 5 camisetas. Y bueno, ahí pongan, paren la orejita, solamente para los papis, puro papá debe llamar. Hoy no aplica mami luchona, ya tuvimos el día de las mamis, hoy es el día del papá luchón. Así que bueno, ahí díganle, papi, ponte al tiro, papi, porque vamos a estar listos para la pregunta y listos para que contesten ustedes y se lleven una camiseta, una muy bonita camiseta de la selección mexicana. Así que, a parar oreja, Carlitos. Bueno, y nos vamos con una rolita para iniciar este sabadito hermoso y la pregunta del día, como siempre, ¿está usted listo? ¿Sí o no anda ready?

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1: Continuamos, 9:38 de la mañana, y bueno, váyanse preparando, Carlitos, Dice por este lado, hola, buenos días, Tony. Aquí seguimos en el aeropuerto, mi Carlito Manuel. Un saludo para ti. Ahí para toda la familia, mi Carlito. Allá está el aeropuerto. Y por este lado dice, Sarita, dice mi amiga Sarita, ahora sí. Es que ya lo estaban mal acostumbrando, ¿verdad? Dice, hola, buenos días, señor caballero de la noche. ¿Qué pasó, Sarita? ¿Qué pasó? Por dos días, ya ves cómo eres. No, muy buenos días ahí para la racita que ya está en sintonía. A la racita que anda por este lado, el tremendo, a mi carralito, el buen amigo Junior y su amorzote Noelia. También un saludito, buenos días a Gerardo Marrufo, Dale Marrufo, y también para Ángel y Jesús Marrufo, allá en Del Río, Texas, la racita de aquel ladito. También allá por McAllen, a Rosalía Saldaña, Jesús Rosales, La Chucha, y doña Petra Medina. Chavo González, ahí en el Teen Shop, un saludito a Cano Robles y el Chichas, a Mario Castañeda, toda la rosita que anda en sintonía de la 92.9 allá en el Gabacho, José Antonio Manrique y Aurelia Villanueva hasta Yusho, Texas, un saludito a mi tremendo Cano Robles también, y Mari del Río, un abrazote ahí para toda la raza en el Gabacho, y pónganse listos, porque en un ratito más estaremos haciendo el llamadito y la pregunta para... pues para las camisetas, Carlito, para que se pongan listos, Van a ser cinco camisetas, así que pónganse, pero bien truchas ahí los papás, para las diferentes preguntas que les estaremos haciendo, así que pónganse listos. Vámonos con una rolita para toda la raza que anda en sintonía, allá para el Chichas, y para toda la racita, el tremendísimo Julián Gavia, alias el Tata de Doña Merry, que ella me lo anda controlando. Saluditos también para la patrona, para Juan Sánchez, Mario Vázquez ahí en Del Río, y para mi carralito, el tremendísimo Jesús Soto, toda la racita que anda en sintonía, un abrazote, dice el Chapulín allá por la 21 de marzo en la colonia Independencia. Dice, saluditos para la familia González, mi Tony, ahí están los saluditos, claro que sí, para ti, para toda tu familia, bienvenido, y para la orejita, carralito, porque ahorita vamos a estar cinco camisetotas, vamos a estar regalando la racita que cumpla con los diferentes requisitos, ahí el INE, la del INAPAM, y nada, no, con las preguntitas que les vamos a hacer, ahí para que se pongan bien truchas, carralitos, vámonos con la fina y prohibida, la senda norteña, aquí, fina y prohibida, nomás tantito, papá.

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8: Continuamos avanzando, son 28 grados.

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1: Continuamos avanzando, son 28 grados la temperatura, 9:45 de la mañana. Dicen por este lado, epa, ese mensajillo era de ayer, hombre. No, hombre, apenas llegó, chihuahua. Ahí saluditos ahí para Sarita, para toda la racita que anda en sintonía, el Chapulín, mi carrito Manuel. Y también para toda la racita de este lado que anda en sintonía de la Superestelar. Ahí para mi carrito el Cubanito. Un saludo para el Cubanito, para Pancho López, el señor oficial, también un saludito para él. El tremendo Javi, el 74, mi carralito. El Super Toño, Yuli, su señora esposa, allí en los Escorpiones, el tremendo Danny Boy, el Pato de la Pinta y Doña Alicia, un saludito. Mi Roger Zamarripa, camión 68, el tremendísimo Chilo, el 15 de los Rojos y a Flor Guatanave, también allá en la oficina. Para la Rosita de este lado, la asociación de chicas guapas al volante, a las dos Marías, las dos Anitas, Doña Lucy La Gaviota, un saludote para Verónica, Cristi Ledesma, Laura, Minerva, Leonor Aguilar, también para Merry y Dulce. Y para toda la Rosita de este lado, el tremendo Manuel, el Kikapú también. Para mi carralito Eduardo Vega Aguilar, un saludo. Dice por acá, este lado dice, muy buenos días, carralito Tony. Aquí estamos en escucha, en la chamba, el tremendo Jerry, allá en la Santa Pobreza. Un saludito, carnal. Muy, muy buen día, sabadito hermoso. Ahí para ti, para toda la Rosita que anda laborando. Dice mi carralito, vamos a estar listo, Manuelito, para tirar el rollo. Claro que sí, carrito, como debe de ser. Y nos vamos. Bueno, es el día del papi, así que, bueno, el día de mañana, ¿va? Pero hoy hay que festejarlo. Y también como a la mami, hay que festejarlo todos los días. Así como papi también festeja a mami y a sus chavalones. Todos los días hay que festejar a papá también. También, merecemos cariñito, por favor. Ah, no es cierto. Saluditos para toda la raza por este lado. ¿Quién anda por acá? Buenos días, Tony. Buenos días. ¿Quién anda por ahí? A ver, ¿qué traes con las mamás luchonas, eh? ¿Qué pasó? Vamos ahí. No, ¿cómo crees? No. Aquí andamos, todo tranquil, Morris, dijo mi buen amigo, la Maribel de volar empezando a pelear. ¿Te levantaste temprano para empezar? Apenas te vas levantando, ingratota. Dice, good morning por la mañana. Dice, ya estamos escuchando acá por Valle Poniente también. Saludos a Kendra, a Iana. ¿Qué dice? Kendra, a Inara y Dani, que se acaban de levantar. Que tengan un excelente día. Gracias. Aquí andamos tirando rollo un ratito. Dice, Tony, buenos días. Aquí estamos también. Buenos días, compadre. Aquí andamos en la trabajación, en la buena escucha. Saludos, compa. Una rolita ahí de los traileros para la racita de Montacam. Claro que sí, carrito, ¿cómo no? Y luego deja tú, acá anda, hoy te traemos una rolita ahí para toda la raza. Ahí, que anda en sintonía, mis carrolitos de ahí en el Montacam. Saludos, y nos vamos con una rolita, carrito. Primero vamos con un amor así, con el Coyote y su banda Tierra Santa. Y pónganse listo, paren la orejita porque al ratito se va la primera camiseta, compadre.

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8: 954, correcto, 954, y una rolita ahí para todos, la raza más fiel ahí de todo el mundo mundial, bueno, mejor dicho, los infieles ahí de Montacamp, ahí los que se pican las costillas entre ellos, una rolita nada más y nada menos que el grupo pesado y los traileros, para todos ellos que andan en sintonía, mis carralitos, esa es la de Somos Ajenos. Pillinzote, saluditos, 954. Y ahorita regresando, carnitos, regresando, venos a las 10 de la mañana, vamos a iniciar con la entrega de la primer playera. Vamos ahorita a hacer una pregunta y el batote, el señor padre de familia, a punto, padre de familia que marque, vamos a hacerle una preguntita, pero ahorita que les digamos, llama ya. Así que pónganse listos, ahorita les vamos a dar el llamado para que usted marque el 877-772-5844 y le vamos a hacer una preguntita al aire y se gana su camisetita, así que ánimo, listos, preparados y ahorita pasando en punto de las 10 les ponemos ahí la pregunta al aire, papacitos. Así que 9:56 nos vamos, esto es nada más ni nada menos que Pesado y Traileros del Norte. Para los de Montacam, los más infieles del mundo, los picacostillas, somos ajenos.

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1: Ahí está, ya regresamos, son las 10:03, no sean así, ingratotes, se me bajaron los calcetines hasta los tobillos, dijo que él, no hombre, no te digo, me acaban de meter un susto, ah, válgame Dios, dije yo, ay Dios, 10:03, carralitos, el 877-772-5844, ¿sabe qué? Pues llame ya, compadrito, porque le tenemos la pregunta para la primer playera, márquele al aire la llamadita, a ver quién anda por ahí. A ver, ya tenemos la primera llamada, vamos a ver. Espérenme tantito, nomás déjale contesto. ¿Quién anda por ahí? Bueno. ¿Qué onda? ¿Quién anda por ahí? Hijo Jesús, se nos fue la llamadita, compadre. Sorry, se nos fue la llamadita. Ahí está la llamadita, ahora sí. A ver. ¿Quién anda por ahí?
2: Buenos días, mi amigo, ¿cómo está?
1: Ay, Dios mío, ¿quién es ese bozarrón de hombre? Dijo que él. ¿Qué onda, carrito? ¿Quién habla? A ver, primeramente.
2: Gerardo.
1: ¿Y su cuarta dimensión?
2: Así es, dígame.
1: Ya está, carrito. ¿Qué onda? ¿Qué pasó? ¿Qué es tu frase? ¿Qué anda?
2: Quiero participar por una playera.
1: Ah, ok. ¿De qué selección, compadre?
2: Pues de México.
1: Ándale, mi chulo, porque si no, dije, me sales con la de Corea y no, pa Juárez, compadre. Bueno, mira, ahí te va la primera pregunta. Hijo, eso. Dijo que él. Ahí va, te va la primera pregunta. Si eres asiduo escuchante de la Superestelar, espero que sí, porque si no, vamos a bailar tú y yo, compadre. A ver, vamos a ver, ojalá y no me patines, por favor. A ver. El nombre de 4 locutores aquí de la Superestelar.
2: Ahí va.
1: Ay, Dios, espérate.
2: Es Tony.
1: No, el mío no, compadre, ese es trampa, bueno, ese es de Cincho.
2: Sandy Vera. Humberto. Ay, se guarda el apellido. Humberto.
1: A ver.
2: Sergio Flores.
1: No, Sergio Flores. Ok, está bueno. Bien. Te las doy por buenas esas dos. Faltan dos.
2: Humberto. Ay, Humberto, mejor el apellido.
1: A la de una, a la de...
2: Aguántame.
1: Dijo mi abuelita, así le dijeron, y fíjate nomás cuántos somos. Apúrate, ingratote, porque a la de una, a la de dos...
2: Aguántame, voy.
1: A la de tres, compadre, ni modo, se fue.
2: Sandy Vera, ya no
1: sala. Ah, ok.
2: Luis Cortina, okay. Jorge Flores.
1: Pepe, ¿cuál Jorge Flores?
2: Bueno, Jorge o Sergio Flores.
1: No, Sergio Flores, carita, mira, ya para que no andes patinando, ingratote.
2: Jorge Martínez y Humberto...
1: Espérame, ok, Gerardo.
2: Así es.
1: Nombre completo, Gerardo, ¿qué, carnalito?
2: Gerardo Gómez.
1: Frías. ¿Frías?
2: Así es.
1: Frías, oye, carnalito, con este calorón, nomás tu apellido se me antojaron unas, pero bien, pay, qué carnalito, pero bueno, ahí está.
2: Bueno, pues para después de la jornada laboral, vámonos.
1: Ya está, carnalito, nomás te dijo sin acá, se viene para acá, mi compadre, con su INE o en su defecto con la del INAPAM, compadrito, ¿eh?
2: Ok, está bueno.
1: Ah, estamos.
2: ¿Qué nos pasa, padre?
1: Pues ahorita en este turno de hasta las 2 de la tarde, hasta las 2 de la tarde tienes, compadre, ¿eh?
2: Así ya que, está.
1: Ya está la calabaza, cuídate. Dijo que él te bañas, ingrato.
2: Saludos para los soldadores.
1: ¿Para quién?
2: Sergio, Ramiro y José.
1: Ya está. ¿Qué son? ¿Son tus parientes o son tus novios?
2: Son soldadores, compañeros de trabajo.
1: Ah, órale, ya está, carrito. No, hombre, yo andaba pensando otra cosa, cochino. Ahí estamos.
2: No, son soldadores.
1: Ya está, hermanito. Ahí te esperamos, vale. Cuídate. Bendiciones. Ahí estamos. Hasta la
2: Finalmente.
1: Vista. Hasta la vista, bye bye, dijo el otro. Porque agarramos vuelo lo vamos a agarrar con una rolita para toda la raza de la 92.9. Los cadetes de Linares, sí señor, papá.

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1: Ande no, carnalito, ya se fue la primer playerita, ya se fue como se fue la vecina el otro día. Ay Dios, se fue, pero apenitas abrí micrófono, teléfono, y de volada entraron las llamadas, ingratotes, déjenme respirar de perdida. Dice, por este lado, dice, a ver, ¿quién anda por ahí? Mi tremendísimo Martín Franco Esquivel, un otro de los papás, a todo me cate, mi compadre. ¿Qué onda, Carlito?
2: Buenos días, Tony, que tengas un excelente y bendecido día. Ahí mandarles un cordial saludo para toda la raza de Colonia y Aeropuerto, y también para todos los ex-Bendix, y para Manuel, que está en la tienda de conveniencia, y para mi ahijado Carlos Chan, y para mi hermano Alejandro Galaviz, y para todos tus radioescuchas que están al pendiente, y a todas las chicas guapas del volante.
1: Ya está mi tremendo Martín Franco Esquivel, dice por este lado la racita, un abrazo mi Martín, un abrazote cachetón, dice por este lado, póngase listo, dice, ¿qué trae con las mamás luchonas para juntarlas e irle a hacer huelga allá afuera? ¿Qué onda Maribel? Tranquila, serena Maribel, ¿a poco nosotros los varones machototes, pelo en pecho, lomo plateado, venimos a hacer paro cuando es el día de las mamis? Tranquila, serena morena, calmantes montes, alicantes pintos. Mi tremendo Julio Perales, buenos días, carrito, ¿qué onda? ¿Cómo andamos? A ver, dijo que...
3: ¡Dale, mi Super Tony!
1: ¿Cómo andamos? Días, ¿cómo andamos?
3: Tony, Julio Perales y mi esposa Rosabel Esquivel, aquí escuchándote, apa, desde el trabajo.
1: Ya está, ahí la calabaza, Tony, un abrazote.
3: Échale, ya sabes, pelado, que se te quiere.
1: Un abrazote, mil bendiciones, carrito, ya sabes, con mucho gusto, y para ti. ¿Qué onda? ¿Quién anda por acá también? A ver...
4: Hola, Tony, Boloni.
1: ¿Qué onda, Chocolatito? ¿Qué onda, compadre?
4: Pues hay una cancioncita para Mari Gaviria hasta la Mission Ranch.
1: Hasta la misión, ya está la calabaza.
4: Una bonita de la que te guste ir.
1: Ah, algo bonito, tierno, cariñosón.
4: Cuatro morenas.
1: Ya está.
4: Ganas.
1: Ájale.
4: Es un excelente día, Tony. Saludos a toda la raza que te escucha.
1: Bendiciones, carrito, bendiciones, mi Chocolatito. École, cuá. Compadre, pero nomás agua, cuando dices las cuatro morenas, me imagino, cuatro piernonas ahí, ¿qué pasó? Ahora te quedas, un abrazo al Chocolatito, que anda logrando, mi carralito. Por este lado dice la super selección, super promoción, ponte la verde con la super estelar, mi carralito. Chavo González ahí en el Team Shop, mi buen amigo Gerardo Marrufo también, dice buenos días, señor locutor, saludos y buenos días, bendecido día para ti, para toda la rosita. Javier Covarrubias, ¿qué onda, mi tremendo Javi?
5: Oye, al Inge le ladran mucho los perros.
1: Y ¡ay, caray!
5: Que es porque los perros no quieren a los infieles, por eso
1: sí,
5: los perritos me siguen mucho, no me quiere creer, ¿cómo ves?
1: No, pues digo que él, solito te pusiste la soga al cuello, compadre, ¿yo qué te puedo decir? Digo que él, nomás que luego amanezcas todo golpeado, no te andes quejando, ¿eh? Así que, abusado ahí para todos los infieles, ahí les hablan. Un saludito, dice Luis Malagón. Buenos días, puras de esas, ya sé, carnalito. Saluditos ahí para mi buen amigo, el tremendísimo Barnes, allá hasta el sur de Carolina. Mi carnalito Julio García también, allá en Russell, Texas. Y bueno, para toda la racita de aquel lado, Noé Rivera también. José y Delia Salazar, allá en Del Río, Texas. Y para toda la racita, Meño Gómez, el tremendísimo Houston. Juan Peralta y Soy La Galaviz también. Y al Houston, al Negrito de Oklahoma, para toda la banda de aquel lado, allá en los Uniteds. Saluditos y nos vamos con más rolas. Esto es nada más ni nada menos que Te Lo Dije, Te Dije y Te Dije, el Coyote y su banda Tierra Santa, aquí en la 92.9, 10:14, carlitos, pónganse listos porque todavía faltan más camisetas.

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1: Así es, la Superestelar. Saluditos ahí para Jorge Galván y Yasbet Zapata de Galván, su señora esposa. Un saludito. La Maribel allá por Valle Poniente, que anda queriendo hacer este paro laboral y quiere hacer huelga aquí, que porque la mamá luchona, ¿no? Hoy es el día del papi, digo, bueno, mañana. Bueno, todos los días es día de papi, también de mamá, pero hay que festejarle, hay que darle su día a papi, también papi luchón, también se vale, pues qué ole, también nosotros le rascamos duro la guitarra. Dice, así es mi Tony, claro que sí. Ya te la sabes, mi tremendo Jerry, allá en la Santa Pobreza, mi carnalito. Dice, yo sé. No, es que yo digo que a lo mejor se confundió mi carnalita, porque ya ven que la semana pasada, bendito Dios, mi buen amigo Humberto Andrade, el caballero de la noche, nos cubrió ahí por unas eventualidades, ya saben, ¿no? Pero no, hoy nos tocó laborar. Y hablando de trabajo, aquí anda, ¿quién anda, mi gordito de Ciénegas?
2: Tony, muy buenos días. ¿Qué onda? ¿Cómo anda el agua? ¿Ya no anda revuelta en la cuña?
1: No, ya, se puso seco.
2: A todo tu auditorio que está en la escucha ahorita, de la 92.9, lo mejor de la ciudad.
1: No, mi gordito.
2: Oye, hay un saludo para Ámbar, una enfermera muy buena onda, pero que me mandó como una abuelada. Casi tenía hielo,
1: compa. Para que te levantaras, ingrato.
2: Bueno, pues es para andar uno fresco, ¿verdad?
1: Para bajarte la temperatura, cochinón.
2: Mapas de la cuña, como son la señora Gaviota, la Baby, don Mario Mejía, doña Rosy.
1: Deja algo para los pobres.
2: Mucha gentecita guapa de por allá, y acá también de la vida serena, como son Alma, Ruth.
1: No, hombre, gordito, ahora sí te pasaste, ingrato.
2: La blanquita, la bonita, la buenota.
1: Dije, oh,
2: muchas, no te digo. Todavía me faltan por mencionar, pero ahí estamos. Oye, Tony.
1: ¿Qué onda, gordito?
2: Para Doreen, una morenita muy guapa, una enfermera muy hermosa.
1: No te digo.
2: Y aquí de la vida serena.
1: Ya deja algo para los pobres, acá se anda quejando la raza.
2: Tony, te bañas.
1: No, hombre, dijo que la tía te bañaron con agua helada para bajarte la temperatura, cochinón, ya ves. Por eso. Dice Jesús y Rocío Tijera, y en la tapicería, Iván, un saludito para toda la banda. Al señor Héctor Lumbreras, Gabriel Salas y Bruno Salas. Un saludito aquí en la raza de la zona centro. El profe Braulio, allá en la Fobista, el profe Carranza, allá en Encinos. Y al Pelochas. Dice, saludos, Tony, saluditos, aquí andamos tirando rollo. Y nos vamos con algo, mira nomás quién viene, los Mier, papá. Ahí para toda la racita, son las 10:20, 29 graditos, sabrosotes, hijo de su, apóngase listo, porque todavía faltan quedan cuatro camisetas para el día del papi Ricky.

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9: Bueno, son las 10:25 de la mañana, dice por este lado, porfis, ponme una rolita para escucharla. Dice, ya no tengo mi papi, pero siempre, siempre lo tengo presente. Un día como hoy, pero de hace 6 años, le di su último abrazo para irse a Estados Unidos a la clínica donde ya no salió. El 5 de julio se cumplen sus 6 años de que se me fue. Ok, amiga, no, un abrazote. Y bueno, pues dijo que él, sé feliz con lo que, con lo bonito que te dejó papi. Así que bueno, y sobre todo, más que nada, pues cuando mires el espejo, ahí está el reflejo de tu papi, vive en ti. Así que un abrazote para ti. Y claro que sí, te voy a poner algo bonito. Algo muy bonito para ti. Esto es nada más ni nada menos que La Tracalosa de Monterrey y el señor Edwin Luna, y lleva por nombre nada más ni nada menos Préstame, Préstame mi padre. Contigo para ti con mucho cariño y un abrazote aquí de parte de todos en este, en estas bonitas fechas. Y bueno, que te lleguen al corazón, pero acuérdate, hay que ser felices porque ellos, eso es lo que más quieren para ti, que seas feliz, amigo. Un abrazote y échale, échale ganas. ¡Ánimo, ánimo!
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0: 10:30, 10:30, mira nomás, ya te digo que son bien peleoneras. Dice, saludos a la raza de la zona centro. Dice por este lado, nomás nosotros las mujeres no sabemos todas las respuestas. Pues ya si no, son bien chismosillas. Y luego aparte están peor que los inspectores del MP. No hombre, ustedes deberían de entrar ahí, en la policía, ¿no? Ustedes sí, ustedes averiguan hasta lo que le pasó al perico cuando dicen, agáchate porque te pasa lo que al perico. Yo nunca he sabido qué le pasó al perico, pero si ustedes se pusieran a investigar, ustedes sí saben. Dice, nos deben hacer una excepción porque también somos madres y papis y a mucha honra. No, pues un aplauso y un abrazote para ustedes. Pero también hay papi luchones que son papi y mami, y mis carralitos cuando es el día de las mamis no dicen nada. A ver, ¿qué hubo? Dice, gracias igualmente, Tony. Dile a Mari que se levante. Me ande echando lonche. Dice, ¿cómo ves? Dale carro. ¿Dónde anda mi amiga Mari Gavirio? ¿Dónde está Mari Gavirio, hombre? Se quedó dormida ahora. Tuvo como Maribel. Se quedó dormida. Dice, es más, hoy voy por mi playera y sin preguntar. Ay, no mal. No te digo. Peleoneras como ellas solas. Ahorita les vamos a poner una rolita ahí para todas las mujeres, con mucho cariño, ya saben, y con mucho amor, dijo gordito.
1: Un saludo muy especial,
0: ¿quién te faltó, ingrato? No te digo.
1: Ahora
0: estoy cumpliendo años. Ok, bueno. De junio. Pues un abrazote.
1: Pues hasta el cielo, ¿verdad? Tengo
0: claro que sí.
1: Que se me fue mi hermosísima mujer y me quedé con mis hijos, pero yo le he echado ganas. Ahí estamos, mi Tony, gracias.
0: Es todo, mi gordito, claro que sí, ya ven, tremendotas. También hay papiluchones, como mi gordito de Ciénegas, claro que sí. Dice, buenos días, un saludo para las gorditas que andan acá por la Porvenir. Dice, ahí póngame una rolita, una canción, la del borracho. Pues cuál, si mis amigos los borrachos, digo que la que nos pongas cuando andamos hasta las chanclas, la que sea. Digo que hasta te bailo break y todo. Dice, y mi saludo, ¿qué onda? Ya que siempre lo estamos escuchando. Calmantes montes, mujer, tranquila, ahí las gorditas. Esas gorditas de la Porvenir, al rato lo voy a echar a las flaquitas, van a ver, para que se den un entre, tremendotas. ¿Qué onda? ¿Quién anda por acá?
2: Buenos días, chavo.
0: Buenos días.
2: Bendiciones para todos los que están escuchando.
0: Saluditos, carnal.
2: Se reporta el gato de Veracruz, para que no me olviden.
0: No, es todo mi gato.
2: Para el gordito ahí, para el gordito, que se aviente una receta de comida.
0: Que sí.
2: Que no se ha aventado, ¿ok?
0: Ya sé, carlito, pero no, hombre, déjalo al ratito.
2: El original gato de Veracruz, el único gato de Veracruz. ¿Ok?
0: Claro que sí, carlito, ya está. Ahí está, un saludito para ti, para toda la raza. Ya está rolita para ustedes, con amor, ingratas. Ahí especialmente para Mari Gavirio, Maribel, Lupita Reyes, toda la racita que se levantan bien temprano a echar lonche, según ellas. ¡Ánimo! ¡Échale ganas! Son las 10:33 y ya échale lonche a mi chocolatito. Ahí les van por flojotas y trabajadoras, según

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4: Continuamos, saluditos ahí para toda la racita de este lado, mis amigos ahí en la Benjamín Canales, Eduardo Ledesma, saluditos para él, para Lorena Guiano también, para Sarita, mi Carlito por este lado, el primoroso Olvera y la familia Olvera Figueroa, allá está Santa Cruz, Coencamé, Durango, Gerardo Tamayo, allá en San Buena, y mi Carlito Juan Anaya, allá en Lerdo y Victoria, saluditos para ti y para toda la familia, mi Carlito, el tremendo Edel Muñoz. El Muñoz, el otro, es del Botello, allá en Sabinas, Coahuila, un saludito también para la familia Tristán. No, si te, no te digo, si también se nos van las chivas al monte. Dice, buenos días, Carlito, saludos y bendiciones. ¿Cuándo se hace la camiseta? No, hombre, Carlito, ya la estamos entregando, ingratote, ya la estamos entregando. Listos, porque ahorita en un ratito. Dice, compadre, ponla fácil. Dice, que por andar trabajando, uno no trae chompa, dice... No trae cabeza para responder, sopas perico, dice mi carnalito. No, están sencillitas las preguntas. Dice mi amiga por este lado, gracias. No hay de queso, nomás de papa, ya sabes, un abrazote. Dice, agarrando a más malhechores. Dice, si trabajaran ahí, ya sé, ¿verdad que sí? Así deberían de andar trabajando las señoras, ¿no? Si para andar agarrando infieles son bien buenas. Pero para lo demás, no. ¿Qué hubo? A ver, espérame. Vamos a ver qué onda. A ver, ¿qué pasó? Vamos a ver. ¿Qué onda? ¿Quién anda por ahí?
5: No, es que estaba queriendo...
4: ¿Qué onda?
5: A ver que este era el número.
4: Ah, porque... sí. Este es el número, pero todavía no pregunto, ingratote. Dame
5: champú. No, ya sé.
4: ¿Qué onda?
5: Ya sé, pero como quiera quería saber qué era el número.
4: Sí. Oye, ¿y quién eres, compadre? De perdida, pues para que la raza te está viendo. Más no digas malas palabras, ingratote, porque entonces...
5: El pelón.
4: Órale, ya está, mi pelochas. No, pues, un abrazote. ¿Y qué? ¿Cómo te la estás pasando? ¿Qué onda? ¿Qué haciendo?
5: No, pues, aquí andamos en la ruleteada.
4: ¿Y qué? ¿La doña de perdida te compró unos cacahuatitos, algo? ¿Te fue como a ti, como a mí, que nomás puro de noche?
5: No, me cortó el pelo nomás.
4: No, hombre, carnal, pues si ni pelo te sale, no seas dañado, no seas mentiroso, te digo. Ya está, pues, carnalito, ponte buzo, porque en un ratito más viene la pregunta, pregunta guapachosa, ¿verdad?
5: Ya está.
4: Sale, carrito, bendiciones, buen día, carrito.
5: Igual, ándale.
4: Ahí estamos. No, mi carrito ya está listo, así que pónganse truchas, carrito, 10:40, ahorita nos vamos con una rolita, con la publicidad, y ahorita venimos con la pregunta guapachosa, ahí para toda la raza. Mientras nos vamos con algo bonito para recordar a papi con mucho amor. Esto es nada más ni nada menos que nuestros buenos amigos, así nomás, de los rieleros del norte, a mi padre, compadrito. Esta rolita para toda la raza, y ahorita venimos, viene publicidad, y nos vamos con la rolita, publicidad, y ahorita venimos regresando con la pregunta cachocha. Preciosa, la pregunta preciosa.

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1: Seguimos, 10:46 de la mañana. Y ¿sabe qué, compadre? Marque ya al 877-772-5844. Oye, nomás, írenlo nomás. No, están vivillos. ¡Vivillos! A ver, vamos a ver. ¿Quién anda por ahí? A ver, ¿quién anda por ahí?
2: Sí, buenos días.
1: Ay, Dios, qué voz está. ¿Qué onda, compadre? ¿Quién habla?
2: Luis.
1: ¿Eh?
2: Luis.
1: ¿Luis?
2: Así.
1: ¿Luis qué, compadre?
2: Luis Alberto Silos.
1: ¿Alberto Silva?
2: Silos.
1: ¿Silos?
2: Ajá.
1: Luis Alberto Silos. Ya está, compadre. Oye, te voy a hacer la pregunta, cuchi.
2: A ver, échale.
1: La pregunta chimengüenchona, a ver si te la sabes. Oye, primeramente, ¿juegas fútbol?
2: Sí, algo.
1: ¿Juegas? ¿O nomás le haces ahí, nomás corriendo como loco?
2: Ay, juegan con uno.
1: No, no, pero no estamos hablando de la mujer ni de las novias, compadre. Estamos hablando de fútbol. Eso ya sabemos, juegan con todos nosotros. Bueno, ok, ¿miraste el juego de la selección?
2: Sí.
1: ¿Dónde lo guachaste, compadre?
2: Ahí en mi casa.
1: Ah, muy bien. ¿Y de perdida, un refresquito te puso la patrona o nomás
2: sí,
1: así?
2: Sí, claro.
1: ¿En seco?
2: No.
1: No, porque a mí ni siquiera dijo que él un botecito de agua. No, no es cierto. No, sí, ahí no la pasamos. Bueno, a ver, la pregunta son dos en uno. Primeramente, ¿de qué color era el uniforme de la selección mexicana?
2: Jugaron con el de gala, el negro.
1: Adentro. No, pues sí, Carlito. Bueno, ¿y cuánto ganamos o perdimos?
2: Ganó México 1-0 con gol de Luis Romo.
1: Ah, pillé, ¿no? Te lo aventaste todo, dijo el otro, ¿no? Hasta...
2: Así.
1: Ahí está, ok, no, ya está, Carlito. No, pues bueno, espérame. Entonces, Luis Alberto Silos.
2: Ajá.
1: ¿Silos qué, Carlito?
2: Durán.
1: Ya está la calabaza, compadre. Nada más necesito que vengas con tu credencial de lector. O, en su defecto, una credencial. ¿Cómo ves?
2: Ok, ya está, ahorita voy para allá.
1: Ya está, Carrito, Dios te bendiga, feliz día del papi. Y no avientes tantos huarcos, compadre, porque eran hombres bien gorrosos. Nah, no es cierto, vale. No. Ahí estamos, Carrito, bendiciones.
2: Vale, igualmente.
1: Sale.
2: Bendiciones.
1: Ahí está, Carrito, para que luego no digan que quiule que cuá. Hay tacos, ahí ya se fue Luis Alberto Silos, dura. Y ojalá y dura. Y dura y dura. Vámonos con una rolita para toda la raza. Pa' que se haga, dijo Leandro Ríos y Caballo Dorado.

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1: No, si te digo que así son, hombre, no echen lonche y luego deja tú, lo dejan a uno sin comer. Tiene que andarse uno planchando la ropa y esto, lo otro. Yo, otra vez, hombre, díganme. Y el otro se burlan, díganme que ya estamos al aire, hombre. No es cierto, no es cierto, patrona, ya sabe. Yo siempre ando bien al tiro, ¿no? Bien comidito y todo. No se crean de chismes, no se crean de la mujer que llora. Dice por este lado mi amiga Mari Gavirio, ya estamos listos, amigo Tony, que me van a llevar a almorzar. Hoy descanso, dice, hoy es el del descanso mío, así que la van a llevar a desayunar. ¿Cómo? Mi carralito allá llorando, a ver si se lo mandaban desayunado. Y no, hombre, nomás la va a recoger para llevarla a desayunar. Bueno, pues está bien, dijo que él. Así es el amor, así es el amor. ¿Qué podemos hacer? ¿Qué onda, Julio? ¿Cómo andamos? Y provechito, provechito para la racita que anda ya desayunando. ¿Qué onda, carralito?
2: Saludos, Juan García, mejor conocido como el trasijado de Ciénegas. ¿Qué onda, mi trasijado? Buenos días, mi trasijado. Aviéntese una recetita para mañana, a ver qué nos puede deleitar, mi gordo.
1: Sí, ¿verdad?
2: Para mañana. Algo bien, mi gordo.
1: Algo sabrosón para el día del papi. Dice, ¿cómo lo siento? ¿Cómo lo sientes? Mira nomás. Hijo eso. Mira nomás. No, pues provechito. Mira nomás. Hijo eso. No, están desayunando. Ahí Jesús y Rocío, ahí en la tapicería, un saludito. Provechito, un gratotes. Y luego también me mandan video, ¿cómo ven? No, hombre, si son bien bañados. ¿Qué onda por este lado el tremendo Javi? ¿Qué onda, mi Javi? ¿Qué pasó? A ver, ¿qué onda, carnalito?
3: Ándale, mi Tony Boloni, buenos días.
1: Good morning por la mañana.
3: Yo fui el que te marqué ahorita primero y me colgaste.
1: Ah, Boloni. Ingratote. No, hombre, ¿cuál me colgaste? No. Se cortó, ingratote.
3: Tony Boloni, Colorado.
1: No sea llorón, mijo, hombre.
3: ¿Cómo anda? ¿Qué, mi Tony? ¿Cómo
1: anda? Aquí andamos.
3: Tony Boloni.
1: Aquí andamos, anda? Es lo bueno.
3: Ahí mándale un saludito, por favor, a mi compadre Junior y los murciélagos, a mi compadre Julio Perales, que andan a trabajación, mi compadrito Julio, a Torito Delgado, a la Cristi.
1: A la Cristi le das, más.
3: Cervecero 92.9, que ya vamos a iniciar torneo esta semana.
1: Viejos tripones.
3: Hoy te está marcando el que se te fue sin pagar, mi Tony.
1: Ah, caray, ese que huele, papá.
3: Pelón.
1: Adentro, hecho días, va a haber. Ah, no, ese no, es después. Dice por acá. Dice, ya estoy como Dora la Exploradora, mochila, con la camiseta. ¿Qué pasó? Dice, Manuelito, corriendo detrás del balón, nada más. Que ya se vea, carrito, ¿cuál juega? No juegan, ya ni juegan. Nomás juegan con nuestros sentimientos, y si no me crees, escucha nomás esta rola. Así nomás nos traen las ingratotas. A ver, ¿quién anda por ahí? A ver. Dice, goloso, salud, mi Tonis. Saluditos, ¿cómo andamos? Ah, la raza, bien bañados. Mari Gavirio. Ya te vi. Dice, soy el que te visitó, carnal. Ah, ya sé, a sus órdenes, jefe. ¿Qué onda? ¿Cómo andamos? ¡Sus órdenes! ¡Ay, saluditos! Pues, buzo caperuso. Ya son las 10:54, carlito. En un ratito más, nomás brincando las 11. Y nos vamos con la tercera camiseta, porque ya se fueron dos. Dijo el Javis, te estaba marcando y me colgaste. No, hombre, carlito. No traes saldo, ingrato. Y ahora, mira, carrito, hablando de mi carrito Sergio Iván, un saludito, carrito. Hoy nomás esta rola casi así sentí cuando veniste esto. Un saludito ahí para toda la raza de seguridad pública, mis guardianes del orden, la racita de sangre azul. Dijo mi abuelita, se me bajaron las medias hasta los tobillos.

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1: Continuamos, Carlitos. Ahí salió ya la primera playerona, ahí para toda la racita de la 92.9. ¿Qué onda? Espérame, Calmantes Montes, ¿quién anda por ahí? A ver, ¿qué pasó? ¿Qué onda, compadre? A ver, ¿qué pasó?
2: ¿Qué onda, Melón?
1: ¿Qué pasó?
2: ¿Qué onda, la playera? ¿Dijiste que fue las
1: 11? Pues sí, ingratote, pero cuando diga la pregunta, no te me adelantes, no te digo.
2: No, hombre.
1: Ingratote, estoy entregando la playera que se ganaron hace rato, Melo. No te digo. Ahorita espérame tantito. Mira, ponte listo, porque viene la vida llanera, compadre. Despasando la vida llanera, te pones buzo caperuzo. ¿Ves?
2: Ya está, Melón. Ya va a tomar tu ración, Melón.
1: Ande, barbarote, eh. Oh, ya lo hallaron. No va a haber ración. Dijo que él. Oye, ¿quién lloró ahí? No le pegue.
2: Es mi nietecillo, el infiernito.
1: Estás al aire, ingrato. No le andes pellizcando a los niños. Viejo, abuelito rezongón.
2: No, ese tremendo niño. Él está haciendo un desastre en 10 minutos.
1: Ya sé, no, dijo que él, pues algo le tenía que sacar al abuelo, ¿no? O se me hace
2: no,
1: que al pues tatarabuelo, no, bisabuelo.
2: Nomás sacó lo guapo del abuelo.
1: ¿De dónde? Ya está, Mani, bendiciones.
2: ¡Árale!
1: Ponte buzo, caperuzo.
2: Ya está,
1: Mani, vale. Ya está, Carlitos. No, hombre, no te digo. Hijo, eso, es que se me adelantan, Carlitos. Son las 11:05 y bueno, digo que él, pues ya que anda buzo, caperuzo, vamos a mandar un saludito. Dice, ya no vamos. De hecho, vamos en el tráiler allá al taller ahí con el carnalito Obed a hacer un jalezón. Dice, ya no vamos a escuchar. Ya llegamos al jale, mis carnalitos. No, hombre, pues es que andan trabajando el tremendo Javi y el Inge. Ahí saluditos para mis carnalitos. ¡Ey! Ahora sí, dijo el otro. Ahora sí, póngase buzo y ahora sí. Llame ya, el 877-77-258-44. Y ya marcaron, compadre. A ver, vamos a ver quién anda por ahí. Ay, Dios, ¿quién
2: anda?
1: Oh, no te digo. Por más que me lo quise brincar este compa, no te digo. Hijo, eso. Espérame, se está cortando la llamada. Hay problemas, Houston. Ya está la calabaza. Oye, iba a aventar la vida llanera y ni me diste chance, ingratote.
2: No, ya para que la avienta.
1: Bueno, espérame tantito. Te voy a hacer unas preguntas, pero espérame. Si la quieres, espérame tantito. Saluditos ahí para mi amiga Mari Campos, allá en el Veracruz. Y también para, hijo de su, para Gris. Y Minerva, creo. No, hombre, es que andamos a las carreras, doña Mary. Ahí saluditos, le vamos a poner la vida llanera a todos mis racitas de aquel lado. Oye, ahí te van las preguntas, ingratote, a ver si es cierto.
2: A ver.
1: La raíz cuadrada de A a la 14ª menos C a la 12ª.
2: Es pi, pero es
1: 14. Hijo, eso nomás porque no me la sé, te la daría por buena, ingrato. No, no te creas, ahí te va la preguntita, carnalito. A ver, ¿estás escuchando qué estación?
2: 92.9.
1: ¿La?
2: ¿Eh?
1: ¿La?
2: La mamá de los pollitos.
1: ¡Hombre, la super qué! La superestelar.
2: La superestelar, 92.9.
1: Es todo, la estación de la raza, pa.
2: ¿Para la raza?
1: Ay, papantla, ¿sí te la sabes?
2: No.
1: Dijo aquel, espérame, a ver, vamos a ver, número de zapato.
2: 30, 17, me
1: pregunto, ya van 4. No, pues digo, te aventaste 5 minutos, 10 minutos ahí, pues aguántese. Oye, nombre, Javier, ¿qué?
2: Javier López,
1: tira topes, ¿qué más?
2: Zárate.
1: Sí. Ok, híjole, necesitas traer una identificación, tu INE, la del INAPAM, también la de, dijo que él, te faltó una pregunta.
2: A ver.
1: ¿Qué número calza el pie de atleta? Nah, no te creas. Ya está, carnalito, no, felicidades, y bueno, pues ya pegaste, dijo el otro. Ahí
2: ya
1: estamos.
2: Si hay cortina, ¿verdad? Porque soy como 3XL.
1: No, pues quién sabe. Ahí, la que caiga, dijo que él, a caballo regalado no le miro el diente, ingrato. No, no te creas. No, tú déjate venir. Ya te la sabes.
2: Ya está, compadre.
1: Saludos, bendiciones ahí al chaparrito, Pellizca. Pellizcale los cachetes a tu abuelo. Ahí estamos.
2: No, hombre, entre una vuelta en una caja de 10 centímetros, nomás imagínate.
1: No, hombre, no. Ya está, manito, bendiciones. Ahí estamos.
2: Gracias.
1: De nada, carrito, a ti. Sale. Hombre, no, hombre, ahí está la rolita. Nos vamos, la vida llanera para toda la banda de aquel lado. Ya no me acuerdo ni dónde.

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1: Continuamos por acá, por este lado, dice Maribel. Tony, no seas malo, ya dale la camisa. Voy. Dice, no, mi carnalito, le sudó. Dice Julio Perales, eres bañado. Leve. Buenos días, Tony. Excelente sabadito. Saludos para mi amiga Brenda García, ya por la 28. Toda la racita de la 28 de junio. Un saludito para toda la raza que siempre anda en la fina escucha. Un abrazote. Ay, oílo. ¿Qué onda?
2: Exprímelos como limón de cantina, mi Tony.
1: ¿Cómo?
2: Exprímelos, llévatelos ahí, ya dice un cuartito en el lado tuyo.
1: ¿A quién tú, cochinón? Dice por este lado, Javier. Digo, ¿cuál Javier? Javier Covarrubias, te la bañaste, ingrato. Dice por este lado, ¿qué onda, mi tremendísimo Arturo? ¿Qué onda, Arturo? ¿Cómo andamos?
3: Buenos días, mi super Tony.
1: ¿Qué onda, Carlito?
3: Martínez, un saludote y un abrazo de parte de Arturo Jiménez, 17 de Seguridad. Sí.
1: ¡Esto, chocolatito!
3: Un para todos los papás que van a cumplir su día mañana por anticipado. Muchas felicidades, eso me incluyo yo y te incluyo a ti, Tony. Un saludo para Bruno Sala Guerrero. Un saludo para Diana, para su esposa. Un saludo para el 86 de Los Rojos, el 41 José, y un saludo para todas las nenas de los Seguritaxi.
1: Ya está.
3: Sea un bonito día en compañía de toda la Superestelar y tu familia, Tony. Aquí andamos en la rehabilitación.
1: Ya está, mi cubanito. Bendiciones, cubanito, para ti, para toda la raza. ¿Qué hubo? Ya te vi. Ahí estás, ingratote. Saludos ahí para toda la racita que va pasando. Nos vamos con una rolita. Esto es la Rebelión Norteña y nos vamos ustedes y yo a puerta cerrada, papá.

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2: Dice por acá mi carralito, pónmela fácil, hasta crees, compadre. Así le dijeron a la vecina y ahí andan corriendo triates, hijo de su. No, calmantes montes, calmadito, sereno, moreno. Dice, ¿cómo crees? Mi chocolatito bien derretido, ¿creerás que podrá bailar ahorita? No, hombre, porque con este solecito va a bailarlas, pero bien calmadas el chocolatito. Saluditos ahí para la raza de este lado que anda en sintonía, Julio Gel, Humberto Lastra, Renato Juárez Suárez y toda la racita allá. Mis amigos los guardias, el guardia de la pileta también, un saludito, ha de estar en los brazos de Morfeo, mi carralito Javier Muñoz, un abrazo a mi buen amigo don el señor Jesús Lucio, un abrazo para él. Juan Solís también, un abrazote. La racita ahí de la San Alberto, el tremendo Francisco Hidalgo, el Caniquín, doña Rosa María Vázquez, su señora esposa, ahí para toda la familia, también para mi buen amigo Juan Ibarra allá en las Américas. Para nuestros buenos amigos Pedro Barretero, Toño e Iván, a Liliana Cuenca y Soledad Sánchez allá en la Ribera, mi carnalito el corazón de madera también. Un abrazote. A Sebastián Uribe Vadillo allá en Ajacubo, en el estado de Hidalgo. Y también para mi carnalito de este lado. ¡Oh, mira nomás quién apareció! ¿Quién anda por ahí? A ver, ¿dónde anda la nena?
3: Para mí, mi Tony, para mí.
2: Claro que
3: mí.
2: Sí.
3: Saludos.
2: Ahí están los saluditos, mi Lore. Pues ya te habíamos mandado saludos. Nomás se me hace que no lo escuchaste, tremendota, Saluditos ahí para Lore Anguiano, claro que sí. Para toda la racita, mi carralito. Allá por Cedrópolis y por Noblasi. A mi tremendo Bernie. A Claudia Vázquez. A la tremendísima Chabelita Sandoval, un abrazo. Y bueno, por este lado, a Luz Acosta y Silvia Estrada, allá en la Misión Ranch. Saluditos al comandante Bujes en Colinas del Valle también, claro que sí. La familia Copado Martínez también, ahí por el lado de Colinas del Valle. A Rosita Fresita, la más bonita parte del Juanjo, y allá por Colinas del Valle. Y a mi Juanjo, mi carrito Juanjo, allá en la 5 de mayo. Un saludito, nos vamos con más rolitas y nos vamos, nada más ni nada menos que... Mis amigos, un saludote ahí, el tremendo Chato Pérez... De los Dorados del Bravo, para su señora esposa Paola Berumen, Marcos y el Sebas. Y nos vamos con una rolita a bailar un ratito, papá.

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4: 11.24, carritos, y bueno, vamos a mandar saludos para la racita de este lado. Ahí para la racita que anda en sintonía, dice por este lado. Aquí estamos en la escucha en Olasi. Buenos días, Tony. Y ahí está mi amiga Claudia Vázquez y mi Carlito, el tremendo Bernie, que está ahorita en los bracitos de Morfeo, el pillín. Qué bien. No, pues es que después de la nochecita laborando hay que descansar, pero eso sí, despertando, el desayunito bien paique para mi buen Bernie, para cargar energías, ahí es todo. Así como mi amiga Claudia Vázquez trata a mi buen Bernie, así nos deben de tratar a todos, no que nos castigan, No que nos andan ahí, llévanos a desayunar, dijo Mari Gavirio. ¿Qué es eso? Pobre mi chocolatito ahí, todo descongelado, ahí, todo derretido, mi compadre ahí trabajando, hombre. No, trátenos bien, también merecemos cariño. Dice por este lado, vamos a escuchar el radio 5 minutitos en lo que nos trasladamos al siguiente jale. ¿Cuál trabajo, Javier? ¿Cuál trabajo? Si ya te conozco. Buzos, si miran una patrullita ahí color azulita. Va un viejo chinillo ahí, medio bigotón, junto con un chaparrito, el Inge, siempre van agarrados de la mano, mis carralitos, no se sorprendan. Ya está de moda ese jale, así que abusados. Vámonos con una rolita, no sé qué, no es cierto, carritos, andan bien siempre trabajando ahí, mis carralitos, un abrazo para ustedes. Los 5 minutitos, hay que hacérselos largos a los ingratos ahí. 11:25, nos vamos, el señorón, mira nomás quién viene, el señorón Antonio Aguilar, con esta rolita para todos los papis. Esto es, qué falta me hace mi padre. Un saludo para mi papi, don Antonio Martínez, allá por venir, un abrazote. ¿Quién lo quiere, viejón? ¿Quién lo quiere?

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2: Dice por este ladito mi Carlito Noé Rivera. Buenos días, Tony Bolonia. Saludos desde Coyame del Soto, aquí con mi amorzote. ¿Qué pasaría, mi tremendo Noé Rivera? Saluditos. ¿Qué, pues qué pasaría, ingrato? ¿Qué andas haciendo allá tan lejos? Dice, acá andamos en los Chihuahuas, en Coyame del Soto. Hoy dice, viendo mi amorzote. Ah, pisote, mil amores, dijo que él. Oye, hablando de mil amores, también para los mil amores allá del Dorado 4, mis carralitos, los rompecorazones, ahí del Dorado 4, al tremendísimo Roberto Piña, al vaquero, a José, Brian, Miguel, Eduardo, toda la racita, el tremendo Oscar Rizzo, toda la racita que anda por allá. Un abrazote, esos mil amores, el de la voz bonita, dijo, y dijeron por ahí. No, pues ahorita no se ha comunicado, mi ingratote, ha de estar dormido, mi carrito, bendito Dios, ha de traer mucho jale. Qué bueno, para toda la raza de aquel lado. A mi carralito Moisés Garza, a su señora esposa Yaya Cruz, al Junior Moisés Garza Junior y Dulce Garza, y un saludito para todos ellos. Mi carralito Miguel Esquivel también, allá en las Américas, y bueno, para toda la rosita. Celestino Saldaña, la cuadrilla O, a mi carralito Ángel Reina también, toda la rosita de Imagen Urbana, un saludito. La racita de Cimas que iba pasando, ahorita les tiro un peñascazo a los condenados. No, no es cierto, un saludito ahí para toda la raza de Cimas. Carlitos, un saludo ahí para Miguel, para mi Carlito, el tremendísimo, Mario, ahí para toda la raza que anda laborando. Tremendo Mario Calamaco y Edith Gaitán, su señora esposa. A su princesita Meredith y Mayrín Calamaco allá en la calle Ancha, un saludito también para ellos. Mi Carlito Chavo Vázquez allá en la Porvenir. Toda la racita. Dice, nos vamos con una rolita. Esto es la más bonita, la más hermosa. Espinosa Paz. Y esto es para la más bonita. Nada más para la más bonita, ¿eh? O sea, para todas. Todas son bonitas. Saluditos, 30 grados. Las 11:31.

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1: 11.35, hoy nomás, no escuchen la lengratota, era nomás lo que dice. No, hombre, o sea que, si les digo que si son bien listas las mujeres, al último siempre somos los malos. Hoy nomás, pongan atención, Carlitos.
2: Todas somos bellas, mi Tony, nada más que tenemos maridos pobres.
1: Entonces se ríe la ingratota, o sea que, digo que, deja tú, que luego las tuneamos y el que las baila es otro, ¿qué es eso? Sí, dijo que él, dice por acá, dice, y aunque no las tunees, Tony, aunque no las tunees, ya ves, dice, está súper, pero súper caliente, mi Tony, le voy a dar a Mais para irme a mi casita temprano, es todo, claro que sí. Así es, no, hombre, 30 graditos y el solecito como que se pone más cachorro, así que aguas, compadritos, hidrátense bien, mis carritos que andan al volante, la racita que anda caminando, que tiene que andar haciendo algo fuera de la casa, hidrátese bien, váyase por la sombrita, ahora sí, sin tirar rollo, a lo que va, y regrésese a agarrar sombra, carrito. Ahora sí, hay que andar como las chivas buscando sombra en el monte porque está calientote. Dice, así es, Tony, un saludo para el de la voz bonita. ¡Ay, lobo de mar! Dijo que él, ahí están los saluditos, claro que sí. La receta de la 28, Marco Saldaña, y el primazo Marco Saldaña, un abrazote. También para Leti Berreles, la familia de mi amiga Marcia Aguilar, Diego Martínez, Matilde, toda la familia Aguilar Rullo, ahí la raza de la receta ahí del Gillo, y ellos, un abrazo. La familia Valadez Ortiz, mi carrerito Santos y Alicia Valadez, doña María Antonia y la racita del comedor de la 28, un abrazo para todos ustedes y nos vamos con más rolitas para todos. Esto es el poder del norte y para todas las chicas guapas, esto es Vestido Blanco, papá. Así que ya se la saben, hay que tunearlas, ¿eh? Y cómprele su vestido blanco.

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1: Continuamos, 11:44 de la mañanita, ya merito llegamos a las 12. Y bueno, continuamos, 31 grados la temperatura. Y saluditos para la raza de la Lázaro Cárdenas, ahí para mi buen Lalo Valenzuela, ahí en el Pollo Feliz. Un saludito para mi carralito. Y también para la familia Ramírez Hernández, un saludito para ellos, ahí don Renato y doña Cookies, a la familia López Agüero, a Zulema y Mayrita Agüero, un abrazote en la racita de la Lázaro, ahí para toda la raza que anda por allá, el tremendo Cuco, la racita del Evaristo, a María Modesta y para Cristina Álvarez. Un saludito también para Alfred, Angélica García y Regino Aguirre, allá en Fundadores, mi buen amigo Jorge Navarro, la Mole. Saluditos para la Mole, para toda la raza de aquel lado, a Brenda, a Gwendolino y Brendita, también para Telma, Ángeles, Cairo, Marcos y Jonás. Y un saludito para, especialmente ahí para el tremendo Jonás, que ya fue papá, mi carralito. Un abrazote con mucho cariño. Ya hicieron abuelita, mi amiga Telma, Telma Martínez, primero ya es abuelita, así que ni modo. Dice, porfa. A ver, ¿cómo que dice? Dice, porfa, porfa, nada más porque es sábado. Póngame una ahí de Chalino por las, para las gorditas acá de la Porvenir. Híjole, deja ver si se la encuentro, Ahí se la busco, ahí para las gorditas ahí de la Porvenir. Andan bien filosas, mis carralitas. Quieren pleito, yo creo. Nada, no es cierto, un abrazo para ustedes con mucho cariño. Para la baby allá en la Chuy María también. Un saludito con mucho cariño para ellas. Y nos vamos mientras con esto del señor Leandro, Leandro Ríos, ojitos, ojitos al revés.

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8: 11:50, carritos, 11:50 de la mañana. Digo, sí, 11:50 de la mañana. Dice, por este lado, hay que invertirle, mi Tony, hay que invertirle a la princesa, la reina. Pues sí, dijo que él, nomás que no venga otro ganón y se la lleve. Porque entonces, sí, bailando, papá, vámonos que habla. Y hablando de bailándonos, vámonos con una rolita para toda la raza de la 92.9. Esto es, así nomás, los incansables Tigres del Norte, el dolor de un padre.

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1: Continuamos, 11:54, en punto de las 12, todavía nos faltan dos camisetitas ahí por regalar. Ya vino mi carnalito Luis Alberto Silos Durán, mi carnalito, por su playera. Todavía falta ahí para mi amigo Gerardo Gómez Frías y Javier López Arte. Apúrense, ingratotes, porque dijo aquel, porque se van. Ah, no es cierto. Aquí están sus playeritas. Para que vengan por ellas, tienen hasta las 2 de la tarde para venir por ellas. Y todavía faltan dos playeras más. En punto, ahorita pasando las 12, nos vamos con la... pues con las preguntas ahí para aventar las otras dos playeronas, ¿eh? Así que, póngase la orejita parada. Dice Gerardo Marrufo, dedito arriba, saluditos. Dice, hola mi Tony, mire qué padre gorra, me hace falta pura camiseta. El amigo Don David Galleta. Ya está la calabaza, dijo el otro. Dice por acá, ¿quién anda por este lado? A ver, suéltate el chongo, compadre.
2: ¿Qué onda, mi?
1: ¿Qué onda, carnalito?
2: Saludos.
1: Naranjas.
2: Para mí, Ángel Reina.
1: Ahí está, mi carnalito.
2: Y Enrique, de la cuadrilla más trabajadora de imagen urbana.
1: Ahí, mentirosotes.
2: No, el millón, mi Tony, andamos el millón.
1: Es todo, carnalito.
2: Sí, yo quiero camisa, mi Tony.
1: Hay que marcar, compadre.
2: Camisa, ¿qué onda? ¿Se arma el guiso o no se arma el guiso?
1: Se arma el guiso, pero cuando marques, hasta cuando diga.
2: Ahí cuando cerramos una camisa, ahí por favor.
1: Sí, nomás que como
2: si se puede,
1: siempre y cuando ganes, carrito, o sea, la llamada, porque es cuando les diga, márquele, le marca y luego ya la pregunta. Porque dijo mi abuelita, todos coludos o todos rabones. Dice por este lado, valió con la inversión y con ella. Sí, raza. No, ya sé, carrito, por eso es lo que le digo, mi carralita, ¿para qué invertirle si el ganón es otro? Vámonos, casi 16. Ahí para toda la racita, 11:56, sabadito 20 de junio, 31 grados. Piénsele, compadrito, échele ganas. Un abrazote para todos los papis,

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3: Continuamos ahí, saluditos para toda la banda que va al gabacho, que andan ahí en el puente. Un saludito al tremendo Marcos Saldaña y toda la familia. Un abrazote aquí desde la cabinona. Ahí para toda la racita. ¿Qué onda por este lado? A ver, ¿qué dice la racita de este lado?
4: Échale algo, un corrido, Tony Bolón, échale un corridote.
3: Ya está, ahorita vamos con unas.
4: Escucha aquí, ya camino a la casa.
3: Ah, es todo, mi tremendo Ángel Reina. Claro que sí, carrito. Vamos con unos cumbiones y ahorita nos vamos con unos corriditos también para toda la racita. Carralito, una rolita para el cuñado Tello, que se anda alistando para irse a trabajar, y para la carnala Leti, que le anda ayudando. Una rolita ahí de Invasores. Dice, gracias, estamos escuchando la 28 de junio, el tremendo Héctor. Ya está, carrito, ahorita la buscamos. Por este lado, dice, ¿quién anda por ahí? A ver, ¡ay, bombón!
5: Buenos días, un saludo y un fuerte abrazo.
3: ¡Ay, abuelita, ya te extraño!, dijo el otro. Ahí, saluditos para la abuelita, mi buen amigo Gerardo Marrufo, pulgarcito arriba. Y que se hagan las frías, dijo el otro. Claro que sí, preparándonos para mañana, los que van a festejar, porque a nosotros nos toca trabajar, compadres, así que... Dijo que nos vamos a ir de noche. Y de noche, a ver, ¿quién anda por ahí? Pedro de la Cruz, dice por este lado Pedro de la Cruz. Yo quiero una, pero una... ¿Cómo? ¿Qué? Tony, yo quiero una, pero como nomás estoy trabajando, pues no veo los partidos ni repeticiones, porque salgo bien cansado a mi casa. El tremendo Pedro de la Cruz. No, es una, ¿cómo se dice? Una preguntilla sencilla, no tiene nada que ver ahí. Dice, las de Gorditas de la Porvenir. Dice, mi canción. Ahí va, Calmantes Montes. Todavía no empiezo con los corridos, ingrata. Ahorita te la mandamos con mucho cariño. Tony, un saludo para la secretaria ahí de Montacán, Mariana y Juliana, que andan bien activas en este sabadito. O sea, que andan bien pilas, andan bien happy. Pues bueno, nos vamos bailando, pero hasta el amanecer, papá.

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1: Ay, que no, quedó el sonido master, el sonido de acero. Dice por acá, vamos a ver quién anda por ese lado. Dice, hey, un saludo para el Pierrot. Dice, amigo Carlito, saludos para Pierrot, el Rola, Panchito y Lupillo, ahí en la 28 de junio, ahí en un taller de pintura, claro que sí, ahí están los saluditos. Y por este lado ya apareció el bombón asesino, el bombón de amor. ¿Qué onda, gordito? A ver, suéltate, quítate la playera.
2: Oye, Tony.
1: ¿Qué onda, gordito?
2: Van a empezar las canciones esas de corridos.
1: Espérame, calmantes montes.
2: Ahí te encargo, pues ya sabes a cuál. La Manuel Juárez, carnal, a ver si me la puedes poner por ahí. Y hay un saludo para esos papás que, pues con anticipación para el día de mañana, ¿verdad? Que se la pasen muy felices con su familia. Y luego pues caen el dominguito de reunión familiar, carne asada, tripitas, pollito, no, machitos, de tocho morocho, dijo que él, mondongo, barbacoa, tortas, de todo, tú.
1: De todo, de todito morocho.
2: Pajita de pollo con arroz. Arrozcito para el bollito, arre.
1: Ya está, mi gordito nombre, pues ya aventaste todo el buffet, Carlito, ¿eh? Andas con todo. ¿Qué tal si nos vamos mejor también por un tequilita y cerveza?

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1: Continuamos por este lado. ¿Qué dice la racita de este lado? A ver, ¿qué pasó?
2: Coméntame, Tony, si tiene también la del avión de la muerte, la del avión de la muerte, o... Pero con los tigres, melón.
1: Ey, y unas palomitas no quieres, ingratote. ¿Quién eres? Houston, Houston, hay problemas, hay problemas. Ya está, la calabaza, vámonos con otro cumbión para toda la barraza de la 92.9, pero antes que nada, les voy a decir una cosa. En un ratito más, todavía nos quedan... dos playerías, nomás Calmantes Montes, Alicantes Pintos, todavía no le marque, porque luego me andan incendiando el acá, luego aparte la Maribel se enoja, que dice que porque ella también quiere, y que esto y que el otro, y que no, que me va a hacer paro aquí, afuera del cabinón, pues no, ¿qué es eso? Dice por este lado, eres malo, requete malo, por eso yo no pido canciones, dice mi Julio Perales, ya sé, ¿verdad? No, hombre, dijo aquel. Soy más malo que la carne de cuino. Por eso no como carne de puerco, carlitos, porque me muerdo los dedos. Vámonos, yo quiero bailar, chicos de barrio, aquí en la 92.9. Y ahorita, calmantes, venimos con los corriditos, papá. Sí, creo que pau, papá, 31 graditos, 12 con 11.

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8: Continuamos avanzando con más rolitas. ¿Qué dice por este lado? Yo no pido, ya te conozco, pillín. No, calmado. No, sí las pongo, nomás que... Calmantes Montes, ¿qué onda?
9: Ya te tengo tu regalo preparado, bien listo. Perfumado, ya sabes.
8: Ay, Dios.
9: Nomás no vas a poner el audio para que no se dé cuenta nadie.
8: No.
9: Ay, te voy a esperar en la noche, ya sabes dónde, siempre.
8: Ya nomás, hasta se oyeron los chichicuilotes en el aire. No, hombre, voy a andar como el pulmón, dijo que él.

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1: Ay Dios, no, si te digo que él me la pone bien difícil, dijo el otro. Yo iba a decir otra cosa, pero válgame Dios. Dice por ese lado, ¿cómo se llama esa rola? La del que se cayó del caballo y luego que llegó la ambulancia, pero que no había ambulancia. Y luego que se lo llevaron y que se empolvó. ¿Cómo se llama? Pues sepa la canción, carnal. Ahora sí que me dejaste. Dije yo, pues qué onda, ¿Cantinflas o qué onda, compadre? No, hombre, me norteaste bien gacho. Dice por este lado, saludos para... para Sarita, de parte del nieto de la abuelita. Ok, ahí está. No, si también es coqueto, si también es coqueto. Hola nomás.
2: Ya te tengo tu regalo preparado.
1: Hoy nomás.
2: Listo. Perfumado, ya sabes.
1: Me voy a llevar el loco, dijo
2: el otro. No vas a poner el audio para que no se dé cuenta nadie.
1: Es un bombajo.
2: Ay, te voy a esperar en la noche, ya sabes dónde.
1: No, hombre, pues. Voy a andar como el Indiana Jones allá, Ah, estar un telarañero ahí, hombre, polvo. No, hombre, va a estar todo este, dijo que él. Voy a tener que llevar el insecticida porque hasta arañas han de salir de ahí, hombre. Dice por este lado, Martín Franco Esquivel. No me acuerdo, yo tampoco. barbarito. ¿Qué onda por este lado?
3: Tony, ya dije para los de Guarache.
1: Todas
3: las abuelitas las quiere por usted. Anda buscando muy buena la pensión nomás, como ya sabe que ya andan pagando.
1: Pues hay que sacar para la renta, dijo el otro. A ver, ¿quién anda por ahí? A ver, ¿qué hubo?
4: Ay, pechocho, no le busques tanto, ahí estás pensionado para toda la vida.
1: Ya sé, ¿verdad? Bien faceto el vato, bien faceto. Dice por acá, ¿qué onda? Eñá, échale mi Tony, avéntate un corrido, dijo el otro. Dijo que él, pues me voy a aventar el de la muerta. Dijo que él, pero la canción, porque luego salen con cada cosa, compadre, que hijo es su.

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1: Ahí estamos, seguimos avanzando. Racita, los que ya se llevaron su playera, por favor, arránquese por su playera, porque si no, se queda bailando, dijo el otro. Ahí está, Gerardo Gómez Frías, ahí te encargo, compadre, te estoy esperando, bombón. Dijo la abuelita, te estoy esperando, bombón. Así habla la abuelita, ah, tremendota. Hijo Jesús, dice, ¿qué onda por este lado? Tony, ponte algo bueno, pues deja nomás que me compre la patrulla. Ah, yo pensaba que de ropa, compadre, una rolita buena. Carralito, ese perfume, ya está bien barato, compadre, acá rato me la pides, ingrato. Está bien, el tremendo Pedro de la Cruz, ahorita la buscamos. Dice por este lado, te vas a aventar a la muerta. Ah, no, hombre, dice, aviéntate la que me aviento yo, dice Julián Gavia. No sé cuál te aventarás tú, ingratote, pero bueno, nosotros te vamos a aventar nieve para que te enfríes, como las canas que traes en las nieves. No, mi carralito no nomás trae nieves de enero. Todo el año trae nieve en el coco, mi compadre, está bien canoso. Son las 12:28, nos vamos, Chalino Sánchez. Nieves, nieves de enero, papá.

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2: Continuamos, 12:32, 31 graditos la temperatura. ¿Quién anda por ahí? A ver.
3: Abuelita, saludos.
2: ¿Qué hubo?
3: Abuela,
2: ¿qué hubo?
3: Saludotes. De parte de tu compa Julio Perales. Y ahí de pasadita, salúdame al más feo de todos tus nietos. Al más feo. Al 35.
2: Ande, ¿no?
3: Saludotes, feyote.
2: ¿Qué onda? ¿Qué onda, carnalito? Yo esté sudando la gota gorda con la abuelita y tú queriéndome tumbar el negocio, no se vale, eso no se vale. ¿Qué onda por este lado? A ver.
4: Quieren que te pongas algo bueno, espérate a la noche, que me monte yo.
2: Ay, Dios, válgame Dios, dice Jesús Herrera, no sé dónde anda Jesús Herrera. A ver, déjame, voy a ver. Vamos a ver, ¿qué onda? A ver, ¿quién anda? A ver, vamos, ¿quién anda ahí en el teléfono? Bueno, ¿quién habla? ¿Superestelar?
5: Bueno, Superestelar.
2: Sí, ¿qué onda? ¿Quién habla tú?
5: Pues quiero ganarme una camiseta.
2: Pues espérate, ingrato, todavía no decimos que marques, ingratote. Por eso ponte la oreja parada.
5: ¡Saludos a la abuelita!
2: ¿Qué onda, compadre? ¿Quieres pleito? ¿Qué onda? Yo acá sudando la gota gorda y tú me quieres tumbar el negocio, ¿qué es eso?
5: Adiós, adiós.
2: Adiós, bombón. Adiós. Ah, Barbarino, no te digo, abuelito, me quiere tumbar el negocio, yo sudando la gota gorda y nomás... No, eso no es negocio. Dice, gracias a la abuelita por los saludos, ahí está. El Super Toño, ¿qué onda, compadre? ¡Qué milagrazo! A ver, ¿qué pasó?
6: Buenas tardes, mi Tony.
2: Buenas tardes, Carlito.
6: Buenas tardes, el Super Toño aquí reportándose, porque nos manden los saluditos. Aquí
2: ahí están los saluditos.
6: Taxis de la Lacancito. Mi Tony, ahí tiene una camisetilla para el Super Toño.
2: Híjole, Carlito.
6: Aquí andamos en la escuchita.
2: Ahí está, no, ahí están las playeras, pues nomás en el momento que les diga que marquen, Carlito. Todavía faltan dos, todavía quedan dos. Bueno, todavía me quedan a mí dos por regalar, así que... Pónganse buzos, caperuz, cuando les diga yo. Todavía no. Cuando les diga, llama ya. Ahí marcan, pero todavía no, ahorita. Calmantes Montes, ya merito. Mientras nos vamos, si las miradas mataran, esto es la arrolladora banda, el limón.

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7: Dice por este lado, mi carralito, ¿ontan? Saludos, saludos, golosones. Ahí para todos los golosos, ¿ontan las de 500? No, pues no sé, compadrito. Dice, ¿dónde están? A ver, ¿dónde andan? Deja checo a ver qué dice mi carralito por este lado. Dice por acá, por este lado, carralito, acá en Acoros. Acá en Acoros, y cuenta la leyenda que en Los Altos. ¿Qué onda, compadre? No se han bañado. Dice, en Acoros también hay. Dice, no tienes una camisa que te sobre. Sobran dos, carnalito. Y acuérdense, apúntale, saca la pluma. Hay que apuntarle ahí el 877-77-258-44. 258-44. Cuando les diga, llama ya. Ahorita todavía no. Ahorita nomás brincando a la una, nos vamos a poner listos, porque ya faltan las dos últimas camisas. Mi carnalito Gerardo Gómez Frías, ahí te encargo que te arranques, compadre. Porque dijo que él, si no sale la voladora, en punto de la una, vamos a aventar las últimas dos playeras. Bueno, brincando la una, se ponen listos cuando les diga yo, llama ya, marquen, mira. Ahí lo vi, ya lo vi pasar, ahí va, mira. Ahí va, saca la mano, ingratote, ya te miré, bombón. Mira, vas a dar vuelta mano izquierda, ahí te miré. Con el cápsula, mi carnalito, un saludo para toda la barraza, nos vamos. Ahí para los que andan dando la vuelta y andan buscando las cariñosas. Ahí les hablan, canijotes.

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1: Continuamos avanzando por este lado. Dice mi carrito, buenas tardes. Un saludito ahí para el Kikín, mando para Nicole, Alan Cruz y para el suegro. No seas barbero, compadre. Dice, para el suegro, vamos a aventar un pisito acá en la colonia de San José. Gracias. No, de nada, carrito. Míralos. Ahí nos mandan la evidencia, mis carritos, ya preparando la mezcla. Ahí para aventar el pisito, para echar el firme, compadre. Saluditos ahí para toda la raza. Para Nicole, Adán, para Mando y para el suegro, que andan ahí laborando. Muy, muy bendecido día. ¿Qué onda, gordito? A ver, ¿qué onda? Porque ya se acabaron las matonas, gordito, para que no me vayas a pedir otro corrido, ingrato.
2: Te pidan unos flameados para hacer las aguas de calzón, mi abuela.
1: Ah, gordito, calmantes montes, no seas celoso.
2: Para Julio Perales, carnal.
1: Ya está.
2: Para Junior y para su preciosa esposa.
1: Muy bien, Ana, gordito.
2: Que ya me vino a quitar el plato y todavía no.
1: Oh, se has bañado, gordito. ¿Cómo que te fueron a quitar el plato? Dice, yo soy uno de ellos, busco una de las 500. ¿Dónde andan? Dice, y la pregunta, ¿qué va a hacer? A ver si se me hace. No, hombre, carrito, una pregunta bien sencilla. Nomás deja que brinque a la 1:00 p.m. Vamos a empezar otra vez. Dice, ok. A media chusca, ¿qué? ¿A media qué? La rolita, no, hombre, compadre, ya no te entendí. Dice por este lado, ya está voladote. A ver, ¿qué onda? Ah, ok. Dice mi compadre por este lado, a ver.
3: Tony, que no se te olvide mi rolita de los invasores, con mi cuñado.
1: Ingratote.
3: De parte de Héctor, acá el Rincón del Diablo, porfa.
1: A los del Rincón del Diablo, hijos de nuestro bello ciudad Acuña, ahí como la raza La Porvenir también. Pura racita que son hijos de la racita que fundó nuestro bello ciudad Acuña. Un saludito para ustedes, también para la racita ahí de el Tepeche, mis carnalitos, también raza fundadora de este terruño. ¡Qué tiempos aquellos! La racita ahí los del Rincón del Diablo, cómo me acuerdo cuando pasaba ahí en las noches, que cuando venía de regreso para el cantón acá, no había bronca, carrito, de bajada. Cinco varos, que para un cigarro. Pasaba el Tony hecho vuelo de bajada, compadre. ¡Shum! Ni les decía mañana, ¡shum! El problema es cuando iba para allá, carralito, ahí sí me tenía que parar, porque de subida, híjole, para correrle bien recio, como que no. Dice la raza de Montacán, márcale al Tony, te la pone, ¿cómo ve? ¿Qué pasó? Ah, la música, no, carralito, pues, por eso se hacen los chismes, por eso me traen como me traen. Vámonos con una rolita para toda la raza de la 92.9, esto es para los papis Montes de Durango, solo de mi padre.

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1: 12.56, nos vamos con otra rolita, dice por este lado, ¿quién anda por acá? A ver. ¡Eh! ¡Para las gorditas! ¡Oh! No te digo, dijo que el hombre ingratota, ahí subimos la rolita. Ya ves cómo eres, si lo dices que no, ahí para las gorditas de la porvenir, un abrazote, como siempre, en sintonía, y también para, porque donde quiera hay gorditas, también hay las de la... Acá por la Benito Juárez, a mi amiga doña Juanita, ahí las gorditas que son una bendición, Anabel, Angélica, Laura, Rocío y para Yoli. Saluditos, la familia Fernández García allá en la Colonia Paraíso, mis afanadores de la Yenter también, la racita de este lado, ahí para Pedro Mares y Lucy Costabella, Marifer, para Renata y el tremendo güero allá en Zaragoza, Coahuila, Tony Martínez, el señor de las aguas allá, nuestra amiga Lidia Ortiz Fuentes allá en Nueva Rosita, Claudia Chávez también. Un saludito a toda la racita de aquel lado. Y bueno, por acá también tenemos la racita, mis amigos Héctor Juárez, Lady B, el güero, el Tata, Leti, Andrea Perico y para el Javi, mis amigos voceadores, un abrazote para ustedes. El comandante Bujes, ¿qué onda? De bolón ping-pong, porque vamos por una rolona bien de esas de las de acá.
2: Buenas tardes, mi Tony.
1: Buenas tardes.
2: Saluditos. Aquí vamos en las cuatro morenazas rumbo al piso, rumbo a los 400 laborales del juzgado penal. Saluditos para todo el auditorio.
1: Saluditos, Carlito.
2: Para Silvio Rodríguez, para
1: Pulvera,
2: para señora Lucy, para mi compadre Cariquín. Saluditos para todos.
1: Ya está la calabaza, dice por este lado, Carlito. Acá también hay gorditas de las buenas, papá. Hijo de su... ¿Pero son de qué? ¿De harina o de maíz? ¿O son de las de... ¡Ay, güey, condenadote! Con esas curvas, dijo el otro. ¡Ah, bañadote! ¡Vámonos! Antes muertas, ¡qué sencilla! Hay para todas las chicas guapas.

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1: 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Te invitamos a rezar un Ave María por la paz del mundo y nuestras familias.
2: Dios salve María, llena eres de gracia, el Señor está contigo. Bendita eres entre todas las mujeres y bendito es el fruto de tu vientre, Jesús. Santa María, Madre de Dios, ruega por nosotros los pecadores, ahora y en la hora de nuestra muerte. Amén.
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3: Ahora sí, carnalitos, ya faltan exactamente dos playeras, ¿eh? Así que arránquense, dijo el otro. Llame ya, compadre. Hijo eso, ahí está, compadre. Ahí está la primera llamada. Vamos a ver. ¿Quién anda por ahí? ¿Quién anda por ahí?
4: Sí, ¿qué tal? Buenas, buenas. Hablo por lo de la camiseta.
3: ¿Quién habla?
4: Manuel Rodríguez.
3: Manuel Rodríguez. Manuel Rodríguez. Ya está, Carlito. Manuel Rodríguez, ¿qué?
4: López.
3: López. Esos López. Esos López. Ya está, Carlito. Te voy a hacer unas dos preguntas. Una pero bien facilita. Dijo aquel, una bien guapachosa. Híjole, me están hablando acá afuera, pero que se, ahorita contestamos allá afuera. Vámonos con la pregunta del diablo, dijo aquel. ¿Cuántos años tiene el chamuco? No te creas, Carlito. No, algo sencillito. ¿Te gusta el fútbol?
4: Sí.
3: Ah, okay, muy bien. ¿Miraste el juego de la selección?
4: Ya contesté la primera, ¿eh?
3: No, pues sí, ya contestaste la primera, digo que...
4: Ok, la segunda.
3: ¿Miraste el juego de la selección?
4: No lo vi completo.
3: Pero sí sabes cómo quedaron, ¿no?
4: Sí.
3: A ver, ¿cómo quedaron?
4: 1-0.
3: No, hombre, quedaron bien cansados, compadre, quedaron bien cansados. Nada, no te creas, ahí te va la pregunta, esta es la buena, Carlito, ¿eh? Dime, sencillito ahí, sencillito y carismático, tres nombres de... De los locutores aquí de la Superestelar. Sencillita, compadre, sencilla.
4: Humberto Burrola, el que está en la noche.
3: Ajá.
4: Lisandro Palos.
3: No, ya falleció, mi carrito, que en gloria esté. Pero sí, bueno, como quiera, todo bueno, lo contamos. Pero te la damos por buena también. Otros dos, carrito, otros dos.
4: Ay, Dios. Digo,
3: está bien sencillo, mira. Está bien sencillo. El Tony.
4: A ver, el de la...
3: ¿De Volpe?
4: No me acuerdo cómo se llama.
3: Bueno, ok, no hay bronca, Carlito. Como quiera me contestaste las dos primeras, dijo el otro. A que veas que no soy malandrón. Bueno, ya está, mi Carlito Manuel Rodríguez López. Ahí te encargamos que vengas antes de las dos por el playerón, ¿eh? Porque si no,
4: pues no. Vuela.
3: Okay.
4: No, pues no voy a poder, apenas voy brincando por el río y está el puente hasta el tope.
3: Ok, no te preocupes, te haces. Aquí va a estar mi Carlito Ángel Zamarrón. A él le das la credencial de lector o identificación, compadrito, ¿eh? Ya está.
4: Okay. ¿Hasta qué hora está él? Porque tío, apenas voy rumbo del río.
3: ¿Cómo que va rumbo? No, hombre, pues, hijo de su, pues, ¿cómo le haremos, compadre?
4: Ahí dice, no vamos a regresar, voy a la mitad del puente y está hasta tope.
3: Bueno, no te preocupes, aquí nomás vienes, traes tu credencial de lector y ahí te la entregan, ¿eh? Así que, órale, ánimo, pues. Ánimo, si no, igual te la guardo para mañana, el domingo, ¿puedes venir el domingo mañana? Ahí te la guardamos.
4: Sí.
3: Ok, mañana entro yo a las 2 de la tarde, ahí te dejas venir de las 2 de la tarde en adelante, ¿cómo la ves?
4: Órale pues, ya está
3: la calabaza, sale Carrito, suerte, vale, vamos, y ahí estamos, vale. Bendecido día, órale, y bendito Dios, ahí estamos.
4: Vale.
3: Dale. Ahí está Carlito, ya se fue la penúltima, así que déjenme, denme chance, no hombre, ya se fue Carlito, ya para qué, dijo que... Vámonos con una rolita nada más ni nada menos, un solo corazón, papá.

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1: Continuamos, carrito, seguimos avanzando. Hombre, andamos ocupados acá, hombre, agarrándonos del chongo, dijo el otro. Dijo aquel, ahí se le va, Dula, 1.25, saluditos ahí para la raza. El tremendísimo Manuel Rodríguez, ahí lo esperamos tomorrow. Así es, queda una, carritos, queda una. Una, dijo que él, como el magazo, la sacamos bajo la manga. Así que, listos, caperuzos. Todavía no marquen, carritos, ya saben. Dice, una canción, porfa, ahí para mi señora esposa, Lupe Gladys, Eliud y el Tavo. Ah, Lupes, para Lupe, para Gladys, Eliud y el Tavo. Ahí está mi carrelito, claro que sí, ahí te la buscamos. Dice por este lado, hola Superestelar, la estación de la raza, salud, buen día. Ahí una rolita, porfa, para escuchar acá en Ajacú, estado de Hidalgo, tierra de aguas amargas. Los saluda Sebastián Uribe Vadillo y suena duro la Superestelar. Es de Ciudad Acuña, claro que sí, carrito, gracias. Con el sazón, mira nomás, ay, ay, ay, con el sazón lagunero. Mira nomás, recién hechas al instante, naturalitas y doraditas. No, hombre, no, no te digo nomás antojando, mujer. ¿Qué pasó? Ay, Diosito, pura comida, pura comidita. Vámonos, Mr. Chivo, porque estás dentro de mí aquí en la 92.9 Superestelar, la 1.26, papá.
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0: Continuamos, 1:32, carretos. Ahora sí, suéltese con el micrófono. Márquele, márquele, compadrito, porque ahora sí se va la última. ¿Cómo le hicimos? No sabemos ni cómo, compadre. Ay, Diosito, Diosito. Ahora sí, a ver, ¿quién anda por ahí? A ver, bueno. Sí, ¿quién habla?
1: José Santos.
0: José Santos, espérame. José Santos, ¿qué?
1: Ortiz de la Rosa.
0: Santos Ortiz. De la Rosa. De la Rosa, de la Flower. Ok, Carlito, un saludito para ti y para toda tu familia. Esperando que te la estés pasando muy bien y que te la pases mucho mejor el día de mañana. Pues aquí andamos. Si supieras, compadrito, que no sé ni cómo lo hicimos, pero alcanzaste, compadre, neta. No, si te supieras la historia, dijo el otro. Pero no, ahí está, Carlito, te ganaste una. Te vamos a hacer una pregunta, compadrito, al aire. Como todos, porque ya sabes, aquí todos coluso, todos rabones. Si la contestas, te la llevas. Si no, pues va a quedar ahí para el que siga, ¿eh? Así que ponte trucha, compadrito, ponte trucha. Para que no haya malos entendidos, ya te la sabes que conmigo, ¿cómo es? ¿Todos coludos o todos?
1: Rabón.
0: Es todo, carrito. A ver, ahí te va la pregunta. Te van a hacer dos, bien sencillotas, ¿eh? Primeramente, avéntame dos nombres de dos locutores.
1: Sergio y tú.
0: Sergio y tú. ¿Quién es tú, compadre?
1: Antonio.
0: Ah, Sergio y Antonio, pero el apellido, ingrato. Dijo
1: Sergio
0: que
1: Flores.
0: Es todo.
1: José Antonio Martínez Dávila.
0: Ándale, Calmantes Montes, te la supiste toda, carrito, ya está. Esa es la primera y la última, digo, pues para hacer show, ¿no? ¿Miraste el juego de México y los coreanitos?
1: Sí.
0: Ok, ¿cuánto quedaron?
1: 1-0.
0: Es todo, carrito, ya estás apuntado, ¿eh? Si puedes venir en punto, o sea, en este rato, igualmente aquí te lo voy a dejar. Aquí estás apuntado. Y ya se fueron. Ahora sí, digo que las mías ya se fueron, compadre. Las mías, las playeras, Muchas felicidades. Así que nomás trae tu credencial, carnalito, para que no haya malos entendidos.
1: Ajá, después de las... ¿Puedes venir?
0: Sí, puedes venir. Aquí va a estar Ángel Zamarrón y mi carnalito ahí te la deja. Ahí estás apuntado. Así que bueno, pero arráncate, carlito, porque sí, ahí te la vamos a dejar. Y mañana vamos a entregar una, pero una que ya está regalada. No, pues que ya no va a haber rifas de parte mía. Ya está, carlito, okay, afortunado. Gracias. Un abrazo y cuídate. Ahí estamos.
1: Vale.
0: Ay, Dios, ahí están. Ya se fueron las cinco, carlitos, las cinco. Digo que él, si supieran de dónde le rascamos, ni se la iban a creer. Ahí están, saluditos para todos. Nos vamos con una rolita para toda la raza de la 92.9, todo a su tiempo, compadritos. Primer ganado y marca registrada.

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11: Una cuarenta y siete de la tarde, ya merito nos vamos, ya merito los dejamos en buenas manos de Radio Zócalo Noticias y luego.

32 graditos la temperatura. Ya casi casi nos despedimos, esperando, pues bueno, la Rosita se la pase excelentemente bien el día de mañana, en compañía de toda su familia, de sus chiquitines, y bueno, los que no tan chiquitines, ¿verdad? Ahí para todos ustedes. Así que bueno, ahí seguimos con más rolitas, vámonos de party con el Grupo Frontera, aquí en la 92.9 Superestelar, la estación de la raza, ahí para toda la Rosita. Los que puedan venir por la playera hoy, arránquense, Carlitos, ya nomás, bueno, ya los ganadores, ahí mi Carlito Manuel Rodríguez, el día de mañana estará viniendo por su playera, y el buen José Santos Ortiz de la Rosa, ahí despuesito ahí con mi Carlito Ángel Zamarrón. Así que bueno, ánimo, Rosita, vámonos de party, Grupo Frontera.

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1: 1:51, ya nos estamos retirando, dice por este lado, ¿qué pasó? No, hombre, no, nada, nada, mi buen amigo Gerardo Marrufo, ya sabes, dice Javier Covarrubias, el último saludito, aunque no os pongas, ¿qué? No le hace, ya nos vamos también a descansar, último saludito acá desde una tiendita, mi carralito, no, muy bien. Dice, ¿y la mía cuándo, carralito? Saludos, una rolita ahí de Julián Álvarez para mi esposa Graciela Montelongo y el chiquitín Rey López, gracias. No, no, no hay de qué, carrito, ya sabes. Ahí para toda la rosita que salieron ganadores, muchas felicidades. Dice mi amiga Marinés Moreno, que le vaya muy bien, espero que mañana la pase muy bien por ser el día del padre, le deseamos lo mejor de parte de mi esposo Juan González y María Inés Moreno de Villa Milenio. Gracias, gracias, un abrazote para ustedes, también para mi buen amigo Juan González, que se la pase de lo mejor. Dice, bye bye Tony, hasta mañana. Mari Gavirio, gracias, gracias, un saludito y un abrazo. Mi tremendo Julio Perales, ya nos vamos, ya nos retiramos. Un abrazote, carnalito.
2: Nos escuchamos mañana, primeramente Dios, sepa, si Dios quiere.
1: Ya está, carnalito.
2: Ahí estamos en sintonía.
1: Gracias.

0: Carlito.
1: Pa' que se te quiere, pelado.
0: Gracias, Carlito. Ahorita no sabes lo que me dijo, que él no sabe lo que me levanta el ánimo ese mensajito. Gracias, Carlito. No, un abrazo para todos ustedes, ya saben. Con todo cariño para ustedes. 32 graditos, la 1:53, y nos vamos de aquí a la luna. Un abrazote para ustedes y para todos los papis.

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1: Seguimos, 1.56. Ahora sí, ya nos retiramos, carritos. Dios me los bendiga, síguensela pasando muy bien. Y para los papis de papis, el día de mañana, bueno, el día de mañana, pero también hoy y siempre, pásenla de lo mejor. Consientan los viejonas ahí, princesotas, reinas del hogar, y los princesitos, consientan a papá. Un abrazote para mi señor padre, con mucho cariño, al señorón don Antonio Martínez, un abrazo. Con mucho amor para todos los papis, Dios me los bendiga, nos vemos. Y ya saben, carrito, aquí andamos echándole ganitas desde la Superestelar, la estación de la raza, su amigo Tony Martínez. Hasta la vista, chau chau, bye bye. Y sean felices esta y siete vidas, papá.

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1: Muy buenas tardes, feliz sábado. Espero que esté pasando un excelente fin de semana. Yo soy Karen Casas y le doy la bienvenida a Telezócalo Vespertino. A esta hora de la tarde, la temperatura actual se ubica en los 31 grados. Ya notamos cómo empieza a aumentar. Las nubosidades se están haciendo presentes, pero no se preocupe porque se espera que se despeje el cielo. Mayormente soleado, ya no hay posibilidades de lluvia este fin de semana, así que lo podrá disfrutar. Y hay que aprovechar la temperatura porque, a pesar de que es calurosa, le recuerdo que el día de mañana domingo inicia el verano y ya nos esperan temperaturas de hasta los 40 grados Celsius y no dude que se pueda superar esa temperatura, y no queremos que sufra de algún golpe de calor, y de eso ya nos estuvo advirtiendo Protección Civil. La temperatura máxima está alcanzando los 33 grados, ráfagas de viento que están soplando hasta los 15 kilómetros por hora, por la noche alcanzando los 23 grados, y ojo, porque por la madrugada hay un 20% de probabilidades de lluvia, solo para que lo tenga en cuenta. El día de mañana estaremos alcanzando los 33 grados, no hay posibilidades de lluvia, como mínima 25 grados. Lunes en adelante, temperatura que ya se intenta recuperar en los 35 grados, como mínima 25 grados, cielo parcialmente soleado. Martes en adelante, cielo mayormente soleado, la temperatura nuevamente se intenta recuperar. Martes y miércoles alcanzando los 36 grados, como mínimo entre los 23 y 24 grados, y el día jueves ya preámbulo al fin de semana con ráfagas de viento que estarían soplando entre los 30 y 35 kilómetros por hora, estaríamos alcanzando los 37 grados, como mínima 24 grados. En la región norte de Coahuila, este fin de semana va a salir de la ciudad. Sabemos que mañana es Día del Padre, y si usted ya se está preparando, hay que tener en cuenta que las nubosidades están haciendo presentes en Nava y en Guerrero, con posibilidades de lluvia y tormenta eléctrica en un 30%. Hay que estar al pendiente, protegerse de la manera correcta. La temperatura empieza a aumentar en Jiménez y Guerrero, en los 31 grados, como mínima 22 grados Celsius. En Nava, 30 grados como máxima, como mínima 22 grados. Temperatura mínima que comparte Sabinas, por allá con un cielo mayormente soleado, ya alcanzando los 32 grados, y para Acuña 34 grados como máxima, como mínima 24 grados. Por lo pronto, sin posibilidades de lluvia para Acuña, pero al pendiente. Ya para el sur central de Texas, las nubosidades haciéndose presentes para Uvalde, San Antonio, Carrizo Springs y Laredo. En Carrizo ya con lluvia haciéndose presente, y va a continuar este porcentaje hasta un 40% con posibilidades de tormenta eléctrica. Hay que prepararse. La temperatura en Uvalde, San Antonio y Carrizo se está ubicando los 91 grados Fahrenheit, como mínimo entre los 73 y 76 grados Fahrenheit, y para Laredo la temperatura máxima en los 88 grados, como mínima 77 grados Fahrenheit. Cielo completamente nublado, notamos cómo la temperatura desciende este fin de semana, y hay que tenerlo muy en cuenta porque con este cambio brusco de temperaturas y de condiciones es que se tiene que proteger, porque el día de mañana aumenta la temperatura porque está iniciando el verano, así que muy al pendiente porque la sensación térmica estaría superando estas temperaturas de entre los 30 y 35 grados Celsius. Hasta aquí el avance del pronóstico del tiempo. Yo le invito a que se quede con nosotros aquí en Telezócalo Vespertino, y ya le traemos más información y más adelante con la última actualización del pronóstico del tiempo. Así que ya lo sabe, quédese con nosotros, no le cambie. Muy buenas tardes.

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1: 2:05, temperatura en los 31 grados centígrados. Muy buenas tardes, damos inicio a la información. En esta la emisión vespertina de Telezócalo en su edición sabatina, iniciando con información relacionada al tipo de cambio. El dólar registrando cifras de 16 pesos con 50 centavos a la compra, 17 pesos y 40 centavos a la venta.
2: Muy buenas tardes, también vea usted cómo están las filas en los puentes internacionales, personas que eligieron el puente número 1, le comentamos que ya está lleno para que lo tome en cuenta a esta hora de la tarde, también le mostramos el puente internacional número 2 o el puente Camino Real, que también muestra una fila importante, tiempo estimado de cruce varía, sin embargo, considere entre unos 30 minutos hasta una hora. De la tarde con 6 minutos. Muy buenas tardes, bienvenidos a una emisión más de Telezócalo vespertino en este sábado, comenzando con mucha información. Gabriel, buenas tardes.
1: ¿Qué tal, Sibonet? Muy buenas tardes, un gusto saludarte a toda la audiencia que nos acompaña en esta emisión informativa. Así es, mucha variedad de información que darle a conocer y agradeciendo el favor de su atención en este sábado ya 20 de junio, un día que marca un preámbulo importante para lo que será mañana domingo 21, inicio de la temporada de verano oficialmente y también, por supuesto, Día del Padre.
2: Sí, y dentro de otras fechas importantes en esta semana, el viernes fue una fecha importante para nuestros vecinos en Estados Unidos, fue el día que se recuerda la abolición de la esclavitud y justamente en la mañana se nos pasaba a compartir que si usted adquiere su ejemplar de periódico Zócalo, Gabriel, hoy viene un reportaje muy interesante de la comunidad de los Mascogos, que se ubican en el municipio de Musquis, una comunidad descendiente de aquellos mascogos que vinieron huyendo justamente de la esclavitud, encontraron en México la oportunidad de la libertad y ya están conmemorando 171 años de haberse librado de justamente la esclavitud.
1: Información bastante interesante que usted podrá encontrar en esta la edición de Zócalo de este sábado 20 de junio, y así también monotó la carga informativa que tenemos para usted en este ejemplar del día de hoy. Antes de comenzar con la información, le recordamos y reiteramos que puede mantenerse en comunicación con nosotros a través de nuestros números en el estudio. Recuerde 878-122-2222 para que de esta manera usted nos haga llegar cualquier comentario u opinión acerca de los temas más relevantes de la actualidad.
2: Además, no olviden seguir las redes sociales a través de Facebook, de Instagram y de la plataforma X.
1: Son ya las 2:08, la temperatura en los 32 grados centígrados, 90 grados Fahrenheit. Vamos a dar inicio justamente a la información misma relacionada al corte policiaco, y es que recientemente autoridades y elementos de la patrulla fronteriza llevaron a cabo el aseguramiento de 10 personas, 10 indocumentados, esto en el sector del Río, ya que a manos de 2 presuntos traficantes, estas personas intentaban cruzar a estos 10 migrantes hacia el lado norteamericano, y esto resultó en su aseguramiento luego de una persecución vehicular registrada en las inmediaciones de la ciudad de Eagle Pass. De acuerdo con el reporte de las autoridades federales, los hechos ocurrieron cuando agentes intentaron detener una camioneta sospechosa en una zona cercana a la frontera. Sin embargo, el conductor ignoró las señales de alto e intentó escapar a gran velocidad para evitar la inspección. La persecución se prolongó por varios minutos hasta que el conductor perdió el control de la unidad y, debido al exceso de velocidad, el vehículo terminó impactándose entre la maleza y arbustos ubicados en el área. Tras el accidente, los agentes federales aseguraron a 2 personas señaladas como presuntos responsables de este traslado ilegal de migrantes. Asimismo, localizaron a 10 personas indocumentadas que viajaban en el interior de la camioneta. Todos los ocupantes fueron puestos bajo custodia para los procedimientos correspondientes, ello conforme a las leyes migratorias y federales que marca los Estados Unidos y como parte también de las acciones en la protección fronteriza de la frontera sur de Texas y norte de Coahuila.
2: Y por otro lado, el consulado de México en Eagle Pass impulsa la campaña contra la trata de personas en el marco del Día Mundial. Autoridades consulares hacen un llamado para sumarse a la iniciativa Tarjeta Roja a la Trata. En el marco de las actuales celebraciones relacionadas al Torneo Internacional de Selección de Fútbol. El Consulado de México en Igualpaz, encabezado por la cónsul Vivian Juárez Mondragón, puso a disposición de la comunidad información orientada a la prevención, detección y erradicación de la trata de personas bajo la consigna de disfrutar las actividades internacionales con el más alto sentido del respeto y dignidad humana. A través de una campaña de concienciación integral, las autoridades consulares hacen un llamado a la población para sumarse a la iniciativa Tarjeta Roja a la Trata, cuyo objetivo es el combate a la explotación sexual. La representación diplomática enfatizó la necesidad de que la ciudadanía asuma un rol activo y se convierta en el mejor árbitro posible para garantizar la seguridad y protección de todas las personas sin distingo alguno. La institución subraya la importancia de la denuncia ciudadana ante cualquier sospecha o evidencia de este delito. Se exhorta a la comunidad a mantenerse informada, a actuar de manera oportuna y evitar la indiferencia en caso de haber sido víctima de trata o de identificar a alguien en situación de vulnerabilidad en su entorno social.
1: En más información, le doy a conocer que un hombre de 34 años de edad fue trasladado al Hospital General Salvador Chavarría luego de ser agredido presuntamente por cuatro individuos que lo golpearon con tubos en calles de la colonia Los Montes, y a pesar de las lesiones sufridas, fue reportado como fuera de peligro en su estado de salud. Los hechos ocurrieron durante la noche de este viernes sobre la calle Sierra del Colorado, cuando la víctima, identificada como David Gutiérrez, salía de una tienda del sector y fue interceptada por varios sujetos. De acuerdo con los primeros reportes, los agresores derribaron al hombre y posteriormente lo golpearon en repetidas ocasiones con objetos contundentes antes de retirarse del lugar. Tras recibir el reporte, socorristas del Departamento de Bomberos acudieron para brindar la atención prehospitalaria al lesionado y posteriormente lo enviaron al Hospital Salvador Chavarría, donde quedó bajo observación médica. Elementos de la Agencia de Investigación Criminal acudieron al sitio para tomar conocimiento de lo ocurrido e iniciar las diligencias correspondientes. Hasta el momento, no se han reportado personas detenidas en relación con esta agresión. Las autoridades indicaron que esperan que la víctima presente la denuncia formal para fortalecer las investigaciones y avanzar en la identificación y localización de él o los presuntos responsables de este ataque que tuvo lugar en la colonia Los Montes.
2: Y también le informamos sobre la atención a un joven de 16 años tras ingerir medicamento controlado. El caso ocurrió en un domicilio en la colonia Año 2000 y movilizó a cuerpos de auxilio. Se trata de una joven de 16 años. Ella fue trasladada de emergencia al Hospital General Salvador Chavarría luego de presentar una complicación de salud relacionada aparentemente por la ingesta de medicamento controlado en un domicilio ubicado en el sector Año 2000. Autoridades informaron que la menor fue estabilizada y permanece bajo observación médica. Los hechos movilizaron a cuerpos de auxilio y personal de seguridad que acudieron para brindar atención a la joven y coordinar su traslado a un centro hospitalario. De acuerdo con información preliminar, el estado de salud de la joven fue reportado como estable, por lo que sigue bajo supervisión médica para evaluar su evolución. Familiares señalaron que en los últimos días habían observado cambios en el comportamiento y estado emocional, aunque hasta el momento no se ha determinado la circunstancia que derivó en la emergencia. Elementos de la Agencia de Investigación Criminal tomaron conocimiento de los hechos como parte del protocolo y recomendaron a la familia buscar acompañamiento profesional y apoyo especializado para la adolescente. Las autoridades reiteraron la importancia de prestar atención a las señales de alerta relacionadas con el bienestar emocional de niñas, niños y adolescentes, así como buscar ayuda oportuna cuando sea necesario.
1: 2:14 p.m. y avanzando en otra información, un hombre de 44 años resultó lesionado tras ser mordido mientras se encontraba en la vía pública por un perro en la colonia Los Montes, hecho que movilizó a cuerpos de emergencia. La víctima, identificada como Luis Enrique, sufrió una mordedura en la parte interior de la pierna izquierda y, de acuerdo con el reporte de los servicios de emergencia, estos acudieron al lugar para brindarle a la persona la atención prehospitalaria. Elementos del Departamento de Bomberos realizaron la valoración inicial del afectado en este sitio del incidente, y aunque no fue necesario su traslado de inmediato hacia un hospital, se le recomendó acudir por sus propios medios para una revisión médica más completa y de esta manera descartar posibles complicaciones tras el ataque del perro. De manera paralela, autoridades de seguridad pública tomaron conocimiento también de lo sucedido y lo relacionaron con otro caso similar, el cual ocurrió recientemente en la colonia Nueva Americana, donde una persona fue mordida por un can mientras se dirigía a realizar una compra. Ante estos incidentes, las autoridades municipales exhortaron a los propietarios de mascotas a mantenerlas bajo resguardo dentro de sus domicilios o también con las medidas de seguridad necesarias con el fin de prevenir nuevos ataques a transeúntes y de esta manera puedan ser acreedores a sanciones al no estar aseguradas sus mascotas dentro de sus propios domicilios. Dos de la tarde con 16 minutos, temperatura en los 30 grados centígrados. Con esta información es momento de hacer nuestra siguiente pausa comercial. Antes, una importante recomendación del notario público Francisco Juaristi.
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0: Son las 2:21 en la temperatura, está caluroso a esta hora de la tarde, 31 grados centígrados. Y avanzamos con la información en esta emisión vespertina de Telezócalo. La siguiente es una declaración de Daniel Omar Aguilar, secretario del ayuntamiento, que habló sobre la extensión a 10 años en las concesiones de taxis. ¿Por qué motivo fue esto? Él explica que la intención es que haya una mayor regulación del servicio.
1: En aras de establecer una correcta regulación de todas las concesiones de taxi que actualmente operan en la ciudad, el municipio destacó las gestiones que realizó en cuanto a cada licencia en esta modalidad de transporte urbano, con la reciente renovación de gran parte de ellas por un lapso de 10 años. El secretario del ayuntamiento, Daniel Omar Aguilar Muñoz, mencionó que dichas acciones efectuadas a través de la Dirección de Transporte Municipal tienen la finalidad de hacer valer las disposiciones legales que marca el reglamento y así evitar las prácticas de compra y venta irregular de concesiones entre particulares. De igual manera, reconoció los esfuerzos que ha llevado a cabo la actual administración para dignificar a los trabajadores en este servicio público, con logros como la otorgación de seguridad social y la oportunidad de adquirir los derechos de la misma concesión a todos los operadores de taxi en el municipio.
2: Fue parte de las negociaciones que hubo al inicio de la administración, es decir, el año pasado, pues también el municipio tuvo que ceder. Algunas concesiones, como usted lo refiere, ya estaban vencidas. Esto no implica, desde luego, que no se haya hecho una revisión profunda de la manera en la que se adquirieron. La gran mayoría de ellas, y lo hemos dicho públicamente, estuvieron, no quiero decir al margen de la ley, pero sí estuvieron pues validadas por situaciones que pudieran poner en entredicho el procedimiento. Sin embargo, el municipio y la Dirección de Transporte, por instrucción del alcalde, también es una institución de buena fe, y la intención aquí fue regularizar, aun y cuando pudo haber estado irregular la situación. A partir de hoy, no se permite realizar ni compraventas ni cualquier otro tipo de operaciones que estén al margen de la reglamentación y de la ley. Entonces, no es un premio, sí es precisamente una concesión, es decir, se concedió y también, pues bueno, logramos que ganaran los operadores, las personas operadoras del transporte de taxi, incluyéndolas también al servicio médico del IMSS. Entonces, creo que fue un ganar-ganar. Son 10 años. Esto no implica, desde luego, que puedan holgadamente realizar arbitrariedades. Las personas concesionarias están siempre sujetas a revisión. Incluso por ahí tenemos ya revocaciones o cancelaciones en puerta. Esto quiere decir que se está revisando puntualmente todo lo que exige la ley de transporte y movilidad y también el reglamento de transporte. Entonces, sí por 10 años, pero no quiere decir que sean intocables.
1: Con información de Armando López Capetillo, edición de Israel Calderón para Super Channel 12. Gabriel Méndez Martínez. 2:24. Y avanzamos en más información. La dirección de Ventanilla Universal dio a conocer que en el pasado mes de mayo se recibieron y atendieron un total de 500 trámites ante este centro, ante esta área de la presidencia municipal, de los cuales se logró una atención de poco más del 85%. Durante el pasado mes de mayo, la Ventanilla Universal de la Presidencia Municipal reportó el ingreso de un total de 500 trámites efectuados entre las diferentes dependencias de la administración, registrando un cumplimiento en promedio del 88%, según lo informó Fernando Escobedo Tavitas. El titular de la dependencia detalló que estas solicitudes estuvieron desglosadas con un total de 424 peticiones ante el Área de Desarrollo Urbano, 45 a la Dirección de Ecología e Imagen Urbana, 11 para Catastro y Contraloría, así como 9 más canalizadas a la Secretaría del Ayuntamiento. Asimismo, señaló que de la totalidad de trámites recibidos, 400 ya fueron autorizados y el resto se encuentra en proceso, logrando con ello una recaudación de 1,371,000 pesos durante el mes de mayo, con un incremento del 205.3% en comparación del mismo tiempo en la pasada administración.
3: En el mes de mayo tuvimos un trámite total de 500 trámites. Por cada departamento está desglosado de la siguiente manera. En desarrollo urbano fueron 424, ecología e imagen urbana 45, catastro, contraloría 11, secretaría del ayuntamiento 9. El cumplimiento por cada departamento es el siguiente. En secretaría del ayuntamiento es el 100%, ecología e imagen urbana 98, catastro 82, contraloría 82, desarrollo 78, dando un cumplimiento promedio del 88%. El mayor volumen de los trámites son en desarrollo urbano, que fueron 422, y el máximo cumplimiento es de Secretaría del Ayuntamiento. A continuación tenemos también, de los 500 trámites que ingresaron, 400 ya fueron autorizados, 100 están en proceso, dando un 80% de cada uno de los trámites que ya fueron autorizados en su totalidad. En cuanto a la recaudación de los trámites que tuvimos en el mes de mayo, a comparación de la administración anterior de 2023, fueron de 449,000 pesos contra esta nueva administración, que fueron de 1,371,192 pesos, dando una variación positiva de 929,000 pesos con un incremento del 205.3%.
1: Con información de Armando López Capetillo, edición de Israel Calderón para Super Channel 12, Gabriel Méndez Martínez.
0: Y vamos con más información local, la siguiente con el director de Obras Públicas del municipio, Luis Gibran González, que habló sobre unos puntos topográficos en los que interviene el municipio. La intención es buscar los lugares más eficientes para la realización o impulso de obras, de acuerdo a esto que comentó el funcionario municipal.
1: El Departamento de Construcción de la Dirección de Planeación, Urbanismo y Obras Públicas trabaja en lo que sin duda será una gran herramienta para quienes se dedican al ramo de la construcción en piedras negras, informó Luis Gibran González. El director de la dependencia estableció que se trata de un programa de levantamiento de 20 puntos topográficos, el cual, una vez concluido, se dará a conocer a la comunidad, sobre todo a ingenieros, arquitectos, entre otros. Mencionó que se trata de una herramienta que va ligada a los puntos de control que actualmente tiene el Instituto Nacional de Estadística y Geografía, los cuales están a las afueras de la ciudad. Indicó que la intención es facilitar ciertos trabajos en el ramo de la construcción, por lo que una vez enlazadas, se podrá echar mano de estos puntos topográficos.
4: También el Departamento de Construcción estamos instalando un programa que en un futuro vamos a mostrar a toda la comunidad, sobre todo, siguiente por favor, a la comunidad que se dedica a la construcción en piedras negras. Estamos poniendo en la ciudad una red de 20 puntos de control topográfico. Esto está ligado a los puntos de control que actualmente tiene el INEGI, pero están a las afueras de la ciudad. Entonces, esto ayuda a todos los que se dedican a la construcción, a los contratistas, topógrafos, arquitectos, ingenieros, a poder cuadrar, deslindar y hacer pues mejor los trabajos sin tener que salir a las afueras de la ciudad y luego estarnos trayendo los puntos topográficos hacia adentro, lo cual pues quita mucho tiempo. Entonces, este es un programa que vamos a anunciar una vez ya que tengamos todo terminado, todos los puntos enlazados, y estaremos aquí con mucho gusto anunciándolo.
1: Con información de Armando López Capetillo, voz informativa, Ángel Robles Estrada. 2:29 PM, temperatura en los 32 grados centígrados. Con esta información es momento de hacer nuestra siguiente pausa comercial. Enseguida volvemos con mucho más.
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0: 2:33, temperatura en los 33 grados centígrados. Ya estamos de regreso y listos para continuar con más de la información. Luego de las intensas lluvias que se presentaron en la ciudad en la presente semana, justamente a inicios de la misma, el municipio se ha dado a la tarea de recorrer los diversos sectores de la ciudad en la finalidad de detectar aquellos brocales que han sido, o fueron, mejor dicho, arrastrados por las fuertes corrientes del agua. Esto ha dado como resultado el detectar hasta el momento 25 tapas de alcantarillado que están levantadas y otras más que requieren ser repuestas.
1: Producto de las fuertes precipitaciones registradas el pasado lunes, personal del Sistema Municipal de Aguas y Saneamiento ha detectado 47 puntos que faltan por ser verificados y constatar en qué condiciones están los brocales. El encargado de la paramunicipal, Jorge Alexis González Beltrán, indicó que ya en su momento se han revisado 52 puntos, en los cuales se encontraron 25 tapas levantadas, algunas incluso estaban a unos metros del registro. Mencionó que por el momento cuentan con una cantidad similar de tapas de brocales de concreto para hacer la reposición y solucionar ese problema, el cual de no atenderse puede provocar un accidente.
2: Sí, brocales sí tenemos, tenemos alrededor ahorita de 47 puntos por ir a inspeccionar. El día de ayer fueron 52 aproximadamente los que atendimos. Y de esos, de tapas levantadas, alrededor de 25. La mayoría levantadas, algunas nos las encontramos en el mismo, en unos metros hacia adelante. Pero sí tenemos algunas en stock, algunas tapas de brocal de concreto para hacer el reemplazo. Pues bueno, no te puedo decir cuántas ahorita de momento son las que sí vamos a reemplazar, pero sí alrededor de 25 fueron reportes exclusivamente de puras tapas que algunas logramos cerrar y que conforme pasen los días, tal vez jueves o viernes, podamos dar algo más detallado de ese tipo de detalles menores, pero que si no se atienden puede provocar incidentes, ¿no?
1: Con información de Armando López Capetillo, voz informativa, Ángel Robles Estrada.
3: Ya faltan 25 minutos a las 3 de la tarde y pasamos a otro tema por si todavía existen dudas en relación a la importación de vehículos de procedencia extranjera y cuál es su regulación. Ve usted la siguiente entrevista sobre el tema del repube y hasta dónde alcanzan sus facultades para seguir atendiendo este tipo de casos.
1: Ante las publicaciones que han hecho algunas páginas de Facebook, asegurando que los módulos del Repube en Coahuila deben de registrar a las unidades importadas mediante un agente aduanal, la realidad es que se trata de información falsa. Y es que una vez que los agentes aduanales han dejado de subir a la plataforma del registro público vehicular los datos de los vehículos que son importados por ellos, se ha generado mucha confusión sobre quién tomará esa responsabilidad. Guillermo Galván, coordinador de los módulos del Repube en Coahuila, declaró lo anterior y comentó que desafortunadamente muchas personas que ya importaron su unidad no pueden obtener sus placas de circulación debido a que los datos de la unidad no están disponibles. Y es que se piensa que al encargarse en su momento de atender la regularización de autochocolates mediante el decreto federal que ya finalizó, también harán el registro de las unidades en la plataforma nacional, algo que es falso. Agregó que por el momento no cuentan ni con las herramientas ni con el personal para hacerlo, por lo que dependerá del gobierno federal ver si la responsabilidad se regresa a los aduanales o se les asigna a ellos.
4: Así es, Ángel. Probablemente sea una confusión, como tú lo mencionas, por el hecho de haber nosotros operado la parte de regularización a través del decreto, que ya, como todos sabemos, ya terminó a finales del año pasado. Entonces, la gente está confundida o no sabe a dónde recurrir. Ahorita la problemática principal es la gente que está importando vehículos mediante una aduana, que es muy diferente a lo que estableció el decreto y a los lineamientos y a todos los procedimientos que se realizaban. Entonces, desde siempre, Ángel, te comento que la gente está enterada de que esa operación la realizan las aduanas. El hecho de registrar un vehículo al Repube y pegar la constancia de inscripción la operaba y la sigue operando, la debe seguir operando las aduanas a través de los agentes aduanales y a través del Banjército, que es quien pegaba la constancia. Entonces, ahorita la principal problemática es que la aduana no lo está realizando, desconozco por qué. Eso sí no puedo yo responder porque no sé, lo dejaron de hacer ya hace tiempo. Entonces el problema es que los están mandando a los módulos que tenemos establecidos, que te repito son Monclova, Torreón y Saltillo, que son los módulos que tenemos establecidos y permanentes, los mandan con nosotros a que les resolvamos, vamos a llamarlo así, a que si vamos a esos vehículos los metamos a la plataforma, pero la verdad es que comento, nosotros no tenemos la facultad ni las herramientas necesarias para realizarlo. Quien debe de otorgarnos esa facultad y esas herramientas a través de los lineamientos precisamente de ellos es la Federación.
1: Voz informativa, Ángel Robles Estrada.
0: 2:38 p.m. Entonces es importante puntualizar ahorita el proceso para la nacionalización de autos de procedencia extranjera. Si bien sabemos, justamente a inicios de este año el gobierno federal dio por concluido este decreto que se tenía para su regularización. Ahora es por medio de una agencia aduanal, por un agente aduanal en la misma aduana nacional que se deben llevar a cabo estos procedimientos. No obstante, aún quedan muchas, muchos vacíos legales, muchas prerrogativas que resolver sobre este proceso de tramitación. Son ya 2:39 p.m. Vamos a establecer comunicación con nuestro compañero Enrique Quintero, quien desde las calles de Piedras Negras nos tiene información relevante de último momento. Enrique, ¿cómo estás? Muy buenas tardes, te escuchamos.
5: Muy buenas tardes, Gabriel, y para todos que nos ven a través de Telezócalo Vespertino. Aparte de conocer información de última hora, un hombre aproximadamente entre 40 años de edad fue trasladado de emergencia al Hospital General Salvador Chavarría por la calle Fructoso García, en la colonia Tienda de la Luna. De acuerdo a los primeros reportes, los individuos se encontraba realizando labores de poda en un árbol, por lo que no se percató que había un panal de abejas. Asimismo, el enjambre de abejas pues lo atacó y lo dejó ahí con varias picaduras, también lo dejó inconsciente. Asimismo, testigo realizando el reporte a las autoridades correspondientes para arribar al sitio donde fue trasladado de emergencia al Hospital de Salvador Chavarría, donde por el momento se reporta estable debido pues a estas picaduras de abeja. Asimismo, también acudieron elementos de seguridad pública municipal para tomar conocimiento de esta persona que se encontraba inconsciente sobre la vialidad. Asimismo, pues se recomienda a la ciudadanía evitar contacto con este tipo de insectos debido pues a que son en cantidad peligrosos, por lo que este sujeto es hospitalizado en estos momentos, Gabriel.
0: Bueno, pues un caso bastante peculiar, Enrique, pero no para tomar a la ligera. Bien lo mencionabas, hay que tener precaución por estas situaciones de picaduras de abeja o inclusive estos insectos. Esperemos que esta persona pueda ser, o ya mejor dicho, es atendida y pueda ser dada de alta a la brevedad. Te agradecemos el reporte, la información, Enrique, esperando que pases una excelente tarde de sábado.
5: Una excelente tarde y aquí estamos al pendiente para lo que sucede en las calles de Piedra Negra.
0: Muy buenas tardes.
3: Faltan 3:20 p.m. y avanzamos con más información. La siguiente es de la empresa Constellation Brands, que continúa con el apoyo a instituciones educativas a través del Fondo Unido.
1: La escuela primaria Emiliano Zapata, ubicada en el municipio de Nava, es uno de los planteles que se han visto beneficiados con recursos del Fondo Unido de Constellation Brands para mejoras a su infraestructura para beneficio de sus alumnos. Su director, Abraham Vélez Gordillo, consideró como de mucha importancia todo lo que se ha podido lograr con el apoyo de la cervecera, lo cual le representa tener un edificio funcional para los niños y niñas. De la misma manera, agradeció a nombre de todos los padres de familia lo que se ha hecho por la escuela, tal y como es la restauración de los sanitarios, trabajos de pintura, adquisición de equipo y otros que ya son utilizados.
6: Por supuesto, nosotros consideramos que es muy importante, ¿verdad?, la donación que nos han hecho, nos han brindado, sobre todo el beneficio para los alumnos, ¿verdad?, de tener un mejor servicio en las instalaciones, en la utilización de esos, por ejemplo, en el caso de los sanitarios, ¿verdad?, que pues todos los días los niños lo requieren.
7: Obviamente esto le genera también un ahorro a los padres de familia, ¿no?, porque siempre que hay una necesidad, pues hay que invitarlos a juntar dinero.
6: Por supuesto, aquí los padres de familia siempre están atentos, ¿verdad?, a las necesidades que tienen los niños. Son padres de familia muy participativos y en este caso, obviamente, al igual que maestros, alumnos, padres de familia, pues brindamos, ¿verdad?, ese agradecimiento. Hacemos queremos hacer llegar, ¿verdad?, el agradecimiento al comité de Constellation Brands por las donaciones que han hecho a nuestra escuela. Obviamente están organizados padres y madres de familia, ¿verdad?, y como le digo, ellos pues agradecen esta donación, que obviamente hace que el esfuerzo sea menor, ¿verdad?, para el gasto que tienen comúnmente.
7: Y sigue, ¿no?, el tema de la colaboración a futuro, probablemente se puedan sumar algunas otras mejoras.
6: Por supuesto, ahorita platicamos aquí con los miembros del comité de Constellation y ellos nos dicen que están abiertos, ¿verdad?, a recibir otras solicitudes dependiendo de las prioridades que tenga la escuela en cuanto a las mejoras.
7: Por su parte, Francisco Hernández Sánchez señaló que este año han sido 3 las escuelas beneficiadas en los 5 manantiales, una primaria en Nava, una secundaria en Allende y una preparatoria en Zaragoza. El gerente de comunicación de Constellation Brands indicó que a través de los aliados del Fondo Unido se canalizan los donativos que el Comité de Responsabilidad Social destina para atender necesidades como rehabilitaciones y compra de equipos, entre otros.
8: Así es, este año estuvimos beneficiando a 3 escuelas en los municipios de aquí de 5 manantiales, una en Nava, una en Allende, una en Zaragoza. Hablamos de una primaria, una secundaria y una preparatoria. En el caso de la primaria, pues está aquí ubicada en el municipio de Nava. Y pues lo estamos haciendo, como siempre, a través de nuestros aliados de Fondo Unido, quienes nos permiten canalizar estos donativos que el Comité de Responsabilidad Social de la Cervecería pues hace llegar a las escuelas o a las instituciones educativas. Y Fondo Unido nos ayuda a cerciorarse de que estos recursos pues se ejecuten como debe de ser y darle transparencia durante todo el proceso.
7: ¿Qué tipos de apoyos son los que han hecho llegar?
8: Han sido rehabilitaciones escolares en infraestructura, baños, cuestiones de pintura. Tenemos muy claro que lo primero es pues darle dignidad a la educación del menor. Por lo tanto, pues nos enfocamos mucho en que tengan baños dignos y funcionales y posteriormente en las cuestiones para que puedan llevarse a cabo las clases. Y al último dejamos la estética, ¿no? La parte que puede ser como de pintura, de rehabilitar los foros que tienen, algunas banquitas. Entonces, en estas 3 instituciones hemos hecho ese tipo de trabajos.
1: Con imágenes de Diego Armando Marrujo para Super Channel 12, Ángel Robles Estrada.
0: 15 minutos a las 2 de la tarde, la temperatura en los 31 grados centígrados. Con esta información, es momento de hacer nuestra siguiente y última pausa comercial. Nosotros ya volvemos con la parte final.
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0: Las 3 de la tarde, ya estamos de vuelta en la recta final de esta la emisión vespertina de Telezócalo en su edición sabatina. En el marco por el 176 aniversario de la Fundación de Piedras Negras, el día de ayer el municipio llevó a cabo la entrega de preseas a personalidades distinguidas de nuestra localidad, esto gracias a su labor altruista y apoyo a la comunidad.
1: En el marco de la conmemoración por el 176 aniversario de la Fundación de Piedras Negras, el alcalde Jacobo Rodríguez encabezó la ceremonia solemne en la que se entregó la tradicional presea, una distinción que reconoce la trayectoria y aportaciones de ciudadanos que han dejado huella. El acto protocolario inició con los honores a la bandera y posteriormente se realizó la entrega y reconocimientos a 3 ciudadanos, al incluir por primera ocasión una categoría póstuma dentro de esta celebración. La presea fue otorgada a Javier Reza Zamora por su labor altruista en beneficio de personas con problemas de salud, grupos vulnerables y por impulsar acciones en favor del deporte. A lo largo de los años, además de apoyar con despensas y cirugías, promovió el boxeo como una herramienta para prevenir las adicciones. También se reconoció a Morris Lipson Valdés por su contribución al fortalecimiento del Patronato de Bomberos, institución a la que ha impulsado más de 20 años a través de gestiones, donaciones de unidades, capacitación constante y acciones que han permitido mejorar la preparación de los cuerpos de emergencia. Dentro de la categoría póstuma fue homenajeado a Eduardo Barrientos Castillo. La presea fue recibida por su hijo José Ignacio Barrientos, como reconocimiento a su legado y aportación en lo cultural a la comunidad. En su mensaje, el alcalde Jacobo Rodríguez destacó que la historia de Piedras Negras comenzó hace más de siglo y medio con un grupo de pobladores que se estableció a las orillas del río Bravo, donde se le dio origen a lo que fue Villa de Herrera, hasta convertirse en esta ciudad con identidad. Señaló que cada aniversario representa una oportunidad para recordar el camino recorrido, reconocer a quienes han contribuido al desarrollo del municipio y reflexionar sobre los retos que viven. Recordó que recientemente la ciudad enfrentó una de las situaciones complicadas debido a una precipitación histórica que puso a prueba las familias, infraestructura y capacidad de respuesta de la comunidad, pero permitió demostrar la solidaridad que caracteriza a Piedras Negras. Por último, resaltó que la presea Piedras Negras no solamente reconoce logros personales, sino historias de servicio, compromiso y amor por la ciudad.
2: Hace más de un siglo y medio, un pequeño grupo de pobladores se asentó a las márgenes del río Bravo para dar origen a lo que entonces fue Villa de Herrera. Lo que comenzó como un sueño compartido se convirtió con el paso del tiempo en una ciudad fuerte, dinámica y orgullosa de sus raíces. Una comunidad que hoy escribe día tras día una nueva historia sin perder su identidad y avanzar sin olvidar de dónde viene. La historia de Piedras Negras, amigas y amigos, está escrita en el esfuerzo cotidiano del pueblo, en quienes abrieron caminos donde antes no los había, en quienes construyeron empresas, escuelas, instituciones y familias, en quienes decidieron quedarse aquí para hacer de esta tierra un mejor lugar para vivir. Por eso cada aniversario representa una oportunidad para reconocer lo que hemos sido, valorar lo que somos y reflexionar sobre el futuro que queremos construir.
1: Con imágenes de Diego Marrujo para Super Channel 12, Dianely Valdés.

0: nubosidades, pero se espera que se despeje el cielo. Más adelante, la temperatura mínima en los 23 grados, hay un 20% de probabilidades de lluvia por la madrugada, que se espera que ya no continúe el día de mañana domingo, que estaremos iniciando la semana, Día del Padre, y además inicia el verano. Ya se le estuvo avisando de estos cambios y además que la temperatura va a empezar a aumentar gradualmente y se espera que con este inicio de verano ya estemos superando hasta los 40 grados Celsius y se tiene que proteger de la manera correcta. La temperatura el día de mañana los 34 grados como mínima 25 grados, lunes 35 grados como máxima, como mínima 25 grados, cielo parcialmente soleado, y ya para el día martes en adelante con un cielo completamente despejado estaríamos alcanzando los días martes y miércoles los 36 grados como mínima entre los 23 y 24 grados, ráfagas de viento soplando entre los 30 y 35 kilómetros por hora, y para el día jueves ya preámbulo al fin de semana de las temperaturas más altas en los 37 grados como mínima 24 grados. Hasta aquí el avance del pronóstico del tiempo. Yo le agradezco por su atención y deseo que pase un excelente fin de semana. Muy buenas tardes.
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2: Faltan 6 minutos para las 3 de la tarde. Temperatura sigue calurosa en 34 grados centígrados y nos vamos, Karen Gabriel.
3: Así es, agradecemos mucho que nos haya acompañado y se haya informado con nosotros. Recuerde que lo esperamos en punto de las 6 de la tarde con más de la información en esta jornada sabatina. Mientras tanto, pásala muy bien, que tenga excelente tarde. Y a continuación nos dejamos con esta sorpresa alusiva al Día del Padre de este domingo. Muy buenas tardes.

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1: Y ya nos encontramos en la recta final de Telezócalo Vespertino, a esta hora de la tarde, alcanzando los 33 grados. La temperatura máxima se ha superado. Hay que estar muy al pendiente de estos cambios en las condiciones. No hay posibilidades de lluvia. Estamos notando algunas

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¿qué tal? Muy, pero muy buenas tardes. Buenas tardes, auditorio de Super Estelar. Ya estoy por aquí de nuevo con ustedes, Ángel Zamarrón, acompañándolos en esta tardecita de sábado, sabadito, 20 de junio, oiga ya. En escasos, ¿qué? 11 días. No, 10 días. 10 días y nos acabamos la mitad del mes. La mitad del año. 10 días y acabamos la mitad del año. Así que bueno, pues hay que aprovechar el tiempo. Porque siento yo, no sé usted, porque se está yendo rapidísimo el tiempo. Así que hay que aprovecharlo al 100, ¿eh? Saluditos a toda la raza que anda en sintonía de Super Estelar. Le hacemos la cordial invitación, oiga, para que se comunique, solicite su tema, envíe sus saludos. 877-131-2499. Es el número del WhatsApp. Aquí andaremos un ratito, así que de una vez, oiga, empiece a mandar sus mensajes, ¿ok? Saludos a todos los señorones que andan ya, preparando por ahí el asador. Yo sé que es hasta mañana el Día del Padre, pero algunos, preferirán festejarse el día de hoy para mañana, curársela. Sí, sí, sí, hay que tener precaución, ¿verdad? Hay que tener precaución. Igual y mañana también, agarran vuelo, compadre. Algunos chifladotes, algunos chiflados. Así que bueno, si usted va a festejar el Día del Padre el día de hoy, que le salga bien rica la carnita asada, que le festejen bien bonito, muchos abrazos, muchos besos que le den sus hijos y que lo disfrute bien padre, ¿ok? Saludos allá en el Río Texas, a la gente que nos escucha a través de internet, saludotes. 4:14 p.m, la temperatura en los 36 grados centígrados. Y a lo que te truje, chencha, la música. Seguimos con esto a cargo del tropicalísimo Apache, se llama Y Llueve. Saludos ahí a los amigos, choferes de transporte personal. Algunos todavía andan laborando el día de hoy. Amigos y amigas taxistas también, saludos. Buena tarde, súbale a Super Estelar.

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1: Gracias, gracias a la raza que está bien pendiente, bien al tiro con Superestelar. Tenemos algunos mensajitos. Dice, hola, buenas tardes, saludos en sintonía por Libramiento Atilano Barrera, perdón. Dice, derritiéndome una de Pepe, por favor, gracias. Claro que sí, este, a ver, es que no tengo registrado este número, pero viendo los mensajes. Saludos a Mari y su chocolatito. Saludos, Mari y su chocolatito, que se le anda derritiendo su chocolatito, Mari. Al tiro, que se lo... Después para juntarlo otra vez ya derretido, pues no, ¿verdad? Por acá dice, ahí sí me puedes poner la de mojado enamorado de Carlos y José. La del mojado enamorado, perdón. Este, la voy a buscar, si la tenemos la ponemos. Y ya lo sabes, si la tenemos la ponemos, ahorita le damos una buscadita, ¿ok? Dice, la canción de 40 grados, nena, de Tropicalísimo Apache, híjole. En un ratito más, pues acabamos de poner algo de Apache. En un ratito más le complacemos, con mucho gusto, ¿cómo ve? Si no, este, si no quiere esperar, bueno, pídame otra rolita. Y con mucho gusto, ¿ok? Si la tenemos, la ponemos. 20 minutos después de las 4 de la tarde, 4:20. Vamos a un corte comercial y regresamos con más música.
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1: Muy bien, ya a las 4 de la tarde con 34 minutos, 4:34. Cuá, cuá, cuá. Tenemos mensajitos, gracias. Ahí estoy pendiente con el tema de Carlos y José. Le voy a quedar pendiente el tema. Le vamos a hacer catafixia al compa. No dijo saludos para quién ni dónde, compadre. Pero bueno, le vamos a hacer catafixia con el tema de Carlos y José. No lo encontramos. Por acá dice, buenas tardes Ángel, te escuchamos en la Lázaro Cárdenas, una deliberación por favor, saludos, claro que sí, ahorita la buscamos, ahí va saliendo los temas. A mi carnalito Jorge Jiménez dice, qué rollo carnalito, cómo estamos, ponme una rola de los dos de Tamaulipas, ándale, la Super Snake, para escucharla aquí en el jale con este calorcito, y apenas compadre. Apenas, carnalito, para refrescar la garganta. Nada más la garganta, porque ya lo demás, después saliendo, se desquita uno. Voy a buscar el tema. No creo que lo tengamos. La mera verdad, no me suena. Pero lo buscamos. Si la tenemos, la ponemos. Si no, Jorge, ahí veme mandando otro mensaje con alguna otra canción. Por si acaso, ¿verdad? Saludos a mi carnalito Jorge Jiménez y toda su familia, que estén muy bien, Entonces vámonos con la catafixia. Ahí para el compa que pidió canción de Carlos y José. Aquí le dejamos esto que se llama Estrella del

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A ver si les gusta este tema para la gente que nos escucha ya en la Lázaro Cárdenas. Algo romanticón. Esto se llama Me Estás Haciendo Falta, Liberación.

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10: ¡Échale, compadre!
11: ¡Échale!
10: Hoy nomás, Carlos y José. ¡Que no, compadre! ¡Animo!
11: Saludos al compadrito Junior. Ahí anda echándole ganas. Ahí anda. ¿Echándole qué, compadre? ¿Echándole qué?
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11: ¡Hoy nomás, hoy nomás! ¿Qué sed me está dando, compadre? Sed de la mala. Sed de la que no se quita con agua.
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11: Sed de un 12.

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1: Hoy no más. 5:00 p.m. con 14 minutos. Saludos para Lupe Reyes, allá en la Santa Marta, ahí anda reportándose Lupe. Dice que también ya le dio sed de la mala.
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1: Aquí le dejamos el tema de Ramón Ayala, se llama Recuérdame y ven a mí.

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1: Buenas tardes, Angelito. ¿Puedes poner la canción de Mi Enemigo, el amor, ahí para Navarrete y ahí para el primoroso Olvera, que también le gusta esa canción?
2: Matando dos pájaros de un tiro, compadre, claro que sí. Hoy no más. Saludos, Navarrete. Saludos al primo Olvera. Hoy no más. Se vale llorar. Se vale cortarse las venas con lechuga, compadre.

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1: Mira nomás. ¿Dónde andamos?
2: Seguimos con más buena música. 5:47. Es Josy Cuen, Jorge Medina y Jorge Celedón. Esto se llama Naturalita. Tenemos una temperatura de 35 grados centígrados. El aire, el solecito picosito, ¿eh?

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4: Muy bien, faltan solamente 4 minutos, perdón, 6 minutos. 6 minutos para que sean ya las 6 de la tarde. Ya nos pasamos a retirar. Viene noticiero de Radio Zócalo, viene el compañero Sergio Flores y ya por la madrugada el compañero Humberto Andrade. Ahí para seguir con más buena música, con más ambiente aquí en Super Estelar. No le vaya a cambiar, oiga. Quedes en sintonía, ¿ok? Sigue teniendo un excelente sabadito. Se me cuidan mucho. Ahí nos vemos. Ahí nos echamos. Ah.

Son las 6 de la tarde. Este es un momento de reflexión. ¿De qué le sirve al hombre ganar el mundo entero si se pierde a sí mismo?

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1: Hola, ¿qué tal? Muy buenas tardes, son las 6:03 en la temperatura 36 grados centígrados, 98 grados Fahrenheit, y les informamos que para la noche de este sábado 20 de junio esperamos temperatura mínima de 23 grados centígrados, 74 grados Fahrenheit. Además, se presenta una probabilidad de lluvias del 20%. Veremos si se cumple ese pronóstico. También le tendremos las condiciones meteorológicas para el domingo y los siguientes días para este domingo de descanso, domingo familiar. Máxima temperatura alcanzando 34 grados centígrados, 25 hacia la noche, mientras que para el lunes una máxima temperatura de 35 grados centígrados, una mínima de 25. Si nota, usted no habrá mayor variación, estará por arriba de los 30 grados sin alcanzar los 40 grados centígrados, oscilando máximas para martes, miércoles y jueves entre 36 y 37 y mínimas hacia la noche entre 23 y 24 grados centígrados. Esto para Piedras Negras, mientras que le tenemos la información hacia la región norte de Coahuila. Ciudad Acuña, una máxima temperatura de 33 grados centígrados, una mínima de 24. Jiménez, máxima alcanzando 30 grados con una mínima de 21. Muy similar para Nava, Sabinas y Guerrero, máximas oscilando entre los 30 y 31 grados centígrados, mientras que las mínimas hacia la noche podrían descender entre 22 y 23. ¿Y qué nos espera hacia la región sur central de Texas para las personas obviamente que viven allá y quienes se desplazan hacia ciudades como Uvalde? Máxima temperatura en 93 grados Fahrenheit, una mínima de 73. San Antonio, Texas, 89 en la máxima, mínima de 76 grados. Para Carrizo Springs, una máxima temperatura de 94 grados Fahrenheit, la mínima será de 74. En tanto, hacia Laredo, Texas, una máxima de 88, la mínima de 77 grados Fahrenheit. Así es como estará el pronóstico del tiempo.

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1: 6:06 p.m. Muy buenas tardes. Damos inicio a la información en esta emisión nocturna de Telezócalo en su edición de sábado con el tipo de cambio, en este caso el dólar, registrando cifras de 16 pesos con 50 centavos a la compra y también 17 pesos con 40 centavos a la venta.
2: También les mostramos las imágenes de los puentes internacionales, personas que a esta hora de la tarde se dirigen hacia Eagle Pass. Se puede observar por el puente número 1 que está lleno, mucha paciencia, y de igual manera para el puente internacional número 2, ambos cruces internacionales con fila. 6:07 p.m. y comenzamos. Bienvenidos, gracias por acompañarnos a esta emisión nocturna de Telezócalo en este sábado con mucha información. Muy buenas tardes, Gabriel.
1: ¿Qué tal, Simone? Muy buenas tardes, un gusto saludarte y a toda la audiencia que nos acompaña en esta emisión informativa. Así es, mucha variedad de información que presentarle, lo más relevante de la presente semana, y agradeciendo como siempre el favor de su atención en esta sábado, esta tarde de sábado ya 20 de junio, cerca de iniciar el día de mañana oficialmente la temporada de verano, y también, dicho sea de paso, mañana día del padre.
2: Así es, y recuerde que en estas emisiones de sábado lo que hacemos es presentarle una recopilación de la información más sobresaliente que ha transcurrido a lo largo de la semana, como comenta Gabriel, y también lo que acontece en este fin de semana, dando comienzo con mucha información, o cerrando prácticamente la jornada.
1: Así es, cerrando un resumen de lo más importante de la información. Recordar a la ciudadanía que puede mantenerse en contacto con nosotros a través de nuestros números en el estudio 878-122-2222, y de esta manera nosotros con gusto le estaremos dando leída a todos y cada uno de sus comentarios. Ahí está apareciendo justamente el número en pantalla. Son las 6:08 p.m. De igual manera, ahí nuestras redes sociales para que usted pueda mantenerse informado minuto a minuto de lo más relevante en nuestra ciudad y nuestra región, publicado en las diferentes plataformas sociales. 6:08 p.m, temperatura en los 37 grados centígrados. Y dando comienzo justamente con la información misma de carácter policiaco, le doy a conocer que autoridades y elementos de la patrulla fronteriza hicieron el aseguramiento de un total de 10 migrantes y 2 sospechosos o posibles traficantes, esto en hechos registrados en un área cerca de la ciudad de Eagle Pass. Agentes de la patrulla fronteriza del sector del río lograron la detención de 2 presuntos traficantes de personas, además del aseguramiento de 10 migrantes indocumentados luego de una persecución vehicular registrada en las inmediaciones de la ciudad de Eagle Pass, Texas. De acuerdo con el reporte de las autoridades federales, los hechos ocurrieron cuando agentes intentaron detener una camioneta sospechosa en una zona cercana a la frontera. Sin embargo, el conductor ignoró las señales de alto e intentó escapar a gran velocidad para evitar la inspección. La persecución se prolongó por varios minutos hasta que el conductor perdió el control de la unidad debido al exceso de velocidad en el que circulaba. El vehículo terminó impactándose entre la maleza y arbustos que estaban ubicados en esta área. Tras el accidente, los agentes federales aseguraron a 2 personas señaladas como presuntos responsables del traslado ilegal de migrantes. Asimismo, localizaron a 10 personas indocumentadas que viajaban en el interior de la camioneta. Todos los ocupantes fueron puestos bajo custodia para los procedimientos correspondientes, ello conforme a las leyes migratorias y federales de los Estados Unidos, como parte de las acciones de las autoridades migratorias por mantener el orden y la seguridad en la frontera sur de Texas y norte de Coahuila.
2: Y el consulado impulsa campaña contra la trata de personas en el marco del Mundial. Las autoridades consulares hacen un llamado para sumarse a la iniciativa Tarjeta Roja a la Trata. En el marco de las celebraciones globales relacionadas al Torneo Internacional de Selecciones de Fútbol, el consulado de México en Eagle Pass, encabezado por la cónsul Vivian Juárez Mondragón, puso a disposición de la comunidad información orientada a la prevención, detección y erradicación de la trata de personas bajo la consigna de disfrutar las actividades internacionales con el más alto sentido de respeto y dignidad humana. A través de una campaña de concienciación integral, las autoridades consulares hacen un llamado a la población para sumarse a la iniciativa Tarjeta Roja a la Trata, cuyo objetivo primordial es el combate a la explotación sexual. La representación diplomática enfatiza en la necesidad de que la ciudadanía asuma un rol activo y se convierta en los mejores árbitros posibles para garantizar la seguridad y la protección de todas las personas sin distingo. La institución subraya la importancia de la denuncia ciudadana ante cualquier sospecha o evidencia del delito y además exhorta a la comunidad a mantenerse informada, actuar de manera oportuna y evitar la indiferencia en caso de haber sido víctima de trata o de identificar a alguien en situación de vulnerabilidad en su entorno.
1: En otra información, también comentarle que un hombre de 34 años de edad fue trasladado al Hospital General Salvador Chavarría luego de que fuera agredido presuntamente por 4 individuos que lo golpearon con tubos, esto en plena vía pública de la colonia Los Montes. A pesar de las lesiones sufridas, esta persona fue reportada como fuera de peligro en su estado de salud. Los hechos ocurrieron durante la noche de este viernes sobre la calle Sierra del Colorado, cuando la víctima, identificada como David Gutiérrez, salía de una tienda del sector y fue interceptada por varios sujetos. De acuerdo con los primeros reportes, los agresores derribaron al hombre y posteriormente lo golpearon en repetidas ocasiones con objetos contundentes antes de retirarse del lugar. Tras recibir el reporte, socorristas del departamento de bomberos acudieron para brindar la atención prehospitalaria al lesionado y posteriormente lo trasladaron al Hospital Salvador Chavarría, donde quedó bajo observación médica. Elementos de la Agencia de Investigación Criminal acudieron a este sitio para tomar conocimiento de los hechos e iniciar con las diligencias correspondientes. Hasta el momento, no se han reportado personas detenidas en relación con esta agresión. Autoridades indicaron que esperan que la víctima presente la denuncia formal ante la Fiscalía General del Estado, ello para fortalecer las investigaciones y avanzar así en la identificación y localización de los responsables de este ataque ocurrido la noche de este viernes en la colonia Los Montes.
2: Y una joven de 16 años fue atendida después de ingerir medicamento controlado. El caso ocurrió en un domicilio en la colonia Año 2000 y movilizó a cuerpos de auxilio. Se trata de una menor de 16 años que fue trasladada de emergencia al Hospital General Salvador Chavarría luego de presentar una complicación de salud relacionada con la ingesta de medicamento controlado en un domicilio en el año 2000. En el sector Año 2000, autoridades informaron que la menor fue estabilizada y permanece bajo observación médica. Los hechos movilizaron a cuerpos de auxilio y personal de seguridad que acudieron para brindar atención a la joven y coordinar su traslado a un hospital donde recibió atención especializada. De acuerdo con información preliminar, el estado de salud de la menor fue reportado como estable, por lo que sigue bajo la supervisión médica para evaluar su evolución. Familiares señalaron que en los últimos días habían observado cambios en el comportamiento y estado emocional de la joven, aunque hasta el momento no se ha determinado la causa que derivó en esta emergencia.
1: 6:14 p.m. y en más información policíaca también le damos a conocer que un hombre de 44 años resultó lesionado tras ser atacado, o en este caso mordido, mientras se encontraba en la vía pública por un perro en la colonia Los Montes, hecho que movilizó también a cuerpos de emergencia. La víctima fue identificada como Luis Enrique, quien sufrió una mordedura en la parte inferior de la pierna izquierda, de acuerdo con el reporte de los servicios de emergencia que acudieron al lugar para brindarle atención. Elementos del departamento de bomberos realizaron la valoración inicial del afectado en este sitio del incidente, y aunque no fue necesario su traslado de inmediato hacia un hospital, se le recomendó acudir por sus propios medios para una revisión médica más completa y descartar así posibles complicaciones en su salud. De manera paralela, autoridades de seguridad pública tomaron conocimiento de este hecho y lo relacionaron con otro caso similar, otro ataque de un can ocurrido recientemente en la colonia Nueva Americana, donde también una persona fue mordida por un perro mientras se dirigía a realizar unas compras. Ante estos incidentes, las autoridades municipales exhortaron a los propietarios de mascotas a mantenerlas bajo resguardo dentro de sus domicilios o con las medidas de seguridad necesarias. Esto con la finalidad de prevenir nuevos ataques a transeúntes, o de lo contrario, podrían ser acreedores a sanciones al tener libres o no en las condiciones apropiadas a sus mascotas al interior de sus propios domicilios.
2: Son las 6:15 p.m. y con este primer bloque informativo nos vamos a ir a la pausa, pero antes tenemos la siguiente cápsula con el notario público Francisco Juaristi Guerra.
3: Hola, ¿qué tal? Soy Francisco Juaristi, notario público. ¿Puedes heredarle todo a tu mascota? Aunque parezca una historia de película, hay personas que han intentado dejar millones de dólares a sus perros y gatos. Y entonces surge una pregunta muy interesante. ¿Una mascota puede ser heredera? La respuesta puede sorprenderte. Las mascotas ocupan un lugar muy especial en muchas familias y forman parte de nuestra vida cotidiana. Sin embargo, cuando hablamos de herencias y patrimonio, existen reglas específicas sobre quiénes pueden recibir bienes y cómo puede protegerse el bienestar de nuestros animales de compañía. Lo interesante es que cada vez más personas consideran a sus mascotas como parte de la familia, y eso está generando nuevas conversaciones jurídicas en todo el mundo, porque el patrimonio no solo habla de bienes, también habla de las personas y los seres que más queremos. ¿Tú qué opinas? ¿Debería una persona poder dejar su patrimonio al cuidado de su mascota? Yo soy Francisco Juaristi, notario público.

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0: Son las 6:19 y avanzamos con la información. Vamos con la siguiente declaración del secretario del Ayuntamiento, Daniel Omar Aguilar, que se refirió a la ampliación en las concesiones de taxis hasta por 10 años, una decisión que se toma con la intención de que haya una mayor regulación del servicio. Esto fue lo que dijo.
1: En aras de establecer una correcta regulación de todas las concesiones de taxi que actualmente operan en la ciudad, el municipio destacó las gestiones que realizó en cuanto a cada licencia en esta modalidad de transporte urbano, con la reciente renovación de gran parte de ellas por un lapso de 10 años. El secretario del Ayuntamiento, Daniel Omar Aguilar Muñoz, mencionó que dichas acciones efectuadas a través de la Dirección de Transporte Municipal tienen la finalidad de hacer valer las disposiciones legales que marca el reglamento y así evitar las prácticas de compra y venta irregular de concesiones entre particulares. De igual manera, reconoció los esfuerzos que ha llevado a cabo la actual administración para dignificar a los trabajadores en este servicio público con logros como la otorgación de seguridad social y la oportunidad de adquirir los derechos de la misma concesión a todos los operadores de taxi en el municipio.
2: Fue parte de las negociaciones que hubo al inicio de la administración, es decir, el año pasado, pues también el municipio tuvo que ceder. Algunas concesiones, como usted lo refiere, ya estaban vencidas. Esto no implica, desde luego, que no se haya hecho una revisión profunda de la manera en la que se adquirieron. La gran mayoría de ellas, y lo hemos dicho públicamente, estuvieron, no quiero decir al margen de la ley, pero sí estuvieron pues validadas por situaciones que pudieran poner en entredicho el procedimiento. Sin embargo, el municipio y la Dirección de Transporte, por instrucción del alcalde, también es una institución de buena fe, y la intención aquí fue regularizar, aun y cuando pudo haber estado irregular la situación. A partir de hoy, no se permite realizar ni compraventas ni cualquier otro tipo de operaciones que estén al margen de la reglamentación y de la ley. Entonces, no es un premio, sí es precisamente una concesión, es decir, se concedió y también, pues bueno, logramos que ganaran los operadores, las personas operadoras del transporte de taxi, incluyéndolas también al servicio médico del IMSS. Entonces, creo que fue un ganar-ganar. Son 10 años, esto no implica, desde luego, que puedan holgadamente realizar arbitrariedades. Las personas concesionarias están siempre sujetas a revisión, incluso por ahí tenemos ya revocaciones o cancelaciones en puerta. Esto quiere decir que se está revisando puntualmente todo lo que exige la ley de transporte y movilidad y también el reglamento de transporte. Entonces, sí por 10 años, pero no quiere decir que sean intocables.
1: Con información de Armando López Capetillo, edición de Israel Calderón para Superchannel 12, Gabriel Méndez Martínez.
3: 6:22. Avanzando en más información local, la Ventanilla Universal dio a conocer que en el pasado mes de mayo se atendieron y recibieron un total de 500 trámites, 500 solicitudes de diversas índoles, claro está, para las dependencias que conforman esta administración. De igual manera, destacaron que se logró un cumplimiento mayor al 85% en todas estas peticiones que se canalizaron ante esta dependencia.
1: Durante el pasado mes de mayo, la Ventanilla Universal de la Presidencia Municipal reportó el ingreso de un total de 500 trámites efectuados entre las diferentes dependencias de la administración, registrando un cumplimiento en promedio del 88%, según informó Fernando Escobedo Tavitas. El titular de la dependencia detalló que estas solicitudes estuvieron desglosadas con un total de 424 peticiones ante el Área de Desarrollo Urbano, 45 a la Dirección de Ecología e Imagen Urbana, 11 para Catastro y Contraloría, así como 9 más canalizadas a la Secretaría del Ayuntamiento. Asimismo, señaló que de la totalidad de trámites recibidos, 400 ya fueron autorizados y el resto se encuentra en proceso, logrando con ello una recaudación de 1,371,000 pesos durante el mes de mayo, con un incremento del 205.3% en comparación del mismo tiempo en la pasada administración.
4: En el mes de mayo tuvimos un trámite total de 500 trámites. Por cada departamento está desglosado de la siguiente manera. En desarrollo urbano fueron 424, ecología e imagen urbana 45, catastro, contraloría 11, secretaría del ayuntamiento 9. El cumplimiento por cada departamento es el siguiente. En secretaría del ayuntamiento es el 100%, ecología e imagen urbana 98, catastro 82, contraloría 82, desarrollo 78, dando un cumplimiento promedio del 88%. El mayor volumen de los trámites son en desarrollo urbano, que fueron 422, y el máximo cumplimiento es de Secretaría del Ayuntamiento. A continuación tenemos también, de los 500 trámites que ingresaron, 400 ya fueron autorizados, 100 están en proceso, dando un 80% de cada uno de los trámites que ya fueron autorizados en su totalidad. En cuanto a la recaudación de los trámites que tuvimos en el mes de mayo, a comparación de la administración anterior de 2023, fueron de 449,000 pesos contra esta nueva administración que fueron de 1,371,192 pesos, dando una variación positiva de 929,000 pesos con un incremento del 205.3%.
1: Con información de Armando López Capetillo, edición de Israel Calderón para Super Channel 12, Gabriel Méndez Martínez.
0: 6:25 PM, en la temperatura se mantiene en 35 grados centígrados. Y vamos ahora con la siguiente información del director de Obras Públicas del municipio, Luis Gibran González, que habló sobre unos estudios que se realizan en diferentes puntos de la ciudad. Se trata de puntos topográficos. La intención es poder identificar los lugares óptimos para la realización de obras en la ciudad.
1: El Departamento de Construcción de la Dirección de Planeación, Urbanismo y Obras Públicas trabaja en lo que sin duda será una gran herramienta para quienes se dedican al ramo de la construcción en piedras negras, informó Luis Gibran González. El director de la dependencia estableció que se trata de un programa de levantamiento de 20 puntos topográficos, el cual una vez concluido, se dará a conocer a la comunidad, sobre todo a ingenieros, arquitectos, entre otros. Mencionó que se trata de una herramienta que va ligada a los puntos de control que actualmente tiene el Instituto Nacional de Estadística y Geografía, los cuales están a las afueras de la ciudad. Indicó que la intención es facilitar ciertos trabajos en el ramo de la construcción, por lo que una vez enlazadas, se podrá echar mano de estos puntos topográficos.
5: También el Departamento de Construcción estamos instalando un programa que en un futuro vamos a mostrar a toda la comunidad, sobre todo, siguiente por favor, a la comunidad que se dedica a la construcción en piedras negras. Estamos poniendo en la ciudad una red de 20 puntos de control topográfico. Esto está ligado a los puntos de control que actualmente tiene el INEGI, pero están a las afueras de la ciudad. Entonces, esto ayuda a todos los que se dedican a la construcción, a los contratistas, topógrafos, arquitectos, ingenieros, a poder cuadrar, deslindar y hacer los trabajos sin tener que salir a las afueras de la ciudad y luego estarnos trayendo los puntos topográficos hacia adentro, lo cual pues quita mucho tiempo. Entonces, este es un programa que vamos a anunciar una vez ya que tengamos todo terminado, todos los puntos enlazados, y estaremos aquí con mucho gusto anunciándolo.
1: Con información de Armando López Capetillo, voz informativa, Ángel Robles Estrada.
3: 6:27 PM, y continuando en otra información, derivado de las intensas lluvias que se presentaron en la ciudad justamente a inicios de semana, el Sistema Municipal de Agua y Saneamiento dio a conocer que ya se encuentra trabajando en la detección de todos los brocales y tapas de alcantarillado que fueron literalmente arrastrados por la acumulación de agua, donde hasta el momento, dicho sea de paso, se han detectado un total de 25 en diferentes sectores de la ciudad.
1: Producto de las fuertes precipitaciones registradas el pasado lunes, personal del Sistema Municipal de Aguas y Saneamiento ha detectado 47 puntos que faltan por ser verificados y constatar en qué condiciones están los brocales. El encargado de la paramunicipal, Jorge Alexis González Beltrán, indicó que ya en su momento se han revisado 52 puntos, en los cuales se encontraron 25 tapas levantadas, algunas incluso estaban a unos metros del registro. Mencionó que por el momento cuentan con una cantidad similar de tapas de brocales de concreto para hacer la reposición y solucionar ese problema, el cual de no atenderse puede provocar un accidente.
6: Sí, brocales sí tenemos, tenemos alrededor ahorita de 47 puntos por ir a inspeccionar. El día de ayer fueron 52 aproximadamente los que atendimos, y de esos de tapas levantadas alrededor de 25. La mayoría levantadas, algunas no las encontramos en el mismo, en unos metros hacia adelante, pero sí tenemos algunas en stock, algunas tapas de brocal de concreto para hacer el reemplazo. Pues bueno, no te puedo decir cuántas ahorita de momento son las que sí vamos a reemplazar, pero sí alrededor de de 25 fueron reportes exclusivamente de puras tapas, que algunas logramos cerrar y que conforme pasen los días, tal vez jueves o viernes, podamos dar algo más detallado de ese tipo de detalles menores, pero que si no se atienden puede provocar incidentes, ¿no? Ya.
1: Con información de Armando López Capetillo, voz informativa, Ángel Robles Estrada.
3: 6:29, temperatura en los 32 grados centígrados. Con esta información, el momento de hacer nuestra siguiente pausa comercial. Enseguida regresamos con mucho más.

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Faltan 28 minutos para las 7 de la tarde y avanzamos con más información. Lo siguiente es un reportaje realizado por Orquídea López Alec sobre el Centro de Atención Múltiple de Formación Laboral número 34. Ahí estuvo presente, le hizo una entrevista a la directora de la institución, a Montserrat Martínez.

0: elaboran jabones artesanales o perfeccionan habilidades de lavandería. No se trata de una escuela convencional, es el Centro de Atención Múltiple número 34 de Piedras Negras, Coahuila, una institución dedicada a la formación laboral de adolescentes y jóvenes con discapacidad que busca prepararlos para la vida adulta y el trabajo. Detalla Montserrat Martínez Flores, directora del plantel.
1: Bueno, el CAM 34 es un centro de atención múltiple específicamente de formación laboral. Dentro de los CAMs están los CAMs escolares y los CAMs de formación laboral. Nuestros chicos tienen entre 15 y 22 años de edad y lo que se busca es prepararlos con habilidades para la vida y para el trabajo.
0: A diferencia de otros centros educativos, su objetivo principal es desarrollar habilidades para la vida independiente y la inserción laboral.
1: Bueno, nuestros chicos pasan de taller en taller, todos los días rolan en los diferentes talleres. Durante el día participan en dos talleres. Es un horario escolarizado, vienen de 8 a 1 de la tarde y tenemos diferentes talleres como son manualidades, medios y comunicación social, formación técnica, lavandería, cocina y además tenemos el área de psicología y de trabajo social.
0: Cada estudiante sigue un proyecto de vida personalizado. A partir de una valoración realizada junto con sus familias, se determina si su camino apunta hacia la inclusión en una empresa o hacia el autoempleo.
1: Es una valoración de lo que es el proyecto de vida que tiene el chico y pues sus cuidadores. Entonces ya de ahí se decide si el chico es candidato para que pueda estar incluido en una empresa o hay chicos que se van también por lo que es el autoempleo. Entonces ellos abren sus diferentes negocios.
0: Algunos jóvenes han logrado integrarse al sector productivo, mientras que otros han encontrado oportunidades a través del emprendimiento, convirtiendo habilidades aprendidas en el aula en pequeños negocios familiares.
1: Sí, tenemos algunas empresas y tenemos algunos negocios locales que son los que nos abren las puertas y ya tienen un programa de inclusión como tal establecido y eso facilita bastante que los papás se animen, porque al ver que algunos otros de los muchachos ya están incluidos ahí, pues para ellos es un poco más sencillo poder llevar a cabo el proceso. Learfuse tiene como tal un programa establecido para poder trabajar con nuestros chicos. Ellos cuando tienen o se abren las vacantes nos citan a nosotras, va la psicóloga, la trabajadora social, hacemos una valoración de los espacios y a través de esa valoración nosotros venimos aquí a CAM y vemos qué chicos ya están listos, está dentro de su proyecto de vida y tienen las habilidades necesarias para poder incluirse. También tenemos con Mapolato, pues los chicos, Mario, el dueño, nos abre ese espacio y tenemos a una chica que ya tiene 3 años, más o menos. 3 años. Ajá. Entonces también tienen toda la apertura, hacen los ajustes necesarios y pues eso ayuda a que no nada más se integren, sino que permanezcan.
0: Las redes sociales también se han convertido en una herramienta de transformación. En el taller de medios y comunicación social, los estudiantes participan en la generación de contenido para las plataformas digitales del CAM 34.
1: Pues nosotros teníamos un taller que se llamaba computación, entonces luego vimos que como que necesitábamos algo más. Los chicos van cambiando, las generaciones van cambiando y aunque los chicos tengan discapacidad o diferentes condiciones, pues ellos evolucionan al mismo ritmo de la sociedad. Entonces buscamos que ese taller que se llamaba computación, ahora se llama medios y comunicación social, que es el encargado de nuestras redes sociales, pues se utilizaran estrategias que fueran más llamativas para los chicos. Y aquí todos los chicos conocen las redes sociales, así que fue como un aliciente para ellos, les gustó más. También nos ha servido mucho porque es una forma en que la sociedad puede conocer el servicio de CAM.
0: Esta estrategia no solo resulta atractiva para los jóvenes, sino que además ha permitido mostrar a la comunidad el trabajo que realizan diariamente y derribar prejuicios sobre la discapacidad.
1: Muchas personas no conocían el servicio de CAM, no saben que es un servicio gratuito de la Secretaría de Educación Pública, preguntan de otras partes de la República que dónde están ubicados sus CAMs. Entonces, también vemos que la gente comenta como que no sabía que podían hacer eso. Sí teníamos un número redes sociales, pero sí, después de la viralidad del video de Samuel, pues se dispararon los números, y yo creo que en lo que más ha ayudado es a que la gente voltee a ver a los camps con otra vista. O sea, con algo completamente distinto, que no solamente es como una estancia para que los muchachos estén, sino que tiene una finalidad, que puedan adquirir esas habilidades y esas competencias para la vida.
0: Para Nayeli Rangel Lara, psicóloga de la institución, esta exposición ha sido una oportunidad invaluable para combatir uno de los estereotipos más persistentes: la idea de que las personas con discapacidad son niños eternos.
1: Podemos quitar muchísimos mitos que y la gente puede ver, ¿verdad? Gracias a las cámaras, a los videos, de cómo son realmente los muchachos. Y el principal, que siempre a donde vamos queremos difundirlo con micrófono y todo, es que no son niños eternos, son adolescentes y jóvenes, igual que cualquiera, tienen necesidades, deseos y gustos.
0: El reto no es únicamente formar a los jóvenes, sino construir una sociedad que reconozca sus capacidades y les permita participar plenamente en todos los espacios de la vida cotidiana.
1: También queremos que las personas que no forman parte de un CAM también se practique la inclusión como un valor universal, y que no necesariamente sea el valor del mes o el mes de la discapacidad o porque es el día del síndrome Down, no, que sea parte de nuestro diario vivir desde el lugar donde estemos, ¿verdad? Si estás en un restaurante, si estás en una empresa, si vas por la calle, si pasas por un cajero, que como CAM tenemos esa maravillosa responsabilidad y compromiso de compartir con toda la comunidad lo que realmente es la inclusión.
0: El CAM 34 es un espacio seguro donde los jóvenes pueden aprender, socializar y sentirse parte de algo más grande. Un lugar que demuestra cada día que la inclusión no debe limitarse solo a fechas conmemorativas, sino convertirse en una práctica permanente.
1: Yo creo que el CAM es un espacio seguro para chicos con discapacidad y trastornos del neurodesarrollo, en el cual los chicos pueden adquirir muchas habilidades, pero sobre todo socializar y sentirse parte de algo.
0: Con imágenes y edición de Jonathan Esparza para Super Channel 12, Orquídea López Alec.
2: Seis de la tarde con 41 minutos, vamos a continuar en más información, y es que, como bien se sabe, a inicios de este presente año se dio por concluido el decreto para la nacionalización de autos de procedencia extranjera, por lo cual ahora este trámite forzosamente debe realizarse con la intervención de un agente aduanal. Pero esta situación también ha traído diversos vacíos legales dentro del procedimiento. Uno de ellos es que no se está subiendo la información de los autos que logran ser nacionalizados a la Plataforma Nacional del REPUVE, del Registro Público Vehicular, por lo cual se solicita la intervención de la autoridad federal para este tipo de procedimientos.
3: Ante las publicaciones que han hecho algunas páginas de Facebook, asegurando que los módulos del REPUVE en Coahuila deben de registrar a las unidades importadas mediante un agente aduanal, la realidad es que se trata de información falsa. Y es que una vez que los agentes aduanales han dejado de subir a la plataforma del Registro Público Vehicular los datos de los vehículos que son importados por ellos, se ha generado mucha confusión sobre quién tomará esa responsabilidad. Guillermo Galván, coordinador de los módulos del REPUVE en Coahuila, declaró lo anterior y comentó que desafortunadamente muchas personas que ya importaron su unidad no pueden obtener sus placas de circulación debido a que los datos de la unidad no están disponibles. Y es que se piensa que al encargarse en su momento de atender la regularización de autos chocolates mediante el decreto federal que ya finalizó, también harán el registro de las unidades en la plataforma nacional, algo que es falso. Agregó que por el momento no cuentan ni con las herramientas ni con el personal para hacerlo, por lo que dependerá del gobierno federal ver si la responsabilidad se regresa a los aduanales o se les asigna a ellos.
4: Así es, Ángel, probablemente sea una confusión, como tú lo mencionas, por el hecho de haber nosotros operado la parte de regularización a través del decreto, que ya, como todos sabemos, ya terminó a finales del año pasado. Entonces, la gente está confundida o no sabe a dónde recurrir. Ahorita la problemática principal es la gente que está importando vehículos mediante una aduana. que es muy diferente a lo que estableció el decreto y a los lineamientos y a todos los procedimientos que se realizaban. Entonces, desde siempre, Ángel, te comento que la gente está enterada de que esa operación la realizan las aduanas. El hecho de registrar un vehículo antes al RepUve y pegar la constancia de inscripción la operaba y la sigue operando, la debe seguir operando las aduanas a través de los agentes aduanales y a través de Banjército, que es quien pegaba la constancia. Entonces, ahorita la principal problemática es que la aduana no lo está realizando, desconozco por qué, eso sí no puedo yo responder porque no sé, lo dejaron de hacer ya hace tiempo. Entonces, el problema es que los están mandando a los módulos que tenemos establecidos, que te repito, son Monclova, Torreón y Saltillo, que son los módulos que tenemos establecidos y permanentes. Los mandan con nosotros a que les resolvamos, vamos a llamarlo así, a que si vamos a esos vehículos, los metamos a la plataforma, pero la verdad es que comento, nosotros no tenemos la facultad ni las herramientas necesarias para realizarlo. Quien debe de otorgarnos esa facultad y esas herramientas a través de los lineamientos precisamente de ellos es la Federación.
3: Voz informativa, Ángel Robles Estrada.
2: 15 minutos nos separan de las 7 de la tarde, momento de hacer nuestra siguiente y última pausa comercial. Ya regresamos con la parte final.

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0: Faltan 12 minutos a las 7, estamos prácticamente en la parte final de este noticiario y vamos con información de la empresa Constellation Brands, y es que continúa el apoyo a instituciones educativas a través del Fondo Unido.
1: La escuela primaria Emiliano Zapata, ubicada en el municipio de Nava, es uno de los planteles que se han visto beneficiados con recursos del Fondo Unido de Constellation Brands para mejoras a su infraestructura para beneficio de sus alumnos. Su director, Abraham Vélez Gordillo, consideró como de mucha importancia todo lo que se ha podido lograr con el apoyo de la cervecera, lo cual le representa tener un edificio funcional para los niños y niñas. De la misma manera, agradeció a nombre de todos los padres de familia lo que se ha hecho por la escuela, tal y como es la restauración de los sanitarios, trabajos de pintura, adquisición de equipo y otros que ya son utilizados.
2: Por supuesto, nosotros consideramos que es muy importante, ¿verdad?, la donación que nos han hecho, nos han brindado, sobre todo el beneficio para los alumnos, ¿verdad?, de tener un mejor servicio en las instalaciones, en la utilización de esos, por ejemplo, en el caso de los sanitarios, ¿verdad?, que pues todos los días los niños lo requieren.
3: Obviamente esto le genera también un ahorro a los padres de familia, ¿no? Porque siempre que hay una necesidad, pues hay que invitarlos a juntar dinero, ¿no?
2: Por supuesto, aquí los padres de familia siempre están atentos, ¿verdad?, a las necesidades que tienen los niños. Son padres de familia muy participativos y en este caso, obviamente, al igual que maestros, alumnos, padres de familia, pues brindamos, ¿verdad?, ese agradecimiento, queremos hacer llegar, ¿verdad?, el agradecimiento al comité de Constellation Brands por las donaciones que han hecho a nuestra escuela. Obviamente están organizados padres y madres de familia, ¿verdad? Y como le digo, ellos pues agradecen esta donación, que obviamente hace que el esfuerzo sea menor, ¿verdad?, para el gasto que tienen comúnmente.
3: Y sigue, ¿no?, el tema de la colaboración. A futuro probablemente se puedan sumar algunas otras mejoras.
2: Por supuesto.

0: otras solicitudes dependiendo de las prioridades que tenga la escuela en cuanto a las mejoras.
1: Por su parte, Francisco Hernández Sánchez señaló que este año han sido 3 las escuelas beneficiadas en los 5 manantiales, una primaria en Nava, una secundaria en Allende y una preparatoria en Zaragoza. El gerente de comunicación de Constellation Brands indicó que a través de los aliados del Fondo Unido se canalizan los donativos que el Comité de Responsabilidad Social destina para atender necesidades como rehabilitaciones y compra de equipos, entre otros.
2: Así es, este año estuvimos beneficiando a 3 escuelas en los municipios de aquí de 5 manantiales, una en Nava, una en Allende, una en Zaragoza. Hablamos de una primaria, una secundaria y una preparatoria. En el caso de la primaria, pues está aquí ubicada en el municipio de Nava. Y pues lo estamos haciendo, como siempre, a través de nuestros aliados de Fondo Unido, quienes nos permiten canalizar estos donativos que el Comité de Responsabilidad Social de la Cervecería pues hace llegar a las escuelas o a las instituciones educativas. Y Fondo Unido nos ayuda a cerciorarse de que estos recursos pues se ejecuten como debe de ser y darle transparencia durante todo el proceso.
3: ¿Qué tipos de apoyos son los que han hecho llegar?
2: Han sido rehabilitaciones escolares en infraestructura, baños, cuestiones de pintura. Tenemos muy claro que lo primero es pues darle dignidad a la educación del menor. Por lo tanto, pues nos enfocamos mucho en que tengan baños dignos y funcionales, y posteriormente en las cuestiones para que puedan llevarse a cabo las clases, y al último dejamos la estética, ¿no? La parte que puede ser como de pintura, de rehabilitar los foros que tienen, algunas banquitas. Entonces, en estas 3 instituciones hemos hecho ese tipo de trabajos.
1: Con imágenes de Diego Armando Marrujo para Super Channel 12, Ángel Robles Estrada.
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5: Faltan 7 minutos a las 7 de la tarde en el termómetro 34 grados centígrados, 94 grados Fahrenheit, y les informamos que para la noche de este sábado 20 de junio se espera una mínima temperatura de 23 grados centígrados, 74 grados Fahrenheit. Además, hay un 20% de probables lluvias. Veremos si se cumple este pronóstico. En el ambiente, en este momento se registra una humedad del 63%. Veamos cómo estará el domingo y los siguientes días, alcanzando la máxima temperatura en 34 grados centígrados. La mínima será de 25. Se notará moderado el calor para este domingo de descanso, domingo familiar, y también domingo para festejar a los papás. Temperatura máxima para el lunes en 35 grados centígrados con una mínima de 25, sin mayor cambio para el martes, miércoles y jueves. Este pronóstico extendido nos muestra temperaturas dando ya con inicio con este verano por arriba de los 30 grados centígrados, sin embargo, hasta el momento no superará los 40. Veremos si se mantiene este pronóstico con máximas entre 36 y 37 y hacia la noche mínimas entre 23 y 24 grados centígrados. Para los siguientes días prevalecerá el cielo soleado. Por el momento se descarta cualquier probabilidad de precipitaciones. Así es como se espera el pronóstico del tiempo.

0: a todos y cada uno de ellos, y recuerde que nosotros mañana empezamos las emisiones informativas en punto de las 9 de la mañana. Muchas gracias, muy buenas tardes, pásala muy bien.
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1: Faltan 5 minutos para las 7, es como llegamos al final de la emisión de este informativo. Muchas gracias por habernos acompañado, nos vamos a ver.
2: Así es, agradecemos mucho que nos haya acompañado, se haya informado con nosotros, esperando que pase una excelente tarde, ya dabas parte también tú, Simone, y mañana condiciones climáticas bastante agradables para lo que será la celebración de este Día del Padre, aunado a lo que será también este evento, recordemos que el municipio también ya tiene organizado.
1: Así es, así que pasen muy feliz Día del Papá.
2: Exactamente, la reiterada felicitación.

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